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0: Son las 8 de la mañana. 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
1: ¿Qué tal? Saludos, buenos días. El vicepresidente primero de la Junta, Carlos Pollán, defendió en la sesión plenaria de ayer que sus políticas toman como base el principio de prioridad nacional, aunque insistió en que ninguna persona será discriminada en el acceso a las ayudas públicas por razón de su origen en la comunidad. Un argumento que lanzó en respuesta a la procuradora del PSOE, Nuria Rubio, quien acusó al Ejecutivo Autonómico de decidir quién merece ayuda y quién no, según sus prejuicios y sus odios, y de utilizar, dijo, a menores vulnerables para fabricar miedo. Por otro lado, la Junta ya tiene lista la orden de pago a partir de hoy de 575 millones de euros como anticipo de los fondos de la Política Agraria Común a unos 48.600 agricultores y ganaderos, el 90% de los potenciales beneficiarios, al tiempo que estudia otras vías de ayudas, según confirmó ayer el consejero de Agricultura, Joaquín Antonio Pino, durante una interpelación formulada también por el Grupo Socialista. El Tribunal Constitucional ha decidido amnistiar el delito de malversación al exconseller catalán Jordi Turull, lo que abre la puerta al regreso del expresidente de la Generalitat de Cataluña, Carles Puigdemont, cuando en las próximas semanas se apruebe la sentencia que el magistrado del Supremo, Pablo Llarena, prevé aplicar de inmediato. Fuentes jurídicas han informado a EFE de que la Corte de Garantías ha tomado esta decisión una vez que el magistrado conservador José María Macías, que respalda la postura del Supremo de no aplicar la amnistía, ha retirado su ponencia. La mesa del Congreso ha aprobado este martes por unanimidad el presupuesto de la Cámara para 2027, que ascenderá a 123 millones de euros, un 12% más que con los que viene funcionando desde 2023. Además, también contarles que la portavoz del Gobierno y ministra de Inclusión, Seguridad Social e Migraciones, Elma Sáez, ha denunciado escarnio público el que está sufriendo la esposa del presidente del Gobierno, Begoña Gómez, si bien ha mostrado su confianza en que el jurado popular que la juzgará la declare inocente. Y también en clave internacional, el secretario general de Naciones Unidas, Antonio Guterres, ha alertado del riesgo de división del mundo en dos bloques rivales ante las crecientes tensiones internacionales en un mundo marcado por diferentes conflictos. Por su parte, el presidente estadounidense, Donald Trump, ha asegurado que un acuerdo con las autoridades iraníes tendrá lugar justo después de las elecciones de mitad de mandato. Un Trump que se ha reunido hoy con Delcy Rodríguez, también, que ha celebrado un histórico encuentro, ha dicho, con Donald Trump en Nueva York. Sigue la programación local.

0: ¿Qué tal? Saludos, buenos días, bienvenidos una mañana más a Vive Valladolid en este miércoles 23 de septiembre. Yo soy Diego Rivera, Ángel de Jesús, está al frente del control técnico en esta mañana en la que te acompañamos hasta las 12 del mediodía. Hoy con un programa especial a partir de las 10 de la mañana. Luego les contamos también porque hoy la Asociación Española contra el Cáncer va a estar muy presente en la segunda mitad de Vive Valladolid. Pero antes, ya sabes, nos puedes escuchar a través de la 99.9 de la aplicación móvil gratuita de Vive Radio que puedes descargar tanto para iOS como para Android y en la página web www.viveradio.es. Todo para, en primer lugar, repasar las noticias destacadas a esta hora, hoy junto a Daniel González. Dani, ¿qué tal? Buenos días.
1: Buenos días.
0: La sentencia por la muerte violenta del vallisoletano Sergio Delgado es ya firme. Ni la acusación particular ni la fiscalía han presentado recurso de casación ante el Tribunal Supremo contra la resolución del Tribunal Superior de Justicia de Castilla y León, que rechazó repetir el juicio y confirmó los 4 años de prisión por homicidio imprudente para el condenado.
1: El condenado, que quedó en libertad provisional el pasado febrero tras pasar casi 2 años en la prisión de Burgos, deberá regresar a la cárcel para cumplir el resto de la pena. El jurado popular consideró que no hubo intención de matar a Delgado cuando le propinó el puñetazo que provocó su caída y posterior fallecimiento. Las acusaciones habían pedido repetir el juicio al considerar que se les había causado indefensión durante el proceso.
0: El nuevo tramo de la autovía del Duero registra una media de unos 500 vehículos al día desde su apertura parcial hace casi un mes. El subdelegado del Gobierno en Valladolid, Jacinto Canales, asegura que es el volumen previsto y que la autovía está dando servicio fundamentalmente al tráfico local de Pesquera de Duero, Balbuena de Duero y otros municipios del entorno.
1: Canales ha explicado que este tráfico todavía es reducido porque la autovía no se abrió finalmente entre Tudela de Duero y Villabáñez. La Junta y la Diputación advirtieron de que sus carreteras no estaban preparadas para asumir el incremento de tráfico de largo recorrido que habría generado esta conexión, por lo que se decidió mantener cerrado ese tramo. Esto se suma a la falta de señalización para acceder a la nueva autovía desde Tudela de Duero. En este sentido, Canales defiende que no aparezca indicado ese acceso porque la normativa no lo permite.
2: He leído en algunos periódicos que no está bien rotulado, indicado la autovía. Está bien indicado conforme a las normas que maneja Carreteras. Cuando no hay un acceso directo no se indica, ¿vale? Por eso cuando usted va por la 11 y llega a Tudela de Duero no se indica por dónde se coge la autovía porque no hay un acceso directo a la autovía.
0: La apertura parcial también ha tenido efecto reducido en las carreteras autonómicas y provinciales que enlazan provisionalmente el final de la autovía en Pesquera de Duero con la Nacional 122 en Peñafiel.
1: Este recorrido se mantiene abierto al tráfico a la espera de que se finalice el viaducto sobre el Duero de la nueva autovía previsto para la primera mitad del próximo año. En todo caso, según ha explicado Canales, el incremento de tráfico en estas carreteras equivaldría a un vehículo más cada 5 minutos.
2: Ha incrementado, según los propios datos de la Junta de Castilla y León, en 300 vehículos en lo que el incremento de tráfico por su carretera que va de Pesquera a Peñafiel. 300 vehículos al día supone un vehículo más cada 5 minutos, ¿vale? Por lo tanto, no se ha incrementado prácticamente la circulación por en la carretera de la Diputación y de la Junta de Castilla y León por haber abierto la autovía, que era también lo que se estaba buscando con la no apertura de este primer tramo que está habilitado.
0: Y sin salir del ámbito de las infraestructuras de transportes de la provincia, el subdelegado ha informado que la conclusión de las obras del viaducto de los Tramposos obligará a cortar de nuevo la Nacional 601 este próximo miércoles 30 de septiembre.
1: Canales ha señalado que será el último corte provocado por estos trabajos y que se realizará en las mismas condiciones que el anterior, con el tráfico desviado por rutas alternativas. Tras esta fase, quedará pendiente electrificar la vía e instalar los elementos de seguridad para completar la variante ferroviaria de mercancías. Canales ha asegurado que el proyecto estará terminado en 2027, aunque sin concretar si será a comienzos o a finales de año.
2: Se va a efectuar el último corte de la Nacional 601 para concluir el cierre del viaducto de los Tramposos. Queda un vano por instalar, se instalará el próximo miércoles, igual que lo que se ha hecho la semana pasada. Y por lo tanto, con esto la variante este ya quedará cerrada, la infraestructura quedará cerrada y bueno, faltará electrificar y los elementos de seguridad, y ya esperamos que para el año que viene la variante de mercancías esté finiquitada y por lo tanto los trenes de mercancía ya no pasen por el centro de la ciudad.
0: El concejal de Tráfico y Movilidad, Alberto Gutiérrez Alberca, confirmó ayer en Vive Radio que la futura regulación de las zonas de bajas emisiones será menos restrictiva que la actual, aunque todavía no ha querido concretar las novedades porque dependerán de los informes técnicos.
1: Entre las opciones que asegura se están estudiando, el edil señala como posibilidad retrasar la prohibición de acceso de los vehículos con etiqueta B prevista para enero de 2028.
3: Pues sí, avanzaremos en una dirección que una de las decisiones que hay que tener en cuenta también, ¿no? Una decisión que no es de carácter puramente social o de movilidad, que es de carácter social. Cambiar un coche es la segunda inversión más importante de una familia, y lo que no podemos hacer tampoco es gravar a las familias con esa opción cuando hay otra.
1: En cualquier caso, el ayuntamiento mantendrá el perímetro de 1 km² de la zona en el centro frente a los 3 km² que llegó a plantear el anterior equipo de gobierno.
0: Y sobre los datos de movilidad en la ciudad, Alberca también se refirió al estudio de la Asamblea Ciclista, que apunta a un aumento del tráfico de vehículos en puntos como la Avenida de Gijón, López Gómez o el Paseo de Isabel la Católica tras la retirada de algunos carriles bici y carriles bus taxi.
1: El concejal considera que el análisis tiene un cierto sesgo por no ofrecer una perspectiva global y defiende que las modificaciones realizadas han permitido recuperar carriles para los vehículos y mejorar la fluidez del tráfico. Añade que también ha aumentado el uso de las vías ciclistas y que, según el ayuntamiento, la nueva configuración beneficia a los distintos modos de transporte.
3: Eso consigue o favorece que haya más fluidez del tráfico y, por lo tanto, que haya algunos vehículos que utilizan esos itinerarios. Pero desde el punto de vista de los usuarios tenemos comprobado, no lo recoge el estudio, podría haber recogido encuestas de opinión de los usuarios, que esta forma de movilidad es mejor y está dando más satisfacción a los usuarios de los tres tipos de transporte. Del transporte ciclista, porque hay más usuarios de esas vías, del transporte de los vehículos privados y también del transporte público.
0: En cuanto al funcionamiento del servicio de bicicletas Viki, cuya calidad de prestación ha sido cuestionada por la oposición, Alberca reconoció que pueden producirse problemas puntuales, especialmente durante grandes concentraciones de personas.
1: No obstante, aseguró que las quejas no son tan numerosas como sostiene la oposición y destacó que el servicio continúa batiendo récords de usuarios. Entre las acciones para mejorar el servicio, el edil apunta al aumento progresivo del peso de las bicicletas eléctricas.
3: El número de usos es mucho mayor, partiendo de un error que tuvo el equipo de gobierno anterior, que es que apostó por las bicicletas mecánicas más que por las bicicletas eléctricas. Estamos enmendando ese error, cada vez hay más bicicletas eléctricas, ya llegamos al 50% de las bicicletas y seguiremos adquiriendo más bicicletas eléctricas para dar satisfacción a los usuarios.
1: Por último, sobre la por el momento frustrada llegada de Viki a Zaratán, el concejal aseguró que las estaciones ya están adquiridas y que están pendientes de instalación. Según justificó, el retraso se debe a unas obras de conexión de la red eléctrica que afectan al recorrido del nuevo carril bici.
3: Hemos tenido una dificultad, que es una obra obligada para el ayuntamiento porque es de interés público, que es una conexión de la red eléctrica española, que llega precisamente por ese camino, y bueno, pues nos han asegurado que van a finalizar en esos tramos a principios de octubre, podremos asfaltar y podremos dar servicio a la conexión del nuevo carril bici, que ha sido una construcción de un carril bici que ya está finalizada. Por lo tanto, hombre, lo primero que tenemos que garantizar es la seguridad de los usuarios antes de abrirlo y tenerlo en funcionamiento.
0: El Ayuntamiento de Aldeamayor de San Martín ha licitado la construcción del nuevo cuartel de la Guardia Civil con un presupuesto de cerca de 1,5 millones de euros más impuestos y un plazo de ejecución de 15 meses. Las empresas tendrán 20 días naturales para presentar sus ofertas, que podrán rebajar el precio de licitación.
1: El cuartel tendrá más de 1.500 metros cuadrados y contará con dos áreas diferenciadas, dependencias oficiales y zona residencial y de garajes. El proyecto, ya aprobado por el Ayuntamiento y la Dirección General de la Guardia Civil, pretende reforzar la seguridad de Aldeamayor y de los municipios de su entorno y convertirse en un nuevo punto de coordinación del Instituto Armado en la comarca. Roberto Martínez es el alcalde de Aldeamayor.
4: que dentro de no tanto tiempo, que al final pasa muy rápido, veamos estas instalaciones abiertas, en uso y prestando ese servicio tan básico para toda ciudadanía, para toda persona, que es la seguridad. Al final, sin seguridad no se puede desarrollar el resto de partes de nuestras vidas y, bueno, pues estamos muy contentos de poder traer al de mayor este puesto de la Guardia Civil, este cuartel de la Guardia Civil, y que pueda prestar este servicio de seguridad a la ciudadanía.
0: Y en otra gran localidad de la provincia, Arroyo de la Encomienda, su ayuntamiento ha iniciado los trámites para la construcción de un nuevo parque de bomberos, un proyecto que permitirá mejorar las actuales instalaciones y adaptarlas a las necesidades presentes y futuras del municipio. El consistorio trabaja en la selección de la parcela y en la búsqueda de la financiación necesaria.
1: El alcalde de Arroyo, Sarbelio Fernández, apela a la colaboración entre administraciones y ha mostrado su confianza en la implicación de la Junta para un proyecto que asegura va mucho más allá del área metropolitana de Valladolid. El inicio de los trámites para el nuevo parque será compatible con la mejora de las instalaciones actuales.
0: Más de una semana después de que acabaran la Feria y Fiestas de la Virgen de San Lorenzo, se sigue hablando del fallido buzoneo de los programas de fiestas que apenas llegaron a los domicilios de los vallisoletanos.
1: El PSOE defenderá en el Pleno del Ayuntamiento de este próximo lunes una moción para esclarecer lo ocurrido con la distribución del programa y adoptar medidas que impidan que una situación similar vuelva a repetirse el próximo año. El portavoz socialista Pedro Herrero considera que el equipo de gobierno de PP y Vox todavía no ha ofrecido una explicación completa y coherente sobre lo sucedido, por lo que la reclamará en el Pleno.
5: Pasan los días y seguimos sin saber qué ha pasado con el programa de fiestas de este año, que por primera vez no ha llegado a los buzones. El señor Carnero ha dado una versión que no coincide con la versión que ha dado su concejala, pero los vecinos tienen que conocer la verdad y tienen que conocerla con documentos. Y para eso hemos presentado una moción al próximo Pleno para que se sepa lo que ha pasado y, lo más importante, que se tomen medidas para garantizar que el año que viene no volverá a suceder.
1: Esas contradicciones a las que alude el PSOE se centran en que, mientras el alcalde aseguró que la empresa distribuidora había comunicado el año anterior que abandonaba este servicio y que no se encontró ninguna alternativa en Valladolid, la concejala de Turismo, Blanca Jiménez, afirmó en el Pleno que las empresas que tradicionalmente realizaban el reparto avisaron a muy poquito tiempo de empezar y que esta circunstancia obligó a poner en marcha una licitación.
0: Por su parte, Valladolid toma la palabra, llevará a ese Pleno del lunes una moción para reclamar la revisión integral del Plan de Movilidad de Valladolid, aprobado en 2021 y cuya actualización está prevista para este año.
1: La concejala Cristina Colino considera que el diagnóstico está desactualizado porque buena parte de los datos proceden de una encuesta de movilidad de 2015. Por ello reclama una nueva encuesta que incluya Valladolid y su área urbana y permita conocer cómo se desplazan actualmente los ciudadanos. Asimismo, exigirá completar y aprobar el Plan Director de la Bicicleta con una red ciclista básica, calendario y presupuesto.
6: Somos conscientes, y así lo hemos visto con los últimos datos, el incremento del uso de la bicicleta y la repercusión positiva que tiene sobre la ciudad, y nos parece que es el momento en el que se inicie la redacción de este plan director de la bicicleta. Y bueno, creemos que es un paso decisivo para nuestra ciudad y para la movilidad en Valladolid.
0: 75 municipios de la provincia no cuentan con ninguna empresa registrada, lo que supone que un 33% del territorio provincial carece de tejido empresarial. Son datos de un informe elaborado por la Asociación de Trabajadores Autónomos de Castilla y León, que alerta además de la pérdida de cerca de 1.900 autónomos en los municipios rurales de menos de 20.000 habitantes durante la última década, un 14,5% menos.
1: La presidenta de la asociación, Leticia Mingueza, ha advertido de que la evolución del tejido empresarial rural no es halagüeña. Ya ha señalado como principales retos frenar la sangría de autónomos y su envejecimiento.
7: El verdadero reto que enfrentamos no es que el autónomo se jubile, porque está claro que es un derecho bien merecido después de décadas de esfuerzo, sino que el reto es que su negocio no muera cuando él se jubila. Por ello, pues cuando un negocio es viable y rentable en nuestra provincia y se cierra por esa falta de relevo, pierde el pueblo, pierde la economía local y perdemos todos como sociedad.
1: El estudio estima que al menos 758 negocios rurales están al borde de la extinción inminente en la provincia por la jubilación de sus propietarios. Y desde el apoyo institucional al emprendimiento, el diputado de Empleo, Desarrollo Económico y Reto Demográfico, Roberto Migallón, ha destacado que la Diputación ya ha creado una línea específica de ayudas al relevo generacional y mantiene programas para abrir comercios en pueblos sin tienda.
8: Se han organizado encuentros de emprendedores y se pone especial atención en Tierra de Campos, que es donde se ha detectado que hay ese inconveniente. A mayores también con el comercio rural mínimo, con la convocatoria que lanzamos en los pueblos más pequeños que no tienen tienda, pues la Diputación ayuda a abrir cualquier tipo de comercio, porque lo que nosotros queremos es dar vida a los municipios y que la gente no tenga que irse de ellos.
0: Y otro informe, presentado en este caso por COE Valladolid y la Junta de Castilla y León, analiza la capacidad industrial de la provincia. El estudio sitúa la disponibilidad de energía en los polígonos como el principal condicionante para la llegada de nuevos proyectos a Valladolid. De las 25 subestaciones analizadas, solo una cuenta con capacidad disponible real, mientras que en otras 22 la potencia ya está comprometida.

0: Y desde la Junta, creo yo, es mantener vivo ese proyecto que tenemos para que nos sirva hoy y siempre.
1: El documento identifica tres prioridades para reforzar la posición industrial de Valladolid: captar y retener talento técnico, ofrecer estabilidad regulatoria a las decisiones de inversión y aumentar la capacidad energética de los polígonos industriales para acompañar los procesos de electrificación y descarbonización. El cambio climático se está acelerando en los últimos años. Esta es la conclusión y al mismo tiempo la advertencia que ha lanzado el delegado territorial de la EMET en Castilla y León, Manuel Mora, tras hacer balance de un verano que en la comunidad ha sido extremadamente cálido y muy seco, y que se suma a una tendencia similar observada en los últimos 12 veranos.
2: El cambio climático pues se traduce en eso, en una tendencia a una subida de temperaturas. No es un año más cálido que el anterior, pero sí hay esa tendencia. Pero lo preocupante es eso, que los 12 últimos veranos pues han tenido ese carácter cálido, muy cálido o extremadamente cálido, ¿no? Excepto uno. Con lo cual, pues bueno, esto viene a confirmar un poco las proyecciones climáticas debido a los gases de efecto invernadero. Y también lo que es un poco preocupante es que parece que se está acelerando, ¿no?, en los últimos años.
1: Si nos vamos a los datos concretos, este verano ha sido el más cálido desde que hay registros completos en la comunidad, y en el caso de Valladolid arroja una temperatura media de 3,1 grados por encima del valor de referencia.
3: Pero especialmente extraordinario ha sido junio. En la capital ha sido el mes de junio más cálido de toda la serie histórica, y también se ha batido el récord de noches tropicales para este mes, con 4. Además, se ha superado el registro de días con temperaturas máximas iguales o superiores a 30 grados. Julio también dejó una efeméride. Fue el mes de julio con la temperatura media de las mínimas más elevada.
1: Y mientras las temperaturas se disparaban, las lluvias se quedaban por debajo de lo habitual. En Valladolid, el déficit de precipitaciones durante el verano ha sido del 31%.
3: Y ya de cara al otoño, la previsión apunta a un trimestre cálido, con una probabilidad cercana al 70% de temperaturas por encima de lo habitual. Hay más incertidumbre en cuanto a las precipitaciones, aunque según ha avanzado el delegado de la EMET, la previsión apunta a un otoño entre normal y húmedo.
2: Avanzando un poco más para el trimestre, porque septiembre ya casi lo hemos finalizado, el trimestre octubre, noviembre, diciembre, pues todo apunta a que sea con carácter cálido, con una probabilidad superior al 70%, todavía más elevada, y sí que parece que va a ser húmedo en el oeste de la comunidad, con una probabilidad entre el 50% en torno al 60% de que sea húmedo.
1: El Avant, entre Valladolid, Segovia y Madrid, fue la línea con más viajeros de Renfe en 2025, con 2,66 millones de usuarios, un dato que sitúa a esta conexión como la de mayor demanda de todos los servicios de media distancia sobre líneas de alta velocidad de la compañía.
3: En el caso de Valladolid, Renfe señala que en los últimos meses ha aplicado cambios en este corredor dentro de su plan de mejora de los servicios Avant, con ajustes de horarios y oferta de plazas para adaptarse a la demanda existente. En total, los servicios Avant transportaron a 13,2 millones de viajeros durante 2025, consolidándose la tendencia de que estos trenes se utilizan cada vez más para desplazamientos habituales por motivos laborales, académicos y personales.
1: La Diputación de Valladolid ha presentado en Arroyo de la Encomienda una nueva bomba urbana ligera con una inversión de 446.000 euros que tendrá su base permanente en el Parque de Bomberos de Tordesillas.
3: El vehículo, de 6,5 metros de longitud y 2,35 de ancho, está diseñado para intervenir en zonas urbanas de difícil acceso y cuenta con capacidad para 6 bomberos. También permitirá actuar en accidentes de tráfico y realizar asistencias técnicas. El presidente de la Diputación, Conrado Iscar, ha defendido que la seguridad de los vecinos no entiende de límites provinciales, y ha señalado que la incorporación mejora la seguridad tanto para los profesionales que se juegan la vida a diario como para los ciudadanos a los que protegen.
4: Ese es el modelo que defendemos en la Diputación Provincial de Valladolid, a veces cuestionado. Un servicio provincial coordinado, profesional y para responder allí donde sea necesario. Una coordinación que también se extiende mucho más allá de nuestra provincia. Estamos colaborando con provincias limítrofes, con Ávila, con Segovia y Palencia. Y no me crean a mí, pregunten en este caso a los vecinos de las tres provincias a las que mencionaba.
1: La plantilla de la Policía Local de Tordesillas ha solicitado al alcalde una rectificación pública por sus declaraciones sobre los servicios extraordinarios de las pasadas fiestas de la Peña y la situación económica del cuerpo. Los agentes niegan que esos servicios fueran comunicados en tiempo y forma y así

0: Aseguran que algunos burofaxes llegaron cuando ya había pasado el horario en el que debían prestarse.
1: También rechazan que no existieran reclamaciones por las cantidades pendientes. Aseguran que desde febrero han presentado escritos registrados ante el ayuntamiento para reclamar esos pagos y recuerdan que en octubre está previsto un procedimiento judicial iniciado por uno de los agentes. La plantilla reclama una rectificación con la misma publicidad que las declaraciones del alcalde y advierte de que si no se produce, se reserva acciones administrativas, civiles o penales.
0: El Comité Intercentros de Horse España ha acordado por unanimidad denunciar el convenio colectivo vigente para iniciar la negociación de un nuevo acuerdo sobre las condiciones laborales de la plantilla.
1: La compañía señala que se trata de un trámite previsto en el Estatuto de los Trabajadores y que debe realizarse con 3 meses de antelación al vencimiento del convenio. El acuerdo será trasladado a la dirección de la empresa y a la autoridad laboral para constituir posteriormente la comisión negociadora.
0: La Junta de Andalucía ha confirmado que el menor migrante que viajó oculto en los bajos del autobús del Real Valladolid desde Ceuta hasta Jerez de la Frontera ha sido acogido en uno de sus centros. La Consejería de Servicios Sociales no ha dado más detalles al tratarse de un menor.
1: Recordamos que el joven viajó casi 2 horas oculto en el vehículo hasta que pidió ayuda a gritos y fue escuchado por el jugador Iván Alejo. El autobús se detuvo y los miembros del equipo le sacaron, le dieron comida, bebida y ropa antes de la llegada de la Guardia Civil.
0: Y en el ámbito judicial, la Audiencia Provincial de Valladolid ha absuelto al expresidente de la Federación de Boxeo de Castilla y León, Pedro Retuerto, del delito de apropiación indebida, por el que se le había condenado en primera instancia.
1: La resolución ha determinado que la sentencia recurrida resulta claramente inmotivada al carecer del proceso de razonamiento y de la exteriorización de las razones por las cuales se sopesó y dio más valor a unas pruebas sobre otras.
0: Por último, 4 restaurantes de Valladolid han devuelto a sus clientes el dinero cobrado por el pan después de las reclamaciones presentadas por Facua. Se trata de Pide por esa boquita, El Trébol, Pedro Olivar y Talavera Gastronomía, cuyos menús no reflejaban previamente el precio de este producto.
1: Las reclamaciones se presentaron entre 2023 y 2026 por incumplir la normativa de protección de los consumidores. Facua recuerda que los establecimientos deben informar del precio final de los productos y servicios antes de cobrarlos y señala que algunos restaurantes también han modificado sus cartas tras las reclamaciones.
0: Y en el mundo del deporte, sin grandes novedades en las últimas horas en lo relativo a los principales equipos de nuestra provincia. Hoy estaremos pendientes de la comparecencia de Miguel Rubio en la sala de prensa del Estadio José Zorrilla y también esta semana estamos ya pendientes del rugby porque este fin de semana arranca la División de Honor con partido para El Salvador frente a la Samboyana en tierras catalanas y para el BRAC recibiendo en Pepe Rojo a la Vila. Estas son las noticias más destacadas a esta hora de la mañana. Gracias, Dani.
1: A ti, Diego.
0: Y completamos con la información del tiempo.
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0: Bueno, pues ya llegó el otoño, ya es una realidad. Vamos a ver qué nos trae desde la Agencia Estatal de Meteorología. Luz Cepeda, ¿qué tal? Buenos días.
3: Buenos días. Temperaturas que no cambian. Continuamos con temperaturas muy altas para la época del año. Este miércoles es el primer día del otoño, superando los 30 grados. Se superarán también el jueves y el viernes. Seguirán altas el fin de semana, aunque el fin de semana comienzan a bajar un poco. El descenso térmico más notable se espera a partir del lunes. Hoy llegaremos a 33 grados en Valladolid, 32 en Medina del Campo y Tordesillas. Tiempo estable, soleado, con intervalos de nubes altas, viento flojo variable, predominando el viento del norte y noreste. Es una información de AEMET.
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0: Y en cuanto al tráfico, les contamos que hoy va a estar cortada hasta las 8 de la tarde la calle Pedro Niño, entre el Paseo de Isabel la Católica y la calle San Lorenzo, y también va a estar cortada únicamente hoy la calle Francisca Quintanilla, entre las calles Enrique León y Peñaflor. 8 y 29, pausa a la vuelta, hablamos de un informe que ha presentado la Asociación de Trabajadores Autónomos sobre lo que sucede en los distintos municipios de nuestra provincia.
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0: Seguimos adelante en la sintonía de Vive Valladolid en Vive Radio para hablar durante estos próximos minutos del colectivo de autónomos en nuestra provincia. Y es que se ha presentado un informe denominado Relevo Generacional de Negocios en la provincia de Valladolid, el freno a la despoblación. Este es el título que nos da ya alguna pista de las conclusiones de este informe, del que queremos hablar con la presidenta de ATA, la Asociación de Trabajadores Autónomos en Castilla y León, Leticia Mingueza, que ya está aquí con nosotros. Leticia, muy buenos días, ¿qué tal?
1: Muy buenos días, gracias por invitarme al programa.
0: Gracias por estar con nosotros para, sobre todo en primer lugar, contarnos las principales conclusiones, ¿no?, de este informe. No he querido yo más que ceñirme al título para que seas tú quien nos diga cuáles son esos principales datos que habéis recabado y las conclusiones del mismo.
1: Sí, pues como bien decías, es un informe que hemos elaborado en colaboración con la Diputación de Valladolid, y en primer lugar lo que queríamos era ese concepto de relevo generacional, ¿no? Que lo vemos como un concepto teórico muchas veces, que hablamos mucho de él y que estamos constantemente viéndolo en prensa y demás, pues ponerle cifras, ponerle datos concretos para hacerlo más tangible, ¿no? En concreto nos hemos centrado en la Diputación de Valladolid, y bueno, pues salen algunos de los datos principales de este informe, que por ejemplo, pues uno de ellos, y que son datos que llaman la atención, ¿no?, y como digo, que lo hacen más tangible, 75 municipios de los 225 municipios que tiene la provincia de Valladolid, 75 municipios no tienen ninguna empresa registrada. Esto es un 33% de los municipios. Es un dato bastante relevante. También vemos pues que la población que se concentra principalmente pues en cuatro municipios, que son pues la capital, ¿no?, Valladolid, Arroyo, Medina del Campo y Laguna. Y estos municipios concentran el 70% de la población. El 30% restante estaría en los municipios más pequeños, pues dispersos por toda la provincia, que es nuestros municipios más pequeños. Luego, cerca de 800 negocios, siempre hablamos de provincia de Valladolid, están al borde de la extinción inminente. Esto quiere decir que sus titulares, los autónomos que los gestionan, tienen muy cerquita la edad de jubilación. Es decir, 800 negocios que se van a cerrar en un corto periodo de tiempo y que van a dejar sin ese servicio que esté prestando su titular, pues que habitualmente son sectores tradicionales, sectores necesarios, ¿no?, en nuestros pueblos, pues como puede ser la hostelería, el bar del pueblo, el taller mecánico, la peluquería, la farmacia, la tienda de alimentación, pues que van a desaparecer de esos municipios, y todos sabemos lo importantes que son ese tipo de negocios, ¿no?, que cuando se cierra el bar del pueblo, pues el pueblo comienza a caer en picado, ¿no?, porque ya no solamente prestan un servicio esencial a los vecinos, sino que sirven de un lugar de encuentro de que da vida al pueblo. Y también otro de los datos relevantes es la brecha de género. El 73% de los autónomos de la provincia de Valladolid son varones y el 27% son mujeres. Este dato está por debajo de la media nacional, que es en torno a un 36-38% de mujeres. Es decir, tenemos que seguir impulsando políticas que favorezcan el emprendimiento femenino, porque en muchas ocasiones la mujer pues es una herramienta de fijación de población. ¿Qué me explico? Cuando una mujer emprende en el mundo rural, cuando abre su negocio en el mundo rural, es habitual que la familia se establezca en ese municipio. Entonces, pues pone de manifiesto que sigue siendo necesario pues que las ayudas, las subvenciones, impulsen también el emprendimiento femenino. Y eso es un poquito la radiografía con los principales datos que extraemos de este estudio.
0: Una radiografía, Leticia, nada halagüeña, por lo que veo, ¿no?
1: Sí, sí. Tenemos, por un lado, queremos sensibilizar, ¿no?, a las administraciones, poner sobre la mesa pues estos datos, porque son nubarrones en el horizonte. Al fin y al cabo, pues queremos anticiparnos, ¿no?, antes de encontrarnos con ese problema de lleno, porque al final pues gran porcentaje de nuestros autónomos está cerca de los 50 años o llegando, ¿no? Y esto quiere decir que de una manera u otra, en un plazo de 10-20 años, un porcentaje muy importante de los autónomos que actualmente están en actividad van a darse de baja por causa natural, que es la jubilación, ¿no? Ese merecido descanso que esas personas van a tener, pues porque ya han llegado a la edad de jubilación, no queremos que se convierta en el fin de esos negocios tan importantes en los pueblos. Es necesario que se tome el relevo, ¿no? Que nuevas generaciones pues tomen el relevo de esos negocios que en la mayoría de los casos son viables y rentables. Por eso insistimos mucho en que el apoyo tiene que ser, por un lado, al que deja el negocio para que pueda dejar la actividad con garantías y pueda transmitir también ese conocimiento al que toma el relevo y, por otro lado, pues facilitar el camino a los que vienen, que detectamos también que se percibe en la sociedad en general el emprendimiento pues como un camino lleno de obstáculos. No tratamos de presentar el emprendimiento como un camino de rosas, porque no lo es, tiene sus dificultades, pero también, pues por ejemplo, con la mano de la Diputación estamos trabajando en poner en valor esos negocios que existen en nuestros pueblos y que son tan necesarios. Nosotros con Diputación, pues todos los años, por ejemplo, hacemos un encuentro de emprendedores, con lo que tratamos, por un lado, de dar visibilidad a los emprendedores de zonas rurales y también pues que esos emprendedores sirvan como ejemplos a otras personas que pues a veces no se atreven a dar el paso, ¿no? Que tienen en su cabeza montar un negocio, pero no se atreven. Porque no han sido autónomos nunca, porque no saben muy bien cómo empezar. Entonces, pues bueno, también poner en valor ese asesoramiento gratuito que hacemos a todas las personas que lo necesiten, que estén pensando en emprender, pues para valorar su idea de negocio, porque no solamente es querer abrir una empresa, sino hacer tu plan de empresa, poner los números, ver si el mercado está preparado para tu negocio y una vez pues que testeas, ¿no?, de alguna manera, si hay agua en la piscina, pues poder lanzarte a abrir el negocio.
0: ¿Por qué, Leticia, es tan difícil encontrar ese relevo generacional en un mundo como este? Ya no me centro solo, que también por supuesto en el medio rural, sino en todos los ámbitos, porque es verdad que cuando hablamos con muchos colectivos es algo que destacan y que nos ponen sobre la mesa como uno de esos grandes problemas. ¿Qué pasa con la juventud, o bueno, ya no tan juventud, pero bueno, con ese relevo para que no se consiga? ¿Dónde podríamos, has dado alguna clave de dónde se podría incidir, pero dónde están las causas?
1: Yo creo que uno de los temas principales es esa percepción, ese mantra que nos repetimos continuamente, ¿no? Como que emprender es una locura y que nos lo estamos implantando mucho en la sociedad. Estamos percibiendo también entre la gente joven mucha tendencia a opositar, a la seguridad, ¿no? A buscar la seguridad. El emprendimiento al final es todo lo contrario, es la incertidumbre. Entonces creo que tenemos que trabajar mucho desde los cimientos, en las escuelas, en los colegios, en la formación profesional, para que la gente joven valore el emprendimiento pues como una salida más, ¿no?, al mundo laboral, que muchas veces descartan simplemente pues por eso, porque no tienen esa percepción, ¿no? Entonces, creo que eso es uno de los puntos que tenemos que trabajar mucho con la gente joven para acercarles el emprendimiento. Insisto, no es ningún camino de rosas, pero sí que en muchas ocasiones no es tan complicado o a veces hay negocios que se pueden abrir simplemente con un ordenador, ¿no? Que no hace falta una inversión muy grande. Entonces, bueno, pues y hay medidas también que favorecen ese emprendimiento, pues la tarifa cero, la tarifa plana de la Junta de Castilla y León, hay ayudas de la Diputación de Valladolid para el caso de los ámbitos rurales de inicio de actividad, la capitalización del paro. Entonces, bueno, pues creo que hay que trabajar mucho con la gente joven.
0: Me he quedado con uno de los datos que nos has dado al inicio de esta charla, Leticia, que es el de ese 33% de municipios dentro de la provincia, 75 localidades de las 225 que no tienen ninguna empresa registrada. Esto es una tendencia que, supongo, viendo el resto de datos también que nos has dado, va a más. Es decir, que con respecto a años anteriores, ¿este número cada vez detectáis que va creciendo?
1: Sí, va creciendo y va creciendo también la pérdida, la pérdida de autónomos, el número de autónomos, ¿no? Ya entrando un poco en datos de Castilla y León, en los últimos 10 años han perdido 20.000 autónomos. Estamos hablando pues de una media de 2.000 autónomos al año. No es solo un problema de la provincia de Valladolid, ¿no? Nos afecta a la comunidad autónoma completa. Por eso hay que las administraciones se tienen que sensibilizar, porque esto es un problema que va a ir a más. Si no se ataja, va a continuar. Y luego queremos que en nuestros pueblos se quede la gente joven, ¿no? Pero ¿cómo se queda la gente joven si no hay servicios? Es la pescadilla que se muerde la cola. Entonces hay que abarcar el problema del relevo generacional, porque de aquí a 20 años nos vamos a ver que no van a ser 75 municipios en la provincia de Valladolid, ¿no? Que van a ser muchos más.
0: Intuyo, por tanto, que de las 9 provincias de Castilla y León, ninguna está en balance positivo, ¿no? Las 9 están en una situación similar.
1: Eso es, los datos van variando a lo largo del año. Pues es verdad que en los picos de Navidad, el periodo estival, pues hay subidas y bajadas del número de autónomos, pero el balance a fin de año es que terminamos el año con menos autónomos de los que empezamos. Y no es algo puntual, insisto, es algo que se viene produciendo desde hace más de 10 años.
0: Aprovechando también, Leticia, esta conversación, me gustaría ahondar un poquito en la situación del colectivo de los autónomos en general, más allá de este estudio, de este informe del que hemos hablado. Ya vemos que hay dificultades. No sé si en ese apartado de las reivindicaciones hay alguna que tengamos que visibilizar un poco para que sea un poquito menos difícil eso de emprender y que se pongan las menores trabas posibles.
1: Sí, pues insistimos mucho en la reducción normativa, en la eliminación de trabas burocráticas. Al final, el autónomo persona física no es una gran empresa, es una persona que no tiene departamentos dentro de su actividad, ¿no? Que es el mismo, el hombre o la mujer orquesta, como se podría decir de alguna manera. Entonces, al pequeño autónomo, al pequeño empresario, hay que facilitarle el camino, hay que reducir las declaraciones fiscales, hay que facilitar en todo lo posible, porque al final dedicamos muchas horas a nuestra actividad, dedicamos 45, 50 horas a trabajar a la semana y además tenemos esa labor de gestión administrativa, ¿no? Entonces, al pequeño autónomo hay que facilitarle completamente la gestión administrativa y reducir trabas. Tenemos que, por ejemplo, otro tema que venimos reclamando, ¿no? Todo el tema de las declaraciones fiscales, lo que te comentaba. ¿Por qué es necesario hacer 4 declaraciones fiscales si se podrían hacer 2? Sí. Tenemos que impulsar todo esto, porque al final es ese mantra que te decía de que emprender es una locura, de que emprender es muy complicado. Tenemos que facilitar, porque estamos perdiendo autónomos, al menos en el caso de Castilla y León. Entonces, tenemos que enfocar todo en esta vía.
0: Pues Leticia Mingueza, presidenta de ATA, la Asociación de Trabajadores Autónomos en Castilla y León, gracias como siempre por haber hecho un huequecito a Vive Radio y ojalá la próxima vez que hablemos sean menos las trabas, menos las dificultades para el colectivo de autónomos tan, tan, tan importante para el futuro de nuestra provincia y de nuestro país en general. Un saludo.
1: Muchísimas gracias. Un saludo.
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0: 8 y casi 49 minutos de la mañana. El pasado viernes charlábamos con Maite Rodríguez, la redactora jefe del Día de Valladolid, sobre ese artículo que se puede seguir leyendo perfectísimamente en las páginas del periódico, en las páginas del Día de Valladolid, y que consistía en una especie de recorrido de paseo, llamémoslo así, por la A11, la autovía del Duero. La autovía fantasma, según rezaba la portada del periódico del Grupo Promecal. Allí, en ese artículo, había una serie de fotografías que ponen de manifiesto lo que el subdelegado del Gobierno en Valladolid, Jacinto Canales, ha trasladado a datos en estas últimas horas. Y es que el uso de este tramo de la autovía del Duero, que ha sido inaugurado recientemente, no está siendo, desde luego, apenas utilizado. Unos 500 vehículos al día son los que están utilizando esa A11 y son 300 vehículos los que están utilizando esos tramos de carreteras de ámbito autonómico y provincial que conectan la autovía con la carretera nacional. Unos datos, desde luego, muy bajos de uso, que explicaba el subdelegado del Gobierno, Jacinto Canales.
1: No sé si está suficientemente dicho, pero os aclaro. El tramo de la autovía que se ha abierto podía haber sido mayor, pero tanto Junta de Castilla y León como la Diputación de Valladolid no informaron positivamente, porque, como sabéis, la autovía, este tramo no está concluido, falta el viaducto sobre el Duero y el tráfico iba a desembocar o venía procedente de carretera de la Diputación y de la Junta de Castilla y León. Ellos argumentaron que iban a sufrir un tráfico, un incremento de tráfico importante y que estas carreteras no estaban preparadas para asumir ese incremento de tráfico.
0: Dice que por ese motivo, la decisión del Ministerio de Transportes de no habilitar el tramo entre Tudela de Duero y Viña Báñez cree que es acertado.
1: Con lo cual, desde Carreteras se busca una solución para impedir que el tráfico de largo recorrido utilizara la autovía, la A11. Por eso, el primer tramo que va desde Tudela hasta la rotonda de Viña Báñez no está en uso cuando sí que la infraestructura está preparada. ¿Por qué? Pues porque si usted va por una autovía y puede seguir por esa autovía y la alternativa es una nacional, pues lo lógico es que siga por la autovía y por lo tanto el tráfico de largo recorrido iría por la autovía y desembocaría en estas carreteras de la Diputación y de la Junta de Castilla.
0: Y uno de los, desde luego, asuntos llamativos es la no señalización del acceso a la nueva autovía desde Tudela de Duero, algo que también los conductores no terminan de comprender. Por ello, lo explicaba también el subdelegado del Gobierno en Valladolid, Jacinto Canales.
1: Por eso he leído en algunos periódicos que no está bien rotulado, indicado la autovía. Está bien indicado conforme a las normas que maneja Carreteras. Cuando no hay un acceso directo no se indica, ¿vale? Por eso cuando usted va por la A11 y llega a Tudela de Duero no se indica por dónde se coge la autovía porque no hay un acceso directo a la autovía.
0: Bueno, y cerraba el asunto Jacinto Canales, concretando ese volumen del tráfico que, como decimos, ha tenido esta A11, esta autovía del Duero, desde su apertura hace aproximadamente un mes.
1: ¿Qué volumen de tráfico está teniendo la autovía? Pues bueno, en principio lo que estaba previsto. Está dando un servicio al tráfico local, fundamentalmente a los vecinos de Pesquera de Duero y de Valbuena de Duero y pueblos de ese entorno, y es quien está utilizando la autovía con una circulación media de unos 500 vehículos al día, que efectivamente para una autovía es muy poco. Eso a su vez ha incrementado, según los propios datos de la Junta de Castilla y León, en 300 vehículos en lo que el incremento de tráfico por su carretera que va de Pesquera a Peñafiel. 300 vehículos al día supone un vehículo más cada 5 minutos, ¿vale? Por lo tanto, no se ha incrementado prácticamente la circulación por la carretera de la Diputación y de la Junta de Castilla y León por haber abierto la autovía, que era también lo que se estaba buscando con la no apertura de este primer tramo que está habilitado.
0: Bueno, pues suponemos, es lo más lógico, que ya una vez se concluyan esas obras en ese viaducto sobre el río Duero, pues el tramo de esta autovía A11 entre Tudela y Quintanilla de Arriba, que está previsto, recuerdo, en la finalización de esas obras, lo hemos escuchado ahora, para el año 2027, no se dan plazos, pero bueno, 2027, aunque sean un amplio abanico de tiempo, pero bueno, principios o finales ya no atinaba tanto Jacinto Canales, pero bueno, ya se supone que ahí sí el uso de esta infraestructura, de esta carretera, esta autovía A11 será mucho mayor, pero por ahora ahí están los datos y ahí está, ya digo, ese artículo con fotos muy, muy, muy explicativas que podemos leer en las páginas de El Día de Valladolid y que ha ratificado Jacinto Canales. Un subdelegado del gobierno que, por cierto, también en las últimas horas ha asistido a la toma de posesión del nuevo jefe de la comandancia de la Guardia Civil de Valladolid, el coronel Gustavo Dorda Medina, que venía o ha venido a sustituir en el cargo a su antecesor, al coronel Andrés Manuel Velarde Tazón. Pero antes de escucharle hablar sobre ese asunto, vamos también a escuchar al subdelegado hablar sobre otra autovía, otra carretera, mejor dicho, la Nacional 601, que en cuanto a ese viaducto de los Tramposos, que les venimos hablando tanto, sobre todo la pasada semana, 4 días de cortes, recuerden, de esta carretera de Madrid, en el tramo entre, para que nos entendamos, la rotonda de San Agustín y Laguna de Duero, bueno, pues va a haber un día más de corte. Ahora lo escuchamos, pero ya no queda mucho para terminar esta infraestructura.
1: Aprovecho también para decir, en materia de circulación, el próximo miércoles, previsiblemente, remarco lo de previsiblemente porque es la previsión que tenemos ahora mismo, pero ya sabéis que podría variar, se va a efectuar el último corte de la Nacional 601 para concluir el cierre del viaducto de los Tramposos. Queda un vano por instalar. Se instalará el próximo miércoles, igual que lo que se ha hecho la semana pasada, y por lo tanto con esto la variante este ya quedará cerrada, la infraestructura quedará cerrada y bueno, faltará electrificar y los elementos de seguridad, y ya esperamos que para el año que viene la variante de mercancías esté finiquitada y por lo tanto los trenes de mercancía ya no pasen por el centro de la ciudad.
0: Bueno, pues ahí escuchábamos, como decimos, a Jacinto Canales hablar también sobre este viaducto de los Tramposos, así que ténganlo en cuenta, seguiremos recordando corte el próximo miércoles 30 de septiembre. Y ahora sí vamos a hablar de ese asunto que comentaba yo, porque Jacinto Canales también estuvo en esa toma de posesión de Gustavo Dorda como el nuevo jefe de la comandancia de la Guardia Civil en Valladolid. Para él, para el propio Dorda, un orgullo.
2: Yo puedo decir que a pesar de ser Guardia Civil estoy muy emocionado. Los guardias civiles también tenemos corazón, porque yo lo estoy diciendo abiertamente los 15 días que ya llevo trabajando aquí, de todos los destinos que me podrían haber tocado a mí y a mi familia que viene conmigo. Valladolid me parece el mejor de todos, y lo digo sinceramente. Llegamos hace 5 años a Castilla y León, no somos de aquí, nos cautivó la comunidad y el, para mí, quedarme a seguir sirviendo a los ciudadanos de Castilla y León, en este caso en Valladolid, es un orgullo. No tengo cualquier antecesor, tengo al ahora general Velarde, con lo cual a ver si soy capaz de mantener el nivel que ese hombre consiguió de eficiencia. Yo, viniendo de Castilla y León, como os decía antes, pues he aprendido que la Guardia Civil en regiones como esta y en muchas zonas de la provincia de Valladolid también es mucho más que un cuerpo de policía. Atendemos a la ciudadanía en cuestiones que van mucho más allá de la policía, de lo policial. Me parece muy bonito y mi intención es seguir reforzando ese servicio que damos al ciudadano, más cercano, que insisto, hay veces que va más allá de lo policial, atender a personas mayores, asesorarlas en cuestiones que a lo mejor no solamente son policiales, insisto.
0: ¿Y cuáles son los retos, los delitos que más le preocupan en esta nueva andadura en Valladolid?
2: A mí siempre me ha preocupado la ciberdelincuencia, que los índices, los porcentajes de ciberdelincuencia en Valladolid son muy altos. Más de 1 de cada 4 delitos son ciberdelincuencia. Y me preocupa porque, volviendo a la zona rural, las personas mayores son víctimas muy propicias para este tipo de delincuencia, que además es una delincuencia que no se puede prevenir con patrullas. La prevención policial es completamente diferente. Hay que mentalizar, hay que implicar a otros actores, asociaciones, ayuntamientos, para que nos ayuden a difundir en la población mayor, que es una víctima, insisto, muy propicia. Y creo que la Guardia Civil, por otro lado, tiene esa fortaleza, ¿no? De tener un contacto con las personas mayores de los pueblos, a lo mejor más intenso de lo que se puede tener en una demarcación más urbana, y mentalizarles que, bueno, algo tan sencillo como que cualquier llamada fuera de la normalidad, Hacienda no te va a llamar a pedirte que ingreses ahora mismo un dinero, eso no funciona así. Cálmate, llama al cuartel, nosotros te asesoramos, no des tus datos, etcétera, etcétera. Claro, pues en zonas rurales, insisto, las personas mayores están más expuestas y nosotros tenemos que estar ahí. Y es una de las cosas que, de lo que he ido analizando ya estas semanas aquí, a mí me preocupa porque el porcentaje es bastante alto en esta provincia.
0: Bueno, pues quédense con estos consejos importantísimos que ha dado el nuevo jefe de la Comandancia de la Guardia Civil en Valladolid, el coronel Gustavo Dorda Medina. Llegamos a las 9.
3: 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Son las 9 de la mañana. 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

0: Son las 9 de la mañana, momento de abrir segunda hora de programa Quien Vive Valladolid. Durante estos próximos minutos, pues entre otros aspectos, haremos balance de lo que ha sido el verano. Se acabó lo que se daba, estamos ya en otoño, haremos también la previsión de lo que puede ser esta tercera estación del año, porque va a estar con nosotros el delegado territorial de la AEMET, la Agencia Estatal de Meteorología. También habrá tiempo para escuchar sonidos de la actualidad y para la opinión, porque también hoy de 9 y media a 10, tiempo de tertulia como cada miércoles. Y a partir de esa hora, antes de ir con el repaso informativo, les recordamos, como les hemos comentado hace un ratito, que desde las 10 en punto y hasta a las 12, Vive Valladolid sale de sus estudios para esa segunda mitad del programa y Lidia Veiga va a estar haciendo un programa especial desde la sede del IBGM, el Instituto de Biomedicina y Genética Molecular de Valladolid, cerquita del Hospital Clínico, en la calle Sanz y Fores. Allí se va a hablar mucho de la Asociación Española contra el Cáncer. Así que invitamos a todo el mundo que quiera, que nos esté escuchando, a que se pueda pasar por allí, por el salón de actos de este IBGM, este Instituto de Biomedicina y Genética Molecular de Valladolid, porque está totalmente abierto ese salón de actos para poder ver en directo ese programa y también, pues oye, seguro que conocer unas historias que también ponen de manifiesto ese trabajo que se realiza desde la Asociación Española contra el Cáncer en Valladolid. Eso, como decimos, a partir de las 10, en una hora. En este instante lo que hacemos es repasar las noticias que son ahora mismo las principales en la provincia de Valladolid. Con esa sentencia por la muerte violenta del vallisoletano Sergio Delgado, que ya es firme. Ni la acusación particular ni la Fiscalía han presentado recurso de casación ante el Tribunal Supremo contra la resolución del Tribunal Superior de Justicia de Castilla y León, que rechazó repetir el juicio y confirmó los 4 años de prisión por homicidio imprudente para el condenado. Así que tendrá que volver a la cárcel para cumplir el resto de la pena, después de que hubiera quedado en libertad provisional el pasado mes de febrero, tras pasar casi 2 años en la prisión de Burgos. Además, también en cuanto a las infraestructuras, lo acabamos de escuchar, el nuevo tramo de la A11, la autovía del Duero, registra una media de unos 500 vehículos al día desde su apertura parcial hace casi un mes, dice el subdelegado del gobierno, que es el volumen previsto. Y sobre otra infraestructura, la Nacional 601, la carretera de Madrid, recordarles que el próximo miércoles 30 de septiembre va a sufrir un nuevo corte de tráfico debido a la conclusión de las obras en el viaducto de los Tramposos. Lo que sucedió la pasada semana durante 4 días va a volver a suceder la que viene, pero tan solo, repetimos, el miércoles 30 de septiembre. Seguiremos recordando también durante esa próxima semana. Además, en la provincia también, en Aldeamayor de San Martín, su ayuntamiento ha licitado la construcción del nuevo cuartel de la Guardia Civil con un presupuesto de cerca de 1,5 millones de euros más impuestos y un plazo de ejecución de 15 meses. Un proyecto que llega al de Mayor de San Martín, igual que va a llegar otro a otro municipio de la provincia, en este caso a Arroyo de la Encomienda. Allí su ayuntamiento ha iniciado los trámites para la construcción de un nuevo parque de bomberos. Ya trabaja el ayuntamiento en la selección de la parcela y en la búsqueda de la financiación necesaria. El alcalde, Sarbelio Fernández, apela a la colaboración entre administraciones y ha mostrado su confianza en la implicación de la Junta de Castilla y León para un proyecto que asegura va mucho más allá del área metropolitana de Valladolid. Ese inicio de los trámites para el nuevo parque va a ser compatible con la mejora de las instalaciones del actual para adaptarlas a las necesidades presentes y también a las futuras del municipio. Sin salir de la provincia, 75 localidades vallisoletanas no cuentan con ninguna empresa, ningún negocio registrado. No hablamos de grandes empresas, hablamos, sin ir más lejos, pues del bar del pueblo, una panadería, una tienda de alimentación. 75 municipios de la provincia no cuenta con ningún negocio de este tipo. Eso es un 33% del territorio provincial que carece de tejido empresarial. Son datos del informe elaborado por la Asociación de Trabajadores Autónomos de Castilla y León, que alerta además de la pérdida de cerca de 1.900 autónomos en los municipios rurales de menos de 20.000 habitantes durante la última década, un 14% menos. Además, este estudio estima que 758 negocios rurales están al borde de la extinción inminente en la provincia por la jubilación de sus propietarios. Y otro informe, en este caso presentado por COE Valladolid y la Junta de Castilla y León, analiza la capacidad industrial de la provincia. El estudio sitúa la disponibilidad de energía en estos polígonos Ciudadanos como el principal condicionante para la llegada de nuevos proyectos a Valladolid. Así que se va a poner en marcha una plataforma donde se disponga de las características de todas las áreas industriales, el grado de ocupación, los servicios disponibles, accesos, condiciones energéticas e hídricas que podrán ser tenidas en cuenta por las empresas para su nueva implantación en Valladolid. También en el ámbito ferroviario, el Avant entre Valladolid, Segovia y Madrid ha vuelto a ser la línea con más viajeros de Renfe en 2025, 2,66 millones de usuarios. Desde luego, asunto motivado por esos desplazamientos por motivos laborales, gente que principalmente reside pues, en Valladolid, en Segovia, en nuestra comunidad autónoma y acude a trabajar a Madrid. Y también les podemos contar que la Junta de Andalucía ha confirmado que el menor migrante que viajó oculto en los bajos del autobús del Real Valladolid desde Ceuta hasta Jerez de la Frontera ha sido acogido en uno de sus centros. La Consejería de Servicios Sociales, eso sí, no ha dado más detalles al tratarse de un menor, pero sí ha confirmado este aspecto. Y también en el apartado judicial les contamos que la Audiencia Provincial de Valladolid ha absuelto al expresidente de la Federación de Boxeo de Castilla y León, Pedro Retuerto, del delito de apropiación indebida por el que se le había condenado en primera instancia. Son algunos de los asuntos noticiables en esta jornada de miércoles, día 23 de septiembre, que como siempre completamos con la información del tiempo. Ahora mismo tenemos en el centro de la capital, cuando ya digo, hemos comenzado otoño, esta madrugada hemos cambiado de estación y lo hacemos como si siguiéramos en verano, con 14 grados ahora mismo en el centro de Valladolid y con el pronóstico del tiempo que nos llega hoy desde la Agencia Estatal de Meteorología de la mano de Luz Cepeda. Luz, ¿qué tal? Buenos días.
1: Buenos días. Temperaturas que no cambian. Continuamos con temperaturas muy altas para la época del año. Este miércoles es el primer día del otoño, superando los 30 grados. Se superarán también el jueves y el viernes. Seguirán altas el fin de semana, aunque el fin de semana comienzan a bajar un poco. El descenso térmico más notable se espera a partir del lunes. Hoy llegaremos a 33 grados en Valladolid, 32 en Medina del Campo y Tordesillas. Tiempo estable, soleado, con intervalos de nubes altas, viento flojo variable, predominando el viento del norte y noreste. Es una información de AEMET.
0: Muchas gracias por esa información. Ahora mismito la ampliamos. Antes, recordarles en cuanto al tráfico que para hoy hay dos calles cortadas en Valladolid hasta las 8 de la tarde. La calle Pedro Niño, en el tramo entre el Paseo de Isabel la Católica y la calle San Lorenzo. Y también hoy corte en la calle Francisca Quintanilla, entre las calles Enrique León y Peñaflor, debido a una obra de canalización. 9 y 8 minutos de la mañana, vamos ya mismo a hablar de ese cambio de estación. Hemos dejado atrás el verano, ya estamos en el otoño.

0: Seguimos adelante en Vive Radio Valladolid y, como decimos, tenemos que hablar de este cambio de estación. Para tristeza de nuestra querida Lidia Veiga, pues el verano se ha terminado, pero eso sí, hoy como si siguiéramos en él, porque ya hemos escuchado hace unos segundos ese pronóstico para la jornada de hoy en Valladolid y las temperaturas van a seguir siendo altas, al menos en estos primeros días del otoño. Y siempre que hay cambio de estación, nos gusta llamar a la puerta del delegado territorial de la EMET en Castilla y León, que es Manuel Mora y que ya está aquí con nosotros. Manuel, ¿qué tal? Muy buenos días.
1: ¿Qué tal? Buenos días.
0: Gracias, como siempre, por estar aquí con nosotros para hacer este clásico balance de la estación que se ha marchado ya. Hemos dejado atrás el verano. ¡Qué verano!, ¿no? La verdad es que parece que año tras año vamos hablando de el verano más cálido, el verano más cálido, el verano más cálido. Pues para no perder la costumbre, este ha sido extremadamente, ¿no?, también caluroso.
1: Efectivamente, sí, ha sido el más cálido desde que tenemos registros. El anterior verano más cálido fue 2022 y este verano pues ha superado la temperatura media de ese mes y, por tanto, con una anomalía de 3,1 grados por encima del valor de referencia, ha sido el verano más cálido desde que tenemos registros. Y también ha habido récords efemérides, sobre todo en el mes de junio. El mes de junio también ha sido el más cálido desde que hay registros. Destaca, por ejemplo, por las noches tropicales, que pues han sido muy numerosas. Se ha batido un récord de temperatura mínima más alta. El 22 de junio la mínima no bajó de 23,1 grados. Y luego también, ese mismo, al día siguiente, el 23 de junio, fue la máxima más elevada para un mes de junio. Se llegó a 40,6 grados, que además ha sido esa ola de calor entre el 21 y el 24 de junio, el periodo con temperaturas más altas no solo en Valladolid, sino en Castilla y León.
0: 3,1 grados, Manuel, como has comentado, que es la media. La anomalía, que se ha registrado. Es mucho, ¿no? Al final estamos hablando de un aumento importante.
1: Pues efectivamente, sí. Una temperatura muy, muy, un incremento muy, muy notable, porque además el periodo de referencia que se toma es 1991-2020, es decir, un periodo reciente de 30 años, y en el cual pues ya las temperaturas de por sí eran elevadas, y si encima sobre esa media pues sumamos 3,1 grados, pues realmente es un dato muy, muy alto. También incidir en que los cinco últimos años han sido los tres más cálidos: 2022, 2025 y también este año el más cálido de todos, 2026, ¿no? Y que en los 12 últimos veranos, pues 11 han sido con temperaturas bastante por encima de ese valor de referencia de esos ese periodo de 30 años, con lo cual, pues bueno, parece que se acelera esa tendencia dentro del marco general del cambio climático, del calentamiento global, parece que se está acelerando en estos últimos años.
0: Estos datos lo atestiguan, ¿no? Ante esas corrientes de opinión que dicen que el cambio climático no existe, datos encima de la mesa, ¿no?
1: Efectivamente, sí. Además, también es de agradecer que ya no solamente son los datos que ofrecemos recientemente, sino que ya el propio ciudadano se da cuenta de que algo pasa, ¿no? Que es muy extraño que ya en el mes de junio se den esas olas de calor, esas noches tropicales que se han producido con bastante frecuencia. Creo recordar que han sido 7 noches con esas temperaturas mínimas por encima de 20 grados en Valladolid, con lo cual, pues bueno, ya es, no solamente son los datos, sino que el propio ciudadano pues se da cuenta y se instalan equipos de aire acondicionado, ventiladores de techo, etcétera, para dar respuesta o adaptarse a esta tendencia a veranos cada vez más calurosos.
0: Además, hablamos del calor, que ha sido el gran protagonista, porque lo que es la lluvia no ha aparecido mucho durante este verano, ¿verdad?
1: Sí, efectivamente, en el conjunto de Castilla y León ha sido muy seco. En Valladolid, en concreto, el déficit de precipitación respecto al valor de referencia ha sido de un 30%. ha llovido un 30% menos. Sí, es cierto que en verano, pues bueno, no son frecuentes las precipitaciones, son muy localizadas en forma de tormenta. Y bueno, pues no es la época del año que menos precipitaciones se registran, pero aún así ha habido ese déficit de precipitaciones.
0: Esto, según todo lo que nos has venido contando, Manuel, tiene pinta de que puede ser una tendencia, ¿no? Lógicamente no sabemos qué va a pasar dentro de un año, faltaría más, pero parece que puede seguir así, ¿no? Que se avecinan veranos pues cada vez más de este tipo, secos, cálidos, parece que es algo a lo que nos tenemos que empezar a acostumbrar, quizás.
1: Sí, efectivamente, bueno, como comentaba, los últimos 12 veranos pues ha habido esa anomalía positiva de temperaturas, excepto uno de ellos, el 2021, que fue además ligeramente por debajo, fue prácticamente normal. Y bueno, pues eso también, unido a que es una época en la cual hay pocas precipitaciones, pues también eso hace que el índice de peligro de incendio forestal pues sea muy alto o extremo, ¿no? Y eso tiene evidentemente incidencia junto con otros factores como el estado del suelo, vamos, de la vegetación, pues en una mayor frecuencia o virulencia de los incendios forestales, ¿no? Es una tendencia que ya digo, parece que se está acelerando en los últimos años. Y bueno, no solamente los veranos, sino pues todo a lo largo del año. Este año, por ejemplo, la anomalía de temperatura en el año natural, es decir, desde el 1 de enero pues a 31 de agosto, ha sido de 2 grados, o sea, que ha superado a 2022, que era el año más cálido, pues casi en 7 décimas, ¿no? A estas alturas del año. El mes de septiembre está siendo pues también muy cálido, con lo cual, pues bueno, con la predicción estacional que apunta a que el otoño sea cálido, es decir, con temperaturas por encima del valor de referencia, pues es muy probable que este año 2026 sea el más cálido desde que hay registros.
0: Camino de ello, vamos, desde luego, sí, sí. Y aprovechando esta reflexión, Manuel, que acabas de hacer ahora, sí que te quiero pedir un poquito, bueno, pues ampliar esa previsión de lo que puede ser el otoño, aunque ya has dado ahora alguna pincelada, pero, bueno, más allá de lo que estamos viviendo ahora, que lógicamente, pues está siendo un mes de septiembre muy cálido, se prevé que durante estos próximos días también, luego ahondaremos en ello, también vaya a continuar, pero otoño también con temperaturas por encima de lo habitual.
1: Sí, efectivamente, la predicción estacional para el trimestre octubre, noviembre, diciembre, pues apunta que las temperaturas estén por encima de los valores de referencia para el otoño, es decir, que sea cálido, y con una probabilidad además bastante alta de un 70%, ¿no? Son predicciones para un trimestre, es decir, que eso no quiere decir que haya episodios fríos, sino que la media de los 3 meses pues es muy probable que esté por encima de los valores de referencia. Y en cuanto a precipitaciones, pues bueno, ahí las predicciones estacionales son menos precisas y más incertidumbre, pero bueno, apunta que afortunadamente sea húmedo o en todo caso normal, con menos probabilidad que en el caso de las temperaturas, pero bueno, esa es la tendencia, ¿no?
0: Y para estos próximos días, Manuel, hemos escuchado el pronóstico para hoy, lo que va a suceder en la provincia, pero no sé si podemos, bueno, pues no sé, en los próximos días, ya pensando también un poquito en ese fin de semana, ¿cómo se presenta el corto plazo?
1: Sí, pues bueno, ahora mismo tenemos una situación de bloqueo anticiclónico, eso impide que lleguen pues frentes atlánticos, y bueno, con estos cielos poco nubosos o despejados, pues las temperaturas realmente son veraniegas, ¿no? Esas máximas en torno a 32, 33 grados, las mínimas no tan altas respecto al valor de referencia, estarán en 14, 15 grados, pero bueno, esta semana pues con esa persistencia de esa situación de bloqueo pues va a hacer que estos valores pues se permanezcan por lo menos hasta el sábado, y el domingo empezarán a descender porque ya se rompe ese bloqueo anticiclónico, ya da paso al paso de frentes atlánticos, y probablemente ya para el lunes pues lleguen precipitaciones, los primeros frentes otoñales, y también también una bajada de temperaturas, estarán todavía ligeramente por encima de los valores de referencia para esta época del año, pero bueno, ya más ajustados a lo que es ya finales del mes de septiembre.
0: Pues veremos lo que nos depara el otoño, ya con datos en la mano, y dentro de 3 meses, por redondear, volveremos a llamar a la puerta de Manuel Mora, el delegado territorial de la AMT en Castilla y León, a quien, como siempre, agradezco muchos estos minutos aquí en Vive Radio Valladolid. Manuel, que vaya todo muy bien, un fuerte abrazo.
1: Igualmente, un saludo para todos.
0: Gracias. Pues ahí está ese análisis de lo que ha sido el verano, el más cálido desde que hay registros, y la anomalía, ya lo hemos escuchado, de 3,1 grados, nada menos. Así que parece que lo del cambio climático y el calentamiento global va en serio. 9:20 minutos de la mañana, pausa y continuamos.

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0: 9 y casi 23 minutos de la mañana, seguimos hablando de asuntos de la actualidad en Valladolid. Y estos días hemos hablado mucho, ayer principalmente, de aparcamientos disuasorios, que ayer eran gratuitos, todos recuerden, con motivo de ese día sin coche. Bueno, pues va a haber próximamente un aparcamiento disuasorio más en Valladolid. Ya contamos en su día cuando se presentó el plan en su conjunto, pero bueno, hay uno que ya ha comenzado las obras para su adecuación y para que esté plenamente regulado. Ahora mismo no dejaba de ser una campa de tierra allí donde aparcaban los coches. A partir de ahora, con estas obras, va a estar ya todo plenamente garantizado y van a estar las instalaciones listas para que se puedan utilizar. Hablamos del nuevo aparcamiento disuasorio de Las Delicias. Ya saben que se ha instalado en esos terrenos de los antiguos talleres de Renfe, que se cedieron por parte de Renfe, de Adif, para este fin al Ayuntamiento de la capital. Van a ser 304 plazas las que se ejecuten en dos fases para que se pueda mantener el servicio mientras duran las obras. Jesús Julio Carnero, el alcalde, explicaba qué es lo que va a implicar esta actuación en el aparcamiento disuasorio de Delicias y las mejoras que se van a hacer.
1: Pues esta actuación va a implicar, en primer lugar, que este aparcamiento disuasorio va a duplicar el número de plazas actuales que tiene, en torno a las 160 plazas. Será el segundo gran aparcamiento disuasorio de la ciudad de Valladolid. Vamos a darle la correspondiente dignidad como aparcamiento disuasorio. Por ello vamos a actuar, por supuesto, en la pavimentación, también en todo lo que es la recogida de aguas pluviales con la correspondiente red, también desde el punto de vista del alumbrado. Le dotaremos de una valla para preservar las naves de Renfe que tenemos aquí a nuestras espaldas y también haremos en parte que sea diáfano, tendrá entrada por el paseo de Farnesio para los vehículos y desde el punto de vista peatonal el acceso será en este punto en el que nos encontramos y también en el propio Farnesio.
0: Un Jesús Julio Carnero que, como les acabo de explicar, daba detalles sobre esa actuación en dos fases para que en todo momento los vecinos puedan seguir utilizando este aparcamiento.
1: Yo tengo que comunicarle a los vecinos de Las Delicias que esta actuación no va a impedir que sigamos utilizando mientras se lleva a cabo la obra el aparcamiento actual.

0: principalmente que están disfrutando los vecinos de Las Delicias. Contemplamos una actuación en doble fase. Primera fase, que es precisamente donde estamos, en el lateral de la avenida Segovia. Una vez que la hayamos contemplado, abrimos esta fase y nos ponemos con lo que tenemos enfrente, que es el actual aparcamiento, que, como saben, se está utilizando de una manera anárquica.
1: Una actuación, la de este aparcamiento disuasorio en Las Delicias, que Jesús Julio Carnero enmarca en un programa mayor que desde el Ayuntamiento se ha denominado Jardín de las Delicias.
0: Con lo cual, yo creo que seguimos trabajando en ese interés que tenemos por mejorar distintos aspectos e infraestructuras del barrio de Las Delicias. Piensen ustedes que esta es una actuación dentro de ese programa que denominamos Jardín de las Delicias y que implica la renovación, como hemos hecho, de la Plaza del Carmen y el entorno escolar seguro, la actuación que se acomete en la calle Carmelo para que sea peatonal o semi-peatonal y, por supuesto, este aparcamiento de Delicias, que sin lugar a dudas, como digo, va a ser un aparcamiento importante desde el punto de vista disuasorio y desde el punto de vista de dar una solución a los vecinos de Las Delicias, una solución importante.
1: Bueno, este aparcamiento de Las Delicias, que lógicamente tiene un coste, tiene un plazo de ejecución. Ahora vamos a escuchar al alcalde hablar sobre ello y también sobre otros aparcamientos que se han acondicionado en la ciudad.
0: Significar que seguimos acometiendo el programa de aparcamientos disuasorios, dada la importancia que tiene la ciudad. Hemos acabado, como saben, en la Huerta del Rey, en la zona de Bálago, también en la zona de la Victoria y también en la zona de Pajarillos, en concreto en la calle Tordo, en esa zona. Por tanto, nosotros vamos a seguir avanzando, como digo, en esta política tan importante que supone dar una respuesta adecuada a esa movilidad de convivencia que queremos para Valladolid, que aúne la posibilidad de que tanto el peatón como el ciclista, como el usuario del transporte público, el transporte privado, pueda hacer el uso en las mejores de las condiciones. Tenemos por delante 4 meses de actuación aquí, con una inversión superior a los 400.000 euros, y lo más importante que quiero destacar, y reincido en ello, es la utilización, mientras llevamos a cabo la actuación, del actual aparcamiento. Una vez acabado esta primera fase, nos meteremos con la parte del actual aparcamiento para completar, como digo, las 300 plazas que va a tener en su conjunto este aparcamiento sobre las 160 y pico que tiene actualmente el mismo.
1: Bueno, pues este aparcamiento que, como decimos, tiene esos plazos, ese coste y que va a dejar 304 plazas disponibles como aparcamiento disuasorio en Las Delicias. 9 y 29 casi. Vamos rápidamente a destacar lo más importante del mundo del deporte.
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1: Bueno, pues un mundo del deporte que nos deja en el día de hoy no demasiada noticia, la verdad, las cosas como son. Estamos pendientes de la rueda de prensa que en el estadio José Zorrilla va a tener lugar por parte de Miguel Rubio, que va a ser el encargado de atender hoy a los medios de comunicación, uno de los últimos fichajes, el central, que hoy va a ser el que pase por sala de prensa, así que mañana, como no, le escucharemos. A buen seguro, pues se le preguntará por esa experiencia de ese menor marroquí que viajó durante algo más de 100 kilómetros en el autobús, en los bajos del autobús del Real Valladolid. Un equipo, el blanquivioleta, que, como les contábamos el lunes, pues ha dado salida a Marcos André, ya ha sido oficializado su fichaje por el equipo de la segunda división de la Liga de Arabia Saudí, así que ya ha pasado reconocimiento médico, ya se ha hecho el anuncio oficial, así que ya es seguro que Marcos André este año va a jugar allí o va a tener ficha allí. De jugar ya veremos si los problemas físicos se lo permiten, porque aquí en Valladolid ha tenido muchos problemas. Así que bueno, se habla de que en torno al 50% de la ficha la pagaría el equipo saudí, así que el otro 50% la paga el Real Valladolid, que algo se quita lógicamente también pensando en el mercado de invierno. Aún queda, pero ya hay que ir trabajando desde la dirección deportiva para ello. Así que por ahí pasa la actualidad del mundo del deporte hoy. Mañana ampliamos todo. Cerramos el deporte, hacemos una pausa y abrimos ya la opinión.
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0: 9 y 33 minutos de la mañana. Abrimos tiempo de opinión en Vive Valladolid en este miércoles con el director de la agencia ICAL, Luis Miguel Torres. Luis Miguel, ¿qué tal? Buenos días.
1: Hola, buenos días.
0: Con el jefe de la sección de Castilla y León de los diarios del grupo Promecal, David Alonso. ¿Qué tal? Muy buenos días.
2: Muy buenos días, Diego Rivera.
0: Y también está por aquí Óscar Gálvez, director de Vive Radio. Óscar, ¿qué tal? Muy buenos días.
3: Hola, ¿qué tal? Buenos días a todos.
0: Con quien vamos a hablar en primer término de una infraestructura, la A11, la autovía del Duero, que ya saben que hace un mes, por redondear, inauguró ese tramo. Aún queda finalizar el trabajo en ese viaducto sobre el Duero para que se complete el tramo restante entre Tudela y Quintanilla. Pero bueno, una autovía que, punto número uno, no sé si habéis utilizado alguno de los tres, porque poco menos que sois los únicos. Ayer daba datos el subdelegado del gobierno, Jacinto Canales, y hablaba de 500 usuarios al día en esa autovía. Vía A11, no parecen demasiados hasta que se complete esa obra, que yo creo que ella sí que cambiará un poquito la película.
3: Yo la he usado dos veces, las dos en el...
2: Eso, quedamos por buscar 498 personas.
3: No, igual soy uno de los que más.
0: ¿Seguro?
2: Mira, a ver, que igual...
3: Con dos usos, igual soy uno de los que más. La he utilizado dos veces y las dos en sentido Peñafiel-Valladolid. Que ya sabéis que no tiene la misma accesibilidad o mejor dicho, inaccesibilidad según sea el sentido. Tiene más kilómetros en servicios y vienes desde Peñafiel hacia Valladolid que a la inversa. Yo la he utilizado en el sentido en el que sí que hay más kilómetros. Y la sensación es esa. Primera vez que la usé, una fue un domingo por la noche, de lluvia fuerte, además, afortunadamente no había nadie. Quiero decir, o sea, podía ir a una velocidad sin comprometer mi seguridad, pero no había ningún vehículo de ningún tipo, ni coche ni camión con el que pudiera tener un problema. Y luego fue otra mañana, un lunes por la mañana a las 7:30 de la mañana, pues más de lo mismo. Creo que el lunes, porque el día de la lluvia era de noche y era complicado estar pendiente de otras cosas, el lunes sí que hice un conteo de la gente con la que me cruzaba en la autovía en esos 31 kilómetros que hay, y adelanté a uno, y en el sentido contrario me crucé con un camión y cinco vehículos. Todos son 31 kilómetros a las 7:30 de la mañana. Obviamente, eso, vete a Madrid, a la M30, M45, M tal, a cualquier carretera de
2: a la de mi pueblo.
3: O la de tu pueblo.
2: Si es una comarcal, seguro que cruzas con más gente de 30 kilómetros, seguro.
3: Más gente, ¿no? Yo creo que defiendo la puesta en servicio del tramo de la autovía en su día, creo que fue a finales de julio. Defiendo que se pusiera en servicio, porque al final uno no sabe, o sea, a lo mejor resulta que el 3 de agosto hay un accidente múltiple con 7 muertos en uno de los espacios del tramo antiguo de la Nacional 122, y nos estaríamos preguntando qué hacen 31 kilómetros de autovía fuera de servicio. Yo defiendo que se pusiera en marcha. Ahora, con el paso del tiempo, claro, cojo un visto macho seguro, como se dice en el toro. Ahora que se ve que solo pasan 20 por hora, pues los que defendieran que no se necesitaba, claro, les da la razón. Pero claro, esto a toro pasado es muy fácil hacer conclusiones. Pero si hubiera habido algún accidente mortal en la Nacional 122, en este periodo en el que está abierta la 11, esos mismos estarían diciendo que coño no está en servicio la tal. Ahora te puedes plantear muchas preguntas, decir, ¿ya ha merecido la pena tanto lío con los ayuntamientos, el no sé qué, el no sé cuántos? Oye, pues mira, ahí están los kilómetros, se utilizan poquísimo, es verdad, pero ahí están.
2: Yo creo que, en primer lugar, coincido con Óscar en que la puesta en marcha de cualquier infraestructura es buena noticia. Ahora bien, yo creo que en este caso hay bastantes interrogantes, pero no del lado del Ministerio de Transporte, sino de ambos lados, tanto del Ministerio como de Junta y Diputación, porque, bueno, digamos que uno por otro se ha quedado casi sin barrer. El Ministerio quería inaugurar este tramo, pues bueno, sin acabar A falta se había actuado el Duero, pues evidentemente, porque es importante y porque recordemos que en mayo hay elecciones municipales y generales antes o después, con lo cual si no lo inauguraba ahora, más adelante quizás podía estar comprometido por ese periodo en el que no se pueden hacer inauguraciones. Junta y Diputación, pues más de lo mismo, pero del otro lado, con lo cual unos y otros se ha quedado una inauguración a medias, con un tramo sin acabar y con pues unos y otros quejándose del contrario. Por ejemplo, ayer escuchaba al subdelegado Jacinto Canales decir que ese temor de Junta y Diputación de que se iba a sobresaturar a los pueblos, tal, que la cartera de pesquera solo registra 5 vehículos más a la hora, claro. El señor Jacinto Canales ha hecho una trampa muy fácil, que es ha multiplicado 24 horas por 60 minutos y lo ha dividido entre 300 coches, pues un coche cada 5 minutos. No, perdona, es que igual esos 300 coches se concentran de 12 del mediodía a 4 de la tarde y es cuando ahí está el problema. El resto del día, evidentemente, a las 4 de la mañana no creo que pase ningún coche. Si no pasa por la 11, no va a pasar por la carretera de Pesquera, desde luego. Entonces, que no nos tomen por tontos tampoco los ciudadanos, ni unos ni otros. ¿Que esto se puede solucionar fácilmente? No creo. El tramo del Duero mínimo hasta finales de año no va a estar terminado. Ahí es verdad que ya veremos cuándo se enlace definitivamente con la A11, que recordemos es una autovía que se está haciendo a mordiscos, a cachos. Hay cachos de A11 por un lado, de repente luego hay Nacional, otra vez autovía. En fin, es una autovía que viene como viene. La cuestión está en que, para mi gusto, y como se está viendo en otra serie de cuestiones relacionadas tanto con Valladolid como con la comunidad, a mí todo lo que entremezcla Partido Popular con Óscar Puente es que a mí todo ya me chirría por todas partes y ya ves fantasmas por todas partes, porque es que llevamos 4 años con este continuo voy a subir un poquito, voy a pellizcarte por aquí, pues yo voy a rascarte por allá, pues es que a mí todo, igual que el tema de los accesos de la A30 por Gotio, a mí es que ya todo me chirría tanto, todo lo que tiene que ver con Óscar Puente y el PP en cualquiera de sus versiones, tanto Junta como Diputación como Ayuntamiento de Valladolid, que ya no sé ni qué pensar al respecto.
1: Incluso entre Óscar Puente y el PSOE, se lo pregunten a la alcaldesa de Palencia.
2: Sí, pues, bueno, no, pero me refiero en este caso al choque evidente que es Óscar,
1: hay una
2: Óscar
1: cosa
2: Puente.
1: Que chirría casi siempre es Óscar Puente, sí, con todo lo que hay alrededor.
2: Sí, bueno, pero en este caso...
1: sea de donde sea.
2: No que chirría Óscar Puente per se, sino que me chirría todas las polémicas o cuitas que surgen entre administraciones, en la que una de ellas es el señor Óscar Puente o el Ministerio de Transportes en este caso, y la otra es una administración gobernada por el PP, es que todas me chirrían ya. Pero
1: insisto, que también
2: tiempo.
1: Con las del PSOE, pregúntalo al alcalde de León y pregúntale a la alcaldesa de Palencia. O sea, no es exclusivo.
2: Pero eso es colisión.
3: En el tema de las infraestructuras, en el caso de Palencia, con el soterramiento. Mm. Eso es una opinión. El Ministerio no va
1: de las vallas acústicas, de las obras
3: en
1: los casos.
3: En los casos de Valladolid en los que se refiere David, son en proyectos que están en marcha. O sea, son las discrepancias en proyectos que están en
2: marcha. Sí, son todas cosas que están en marcha y que,
1: por A por B... Lo que creo que hay detrás de esto es el elefante en la habitación de la que no se habla. Y es que se compromete una infraestructura por parte de esta administración. Es verdad que se han comprometido antes. Ya digo yo que habrán pagado la pena las que se comprometieron antes en acabar las obras y no las acabaron. Pero esta administración... esta actual, la que tenemos, este ministerio, se comprometió a acabar las obras en un determinado... Y es verdad que surgen muchos imprevistos y muchas cosas y tal. Oye, pues chico, igual que te pusiste así de ancho el día que dijiste que esto se tenía que acabar tal día, ahora te pones así de estrecho cuando el imprevisto del puente del otro de la moto te escojona los planes. Entonces, ese es el verdadero problema. El verdadero problema es que esta obra tenía que estar acabada en un determinado momento y no está acabada en ese determinado momento. Y a partir de ahí ponemos parches. Y a partir de ahí empezamos a buscar tinta de calamar para ocultar nuestro principal fracaso. Y es que no hemos sido capaces de acabar la obra en su tiempo y en su forma. Y entre los parches...
3: Y lo que te rondaré. Lo de la Nacional 122 a 11 es...
1: Y si encima...
3: Es de libro.
1: Y si encima tenemos unas elecciones con dificultades y tal para ponerlas en... para luego vender tu moto, pues ya tenemos un marco... Claro que yo entiendo la Diputación. ¿Quién va a defender a los pueblos si no la Diputación? ¿Qué va a venir a defenderlos el Ministerio? o Marruecos los va a venir a defender a Pesquera? Pues claro que entiendo la Diputación. Claro que entiendo que no quiero que metan camiones por la travesía de mi pueblo, claro. Y más si hay un instituto al lado, pues claro que lo quiero yo. O sea, pero si es que ese es el papel de la Diputación. Ese es exactamente el papel de la Diputación.
3: En cualquier caso, lo que es evidente es que la sangre no ha llegado al río. Ni los pueblos, los alcaldes que estaban todos estaban ponían el grito en el cielo de que se les iba a llenar el pueblo de coches y tal, al final no. Y tal. A mí lo que me gustaría es saber el porqué. Quiero decir, o sea, llegar al meollo, para mí el meollo del porqué tiene un mal uso, porque es lo que ponemos en el debate, en la ONCE tiene un uso tan bajo, es el porqué. Desde mi punto de vista, el porqué es porque tiene una accesibilidad complicada. Y en este caso el propio Ministerio de Transportes creo que está haciendo una difusión muy escasa sobre el aprovechamiento, cómo aprovechar los kilómetros en servicio de la ONCE. Porque si vienes desde Peñafiel, entras en la travesía de Peñafiel, pasas la gasolinera primera que hay después de la recta de entrada a Peñafiel, hay un pequeñísimo cartel que pone A11, de estos en medio de obra. Vale, sí, A11. Sí, A11, pero tengo que coger el desvío de Pesquera y luego ir a San Bernardo. Es decir, tengo que hacer otros 11 kilómetros o 14 kilómetros aproximadamente antes de entrar. ¿Que merece la pena? Pues yo, como usuario que he sido ya de esa autovía, de ese tramo que largo de la 122 hasta Valladolid, pues sí, merece la pena. Y por eso yo, en este momento, lo que animo es a oyentes, a personas que nos están escuchando, que tengan que hacer ese trayecto, a que lo utilicen. Merece la pena ir a San Bernardo desde Peñafiel en ese desvío, aunque luego también cuando llegas a Valladolid, en Tudela, tienes que hacer una salida un poco serpenteante por vías de servicio y tal, que dices, bueno, dices, joder. Pero, insisto, merece la pena. Lo que merece la pena es, merece la pena utilizarlo y merece la pena hacerlo para hablar con más criterio y conocimiento de causa sobre si merece la pena utilizarlo o no.
2: Nos lo has pintado ahora mismo, Oscar, como si fuera poco menos que el Mario Kart.
3: Lo he dibujado como decir, ostras, pues cualquiera se mete, pero al mismo tiempo estoy diciendo que merece la pena.
2: Y al hilo de una cosa que has comentado de esa escasa difusión del ministerio, quizás esa escasa difusión del ministerio esté vinculada a que el ministerio tampoco está muy conforme con cómo ha quedado esos accesos. Quiere decir, cuando el ministerio, no, y en concreto el ministro, conforme, claro. Y el ministro hace una cosa y le gusta cómo ha quedado esa cosa, vamos, creo que faltan los típicos hidroaviones de estos que hay en verano por las playas con el cartelito anunciándolo, con lo cual, y si tú mismo dices que el cartel de la ONCE es pequeñito y tal, pues igual es que el ministerio tampoco está muy, no conforme, porque evidentemente si no lo habría inaugurado, pero que tampoco quiere, bueno, que eso se vea como una cosa.
1: El ministerio ahí tiene algún, no sé, yo creo que tiene una estrategia de humo, es evidente, y es evidente desde el mismo momento en el que se inauguró la obra, como se inauguró, es decir, sin invitar, pero no porque no se invitase a la Junta o a la Diputación, que no digo que me parezca normal, pero que, me parece una deslealtad institucional, pero hasta ahí. El problema es que es el propio ministro quien ese día, de alguna manera, tapa la propia inauguración, reprochando a la Junta no haber ido, sabiendo que la Junta iba a tardar media hora en contestar y decir, oye, que a mí nadie me ha invitado. O sea, si es el ministerio y el ministro el primero que lanza botes de humo para no ver las virtudes de la obra, pues hay algo raro. Llamadme igual conspiranoico, no lo sé, pero algo raro hay. Dicho eso, pues hombre, es mejor que haya una salida que reparta de alguna manera el tráfico entre las dos infraestructuras que hay. Pero no me vale el tema de los accidentes. O sea, quiero decir,
3: para mí ya solo ese es suficiente.
1: Pues a mí no me vale porque la sensación es, no, es que si se matan en la 122 se la apuntamos al ministerio. Y si se la matan en la travesía de Pesquera, ¿a quién se la apuntamos?
3: Eso lo apunta, eso sería el proceder de quien está en esas cosas, o sea, del ciudadano.
1: ¿Y te cabe alguna duda de que hay gente en esas cosas?
3: Pero del ciudadano no. El ciudadano está en, pues mira, hemos ahorrado
1: mucho. Pues buenas son las redes sociales. Donde hay especialistas majestuosos en lanzar mensajes.
3: Yo insisto en que la usen, que merece la pena, aunque sea un poco laberíntico el entrar y salir de ella. Merece la pena, y más aún cuando no hay nadie.
0: Claro, no, ¿vale? Por supuesto. Bueno, pues oye, animamos aquí a que la gente también la use, que ya vemos que no son demasiados por ahora los usuarios de este tramo de A11. Vamos a seguir hablando de infraestructuras, del Ministerio de Transportes también, y de Gotion, esa empresa china que pretende instalar esa gigafactoría, una inversión de 1.000 millones de euros que se podría instalar en Valladolid y que, ya hemos contado esta semana, sufre un retraso más con ese acceso desde la VA30, que no ha sido dado de paso como tal por parte de Carreteras, del Ministerio de Transportes. El Ayuntamiento presentó una propuesta que debe ser, según dicen desde el Ministerio, revisada, matizada, cambiada en definitiva. Y un poco la pregunta que lanzaba ayer a nuestros tertulianos era: ¿corre peligro con todo este tipo de cosas que Gotion venga a Valladolid? Es un aspecto muy técnico que yo creo que se deberá resolver, pero...
3: Me gustaría pensar que no. Me gustaría pensar que no. Lo que pasa es que al final el capital tiene poca paciencia. El capital, las grandes empresas tienen poca paciencia.
1: Y la ciudad mucha competencia.
3: Efectivamente, poca paciencia. Además, porque hay muchos otros municipios que están suplicando la instalación de una gran empresa, ¿no? Entonces, bueno, espero que estas cositas se resuelvan pronto. Yo lo enmarco dentro de algo normal, quiero decir. O sea, más allá de que efectivamente en todo lo que está un puente PP puente, y sin querer ponerle a nadie a ninguna de las dos partes el ser el causante, estas cosas ocurren, o sea, en proyectos importantes donde hay obras de infraestructura importantes, a la primera no encajan las piezas con los informes y con los expedientes, o sea, que es que parece también aquí, volvemos a lo mismo, para el fantasma de Puente y el fantasma del PP Carnero, parece que es que se quieren pinchar mutuamente. Pues a lo mejor no es un pinchar mutuamente, es el proceso. Esto ocurre en muchísimas obras, o sea, es el primer informe. A lo mejor lo que tenía que llevar es estar ya por el segundo, que ese es el problema, que es que aquí alguien sí que se ha dormido a la hora de preparar los accesos a Gotion.
1: Bueno, yo básicamente yo creo que si esto es una muestra más de que sí que es necesaria una mesa tripartita entre las tres administraciones y una mesa discreta y técnica. O sea, no
3: correcto, sin ministro y sin
1: alcaldes. No que vengan ministros, alcaldes y consejeros, correcto, sino que vengan curritos y demás. Pues es evidente, leía el otro día alguien del ayuntamiento que decía que, bueno, que eso, o el propio alcalde, que decía que ese es el acceso que había solicitado el gobierno, el ayuntamiento de Óscar Puente para Innovat. Claro, pero es que el proyecto de Innovat no tiene nada que ver con el de Gotion, en volumen. Y es evidente que lo que tiene es que haber un estudio técnico que determine por dónde va a salir. Uno. Dos. Para ver ese estudio técnico, lo que creo es que llevamos 2 meses ya perdidos, o 3. Porque yo recuerdo cuando, antes de irnos de vacaciones, ya faltaba el informe de Carreteras para hacer la reforma del plan general. Joder. Pues si en ese momento se identifica que hay problemas, se pongan a hablar los técnicos. Y han tenido todo el santo mes de agosto, ya sé que se quedan sin vacaciones. Yo me quedo también cuando hay incendios y me toca cubrirlos. Y nadie me agradece por eso. ¿Sabes lo que te digo? O sea, es mi obligación, igual que la suya, es que ante un proyecto de esta envergadura se pongan a currar. Y no hubiese escalado a un nivel público, sino que una vez diseñado dónde están las soluciones, porque no me creo que no haya soluciones en no sé cuántas mil hectáreas que hay allí rodando, llegue ya el informe. Y tres, si luego hay problemas porque hay otros términos municipales y no sé qué, no sé cuántos, está tardando ya la autoridad competente, que supongo que es la Junta de Castilla y León, en promover la legislación que sea necesaria para que eso sea cuestión de 15 o 20 días.
2: Yo, vamos, suscribo más o menos lo que ha dicho cada uno. Yo el único temor que tengo es que esta película ya la he visto dos veces. Es verdad que en este caso parece que la cosa... Bueno, también es verdad que con Switch y con Innovat parecía que la cosa estaba ya cerrada, incluso con compra de hectáreas y terreno. Y finalmente se quedó todo en nada. Yo espero que, como he dicho muchas veces en esta mesa, en relativo a esta ciudad y a este ministerio, espero que por favor se pongan a trabajar, que se dediquen a gobernar, que lo del, como, el hecho de hacer público este problema de informes, que es que la ciudadanía le da igual que el informe esté, que el ministerio considere que la BAT, que ese acceso por la BAT30 no es el indicado. No, que la ciudadanía quiere que coja mañana ministro o alcalde y diga, mira, está ya el plan general de ordenación urbanística modificado para que Gotion empiece ya a funcionar y empiece a estar aquí la inversión. Punto. Eso es lo que quiere la ciudadanía. La ciudadanía quiere gestión, no quiere más rollos de que se informe para arriba y informe para abajo.
0: Bueno, pues Gotion, que seguiremos hablando de ello y ojalá acabe con final feliz. Vamos a escuchar un sonido antes de cerrar el tiempo de opinión de Jorge Santiago, el vicepresidente corporativo del Real Valladolid. Ayer pasó por los micrófonos de Vive Castilla y León y explicó, bueno, pues ese suceso del menor marroquí que viajó durante algo más de una hora en los bajos del autobús del Real Valladolid.
4: A la altura de más o menos Jerez, que llevaríamos 110 o una cosa así kilómetros, pues desde el autobús donde iban los jugadores me llamaron para decirme que bueno, que estaban escuchando ruidos, que estaban escuchando golpes, como que alguien golpeaba desde abajo y que entendían que podía haber alguien en el autobús y que qué hacíamos, ¿no? Entonces lo primero que hicimos o lo primero que hice fue llamar a la Guardia Civil para poner en conocimiento esta posible situación, porque obviamente no sabíamos que nos podíamos encontrar cuando nos bajáramos del autobús, si sería una persona, si serían dos, si sería ninguna, si podía haber tenido un accidente y nos encontramos una situación desagradable. Bueno, no sabíamos en ese momento, paramos en la estación de servicio y bueno, pues cuando bajamos del autobús y bajan los jugadores, pues este chico o este crío que estaba bajo el autobús y que se había ocultado ahí entre la rueda, entre el paso de rueda y los hierros del eje trasero, pues cayó al suelo. Los jugadores le ayudaron a salir por debajo del autobús. El chico cayó de allí completamente desorientado, completamente con unas ganas de bueno, es que llevaba muchas horas, entonces estaría muy deshidratado. Creo que es un momento de tener empatía y humanidad y ayudar a ese crío que el pobre pues estaba jugando la vida por intentar salir de donde estaba, ¿no? Pues que alguien se juega la vida metiéndose con 16, 17 años debajo de un autobús para poder intentar tener una vida mejor.
0: Bueno, pues no sé cómo veis esta situación, porque desde luego que bueno, ha salido a la luz pública por ser el autobús de un equipo de fútbol profesional, pero bueno, yo creo que es algo que se sabe que eso es.
3: ¿Alguna vez también se ha escuchado, pues eso, ¿no? Inmigrantes en camiones frigoríficos, en no sé qué y tal? Bueno, se han visto titulares de este tipo. Bueno, es que este nos ha tocado un poco más de cerca por ser los bajos del autobús del Real Valladolid y también un poco por esa circunstancia. Oye, estar 100 kilómetros en una autovía a 100 kilómetros por hora en un huequecito ahí, la verdad es que es lo suyo. Yo, de este tema, que es uno de los asuntos troncales absolutamente de la política actual en nuestro país, por lo tanto es un tema delicado, pero el episodio sirve para que pensemos, para que bajemos bajemos al suelo el debate y no nos quedemos solamente en la superficie, en la demagogia, en los intereses de partidistas y tal. O sea, yo estoy totalmente de acuerdo con que la inmigración tiene que ser regulada y por unos cauces muy legales. Pero hay gente a la que se le olvida que parece que la gente quiere venir a España a vivir la vida de puta madre y tal. Cuando alguien se mete con un neopreno en el mar Mediterráneo, en el estrecho, o se mete en los bajos de un autobús para salir de su país, es porque lo está pasando muy mal en su país. Entonces, yo creo, llévatelo a tu casa, pues. La verdad es que creo que merece reflexiones y debates un poco más profundos y el ejemplo de este chico es el de muchos, el de muchos. Lo que pasa es que bueno, está la política tan polarizada que es muy difícil entrar en esto.
2: Yo rápidamente te dejo, Luismi, ya. A mí lo que me llama la atención es que este chico de 17 años, creo que tenía, la idea la tenía clara, que su idea era llegar a Algeciras para para acabar en un centro de menores y entrar en el sistema de protección de España. Y es que eso también nos tiene que... O sea, es, la gente que viene ya con la idea preconcebida de voy a entrar en este país porque sé que por su legislación a un menor no le pueden devolver y me van a coger, es que claro, todo esto es que es una tormenta perfecta que creo que sería clave abordarlo desde el aspecto social, desde el aspecto legal y desde el aspecto sobre todo también de defensa. Sí.
1: Bueno, yo, claro que cuando ves un caso de este tipo, lo bajas a de tierra y eres humano, y claro que se te revuelve la entraña y tal. Y cuando, y es mi caso, conoces algunas cosas del otro lado, pues más todavía. Entonces, desde el punto de vista social es inapelable, no puedo decir mucho más. La cuestión, y también hay que preguntarse, es... ¿cuál es la catadura de un gobierno que utiliza este tipo de relaciones sociales, de problemas sociales, para como arma política? Porque eso está aquí bajado a tierra, pero después estás en Ceuta.
3: No lo he negado, empezando diciendo la cuestión.
1: Y ves que este tipo...
3: Pero hay gente que se queda en ese debate y no baja nunca al suelo a ver el lado humano social.
1: Pero en el momento en el que se mezcla todo...
3: Y este lo tiene.
1: En el momento en el que se mezcla todo es muy difícil actuar con claridad.
0: Lo tenemos que dejar aquí. Luismi, David, Óscar, gracias a los tres.
2: Un fuerte abrazo.
0: Y nosotros llegamos a las 10, así que enseguida saludamos a Lidia Veiga.

0: Son las 10 de la mañana, seguimos en Vive Valladolid y como hemos dicho, a las 8, a las 9, hoy no está por aquí a mi vera como suele ser habitual Lidia Veiga, pero sí, nos va a seguir acompañando hasta las 12 del mediodía. Lidia Veiga, ¿qué tal? Buenos días, cuéntame dónde te encuentras.
1: Muy buenos días, pues mira Diego, estamos en el Instituto de Biomedicina y Genética Molecular de la Universidad de Valladolid. Vamos a estar aquí durante las dos próximas horas hasta las 12 del mediodía acompañando pues, a todos nuestros oyentes a través de Vive Radio, de la 99.9, de viveradio.es, pero también a todas las personas que se han acercado hasta este salón de actos y a todas las que invitamos a que vengan, porque si están por aquí por la zona, si se quieren acercar y conocer un poquito más sobre el Instituto de Biomedicina y todo lo que aquí se trabaja, sobre todo para celebrar el Día de la Investigación en Cáncer, pues están invitados porque el salón de actos está abierto al público y oye, nos encantaría que se llenase, oye, que no está mal, que tenemos aquí a gente acompañándonos, pero de eso vamos a hablar en las próximas horas, así que si te parece nos haces un pequeño repaso a la actualidad.
0: Venga,
1: y
0: vamos.
1: Ya vamos desde aquí.
0: Pues vamos a hacer ese repaso a la actualidad, efectivamente, que nos deja en estos últimos instantes un accidente de tráfico que se ha producido en Portillo, sobre las 8:34 minutos de la mañana en la autovía A601, en su kilómetro 27 en sentido Segovia, una colisión por alcance entre dos turismos. Una mujer de unos 70 años ha necesitado asistencia sanitaria. Se quejaba de contusiones por el airbag y el cinturón de seguridad, así que se ha enviado hasta allí a una ambulancia de SACIL para atender a esta mujer herida, como decimos, en Portillo, en esa A601. Además, también la actualidad nos deja más asuntos relacionados con las carreteras, en este caso con la autovía del Duero, la A11. El nuevo tramo que se inauguró ya y se abrió oficialmente hace un mes registra una media de unos 500 vehículos al día. El subdelegado del gobierno, Jacinto Canales, asegura que es el volumen previsto y que la autovía está dando servicio fundamentalmente al tráfico local de Pesquera de Duero, Balbuena de Duero y otros municipios del entorno. Canales ha explicado que este tráfico todavía es muy reducido porque la autovía no se abrió finalmente entre Tudela de Duero y Villabáñez. Ya saben que se está pendiente de finalizar ese viaducto sobre el río Duero para que se abra de manera completa ese tramo entre Tudela y Quintanilla en esta autovía del Duero. Y en otra infraestructura también viaria, la Nacional 601, la carretera de Madrid, que sepan los oyentes que va a volver a ser cortada por los trabajos en el viaducto de Los Tramposos. ¿Cuándo? El próximo miércoles, dentro de una semana, este próximo 30 de septiembre, nuevo corte, igual que los que tuvimos la semana pasada, ya se prevé que sea el último para que se finalicen los trabajos que afectan a la carretera, luego ya seguirán hasta que en 2027 esté esa variante de mercancías finalizada y los trenes de mercancías no pasen por la ciudad de Valladolid y utilicen este viaducto. Además, también un par de apuntes en la provincia. En Aldeamayor de San Martín, su ayuntamiento ha licitado la construcción del nuevo cuartel de la Guardia Civil con un presupuesto de cerca de 1,5 millones de euros y un plazo de ejecución de 15 meses. En Arroyo de la Encomienda, su consistorio ha iniciado los trámites para construir un nuevo parque de bomberos. Insta también a las administraciones a que colaboren y confían en la implicación de la Junta de Castilla y León para este proyecto. A la vez, mientras se selecciona la parcela, se busca la financiación necesaria, se va a proceder a mejorar las instalaciones actuales de ese parque de bomberos. Y en la capital hay pleno del ayuntamiento el próximo lunes y desde el Grupo Socialista se va a llevar a esta sesión ese problema que ha existido con el buzoneo del programa de fiestas que no ha llegado al domicilio de los vallisoletanos. Desde el Grupo Socialista van a pedir explicaciones y también compromiso para que no se vuelva a repetir. Por su parte, Valladolid toma la palabra, va a reclamar revisar integralmente el plan de movilidad de Valladolid, que tiene que actualizarse este año 2026. Y muy rápido contar también que hemos finalizado el verano, estamos en otoño y se ha hecho balance desde la AEMET del que ha sido el verano más cálido desde que hay registros. Hay una anomalía de 3,1 grados por encima del valor de referencia, así que verano extremadamente cálido, seco, y el otoño también se prevé con temperaturas por encima de lo habitual. Así que vamos a conocer, aprovechando esta información, cómo viene hoy el pronóstico del tiempo.
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0: Bueno, pues ahora mismo tenemos una temperatura de 17 grados en el centro de la capital. Vamos a conocer el pronóstico del tiempo para hoy desde la Agencia Estatal de Meteorología de la mano de Luz Cepeda. Luz, ¿qué tal? Buenos días.
3: Buenos días. Temperaturas que no cambian. Continuamos con temperaturas muy altas para la época del año. Este miércoles es el primer día del otoño, superando los 30 grados. Se superarán también el jueves y el viernes. Seguirán altas el fin de semana, aunque el fin de semana comienzan a bajar un poco. El descenso térmico más notable se espera a partir del lunes. Hoy llegaremos a 33 grados en Valladolid, 32 en Medina del Campo y Tordesillas. Tiempo estable, soleado, con intervalos de nubes altas, viento flojo variable, predominando el viento del norte y noreste. Es una información de AEMET.
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1: Bueno, pues muchas gracias, Luz, por esta previsión meteorológica. También muchas gracias, Diego. Creo que te damos un poquito de envidia, ¿no? Por esto de las excursiones, sí. De repente salir del estudio, un poquito de cambio.
0: Mucho. Desde luego que sí. Así que, bueno, me encantaría estar por allí en la sede del IBGM, pero bueno, os escucharé desde la distancia porque tiene muy buena pinta, desde luego, el programa de hoy. Y seguro que hay muchos asuntos interesantes que vais a conocer.
1: Pues la verdad es que sí, muchos asuntos interesantísimos de los que vamos a hablar aquí. Vamos a conocer el trabajo de todos los investigadores del IBGM, por supuesto también de la Asociación Española contra el Cáncer en nuestra provincia, así que tenemos tiempo por delante para cubrirlo todo. Diego, que tengas una buena mañana.
0: Igualmente, hasta luego, adiós.
1: Adiós.

0: Pues arrancamos esta tercera hora del programa de hoy. 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Y lo que decíamos, hoy no nos encontramos en el estudio, no estamos en nuestra sede, sino que nos hemos venido hasta el Salón de Actos del Instituto de Biomedicina y Genética Molecular, al ladito del Hospital Clínico, este edificio de la Universidad de Valladolid, que está abierto a todos vosotros si nos queréis acompañar en algún momento de la mañana, ver este programa en directo y también conocer todo de lo que vamos a hablar en un día en el que nosotros vamos a celebrar el Día de Investigación en Cáncer, 10º aniversario de esta fecha, y la celebramos desde aquí, porque aquí se trabaja y mucho en precisamente ese tema, en la investigación en cáncer. Me acompañan ya en los micrófonos de Vive Radio Asunción Rocher, ella es directora del Instituto de Biomedicina Genética Molecular de Valladolid. Muy buenos días.
1: Bienvenidos a todos al Instituto de Biomedicina y Genética Molecular. Como directora del IBGM, para mí es un verdadero placer abrir hoy las puertas del IBGM, pero hacerlo de una manera muy diferente a lo habitual, convirtiendo nuestro salón de actos en un auténtico estudio de radio durante 2 horas para hablar de ciencia y para acercarla a nuestros oyentes a través de estos micrófonos. Quiero dar la bienvenida muy especial a la directiva de la Asociación Española contra el Cáncer en Valladolid, don Artemio Domínguez, presidente, doña Luisa Lobete, gerente, doña Soledad Fernández, responsable de comunicación, y doña Patricia Nieto, directora de proyectos de la Fundación Científica de la Asociación Española contra el Cáncer, a quienes agradezco sinceramente que nos acompañen hoy y además hayan promovido esta jornada. Y también quiero agradecer a todos los que vais a participar en este encuentro, especialmente a nuestra vicerrectora de Investigación y Transferencia, doña María Molinos, que ha hecho un hueco en su apretada agenda para acompañarnos. También quiero aprovechar esta ocasión para expresar públicamente nuestro agradecimiento por el apoyo constante de la Asociación Española contra el Cáncer, que viene prestando al IBGM y a sus investigadores desde hace más de 20 años. Sus frecuentes visitas y llamadas son siempre portadoras de muy buenas noticias para nosotros. Por eso hoy estamos especialmente agradecidos y contentos de teneros aquí. En nombre de todo el IBGM, doy las gracias por vuestro compromiso y por vuestra confianza en nuestros jóvenes investigadores. Esperamos que disfrutéis de este encuentro tanto como nosotros de poder recibiros. Para quienes nos están escuchando y no conocen todavía mucho del IBGM o lo conocen poco, me gustaría dedicar unos minutos a explicar quiénes somos, qué hacemos y por qué estamos hoy aquí. El IBGM, acrónimo de Instituto de Biomedicina y Genética Molecular, es un centro mixto de la Universidad de Valladolid y del Consejo Superior de Investigaciones Científicas, el CSIC. Es decir, que reúne en una misma institución a 2 entidades con una enorme tradición e impacto. Por una parte, la Universidad de Valladolid, con 8 siglos de historia, y por otra parte, el CSIC, que es el principal organismo público de investigación de nuestro país, el 3º de Europa y el 6º a nivel mundial. El IBGM como centro mixto nació en 1998, inicialmente en la Facultad de Medicina, y ya fue en 2005 cuando se estableció la sede en este edificio que hoy ocupamos, en la calle San Cifores, esquina con Real de Burgos, muy próximo al Hospital Clínico Universitario. En 2011 se bautizó a este edificio como edificio Benito Herreros, en reconocimiento a quien fue nuestro primer director. Pero bueno, más que hablar de edificios y de instituciones, creo que lo importante es hablar de personas, ¿no? Actualmente trabajan en el IBGM unas 150 personas, incluyendo investigadores senior, investigadores predoctorales y postdoctorales, técnicos y personal de administración y servicios. Nuestra investigación se organiza en 27 grupos de investigación, que estamos integrados en 3 áreas. Una, fisiología celular y molecular; otro área, inmunidad innata e inflamación; y una tercera área, de genética molecular de la enfermedad. Todos compartimos un objetivo fundamental, que es comprender los mecanismos moleculares y celulares que originan las enfermedades, para contribuir a prevenirlas, a diagnosticarlas mejor y a desarrollar nuevos tratamientos. Por eso, en el IBGM hacemos investigación básica, pero con una clara vocación traslacional. Queremos que el conocimiento que se genera en nuestros laboratorios pueda, en último término, repercutir en la salud de las personas. Trabajamos en enfermedades muy diversas, enfermedades cardiovasculares y respiratorias, enfermedades inflamatorias y metabólicas, en inmunología, en envejecimiento, enfermedades neurológicas y neurodegenerativas y, por supuesto, en cáncer, una parte muy importante de nuestra investigación que hoy vamos a tener ocasión de conocer mucho mejor de primera mano. También desarrollamos nuevas herramientas de diagnóstico molecular y nuevas terapias, entre ellas la terapia celular, la terapia génica, la medicina regenerativa y la inmunoterapia. Investigadores del IBGM participan en ensayos clínicos de terapia celular en colaboración con otros hospitales. Y por último, quiero destacar de una manera importante que el IBGM contribuye de forma importante al desarrollo del diagnóstico genético del cáncer hereditario de mama y colon en Castilla y León. En cuanto a nuestra producción científica, pues solo en 2025 hemos publicado alrededor de 70 trabajos científicos, mayoritariamente en revistas internacionales de primer nivel, además de generar algunas patentes y resultados susceptibles de transferencia. Todo este esfuerzo pues nos ha permitido recibir financiación en programas de excelencia de la Junta de Castilla y León y también del CSIC. Actualmente tenemos un programa estratégico especialmente centrado en un enorme desafío de nuestra sociedad: comprender los mecanismos celulares y moleculares de las enfermedades asociadas al envejecimiento. En este contexto, investigadores del IBGM han organizado un congreso que se va a desarrollar la próxima semana aquí en Valladolid sobre calcio, remodelado de calcio y envejecimiento. Pero un instituto de investigación biomédica no solamente debe generar conocimiento, también tiene la responsabilidad de formar a quienes harán ciencia y la medicina del futuro. Por ello, participamos muy intensamente en un máster de la Universidad de Valladolid, el Máster de Investigación Biomédica y Terapias Avanzadas, como antesala del doctorado. Formamos cada año alrededor de 50 doctorandos y, además, también cada año presentamos a unos 15 nuevos doctores que presentan su tesis en el IBGM. Además, nuestros investigadores, muchos somos también docentes, e impartimos docencia en los grados de medicina, biomedicina, terapias avanzadas, enfermería, nutrición, logopedia, óptica e ingeniería biomédica a casi 1.000 estudiantes cada año, cada curso académico. El IBGM también mira hacia el futuro y por eso participamos activamente en el desarrollo del IBIOVAL, que es el nuevo Instituto de Investigación Biosanitaria de Valladolid, con el que aspiramos a estrechar todavía más la conexión entre investigación básica e investigación clínica. Y hay otro aspecto que me parece muy importante destacar. La investigación necesita talento, pero también necesita recursos. A diferencia de otros centros nacionales, el IBGM recibe poca financiación institucional. Son nuestros investigadores los que compiten cada año por conseguir financiación en convocatorias públicas y privadas. En 2025 hemos captado aproximadamente 4,5 millones de euros para desarrollar proyectos de investigación. Esta financiación procede fundamentalmente de convocatorias competitivas de la Junta de Castilla y León, de la Agencia Estatal de Investigación, del Instituto de Salud Carlos III y del CSIC. Pero junto a la financiación pública, pues existe otra contribución que para nosotros es especialmente importante, la de las fundaciones y asociaciones privadas que apuestan por la investigación. Y aquí cabe destacar especialmente el apoyo de la Asociación Española contra el Cáncer. Y cuando hablamos de apoyo, no se trata solo de buenas palabras, hablamos de algo muy concreto, de ayudas a proyectos de investigación. de premios y reconocimientos y de contratos predoctorales que permiten incorporar y mantener talento joven. En definitiva, de recursos que hacen que muchas de nuestras ideas nacidas en nuestros laboratorios puedan desarrollarse y avanzar. Por eso, como decía al principio, quiero aprovechar que tenemos aquí hoy a los representantes de la Asociación Española contra el Cáncer para expresar nuestro agradecimiento por esta confianza mantenida en nuestros investigadores y en la investigación que hacemos aquí en Valladolid. Y termino con una idea que es especialmente importante en estos momentos. Mantener un instituto de investigación de estas características requiere compromiso por parte de muchas personas, pero también requiere el apoyo decidido de las instituciones y de la sociedad. Por eso, quiero aprovechar estos últimos segundos para pedir el respaldo de nuestras instituciones, de la Universidad de Valladolid, del CSIC, de la Junta de Castilla y León, de entidades como la Asociación Española contra el Cáncer y también de la ciudadanía. Porque queremos que el IBGM siga creciendo, siga atrayendo talento, siga generando conocimiento, pero sobre todo queremos que siga siendo lo que somos y donde estamos. Un centro mixto de la Universidad de Valladolid con el CSIC, haciendo investigación biomédica en pleno corazón de Valladolid. Y precisamente una parte importante de esta investigación, la investigación contra el cáncer, pues es de lo que vamos a seguir hablando hoy. Muchas gracias por vuestra atención.
0: Nada, muchísimas gracias Asunción por esta introducción, porque nos ha servido, yo creo que para ubicarnos todos, ubicar a nuestros oyentes, cuál es el objetivo del programa de hoy, celebrar ese día de investigación contra el cáncer. Aquí además, también agradecidos nosotros por acogernos en este salón de actos, y efectivamente es que también están junto a nosotras Artemio Domínguez, presidente de la Asociación Española contra el Cáncer en Valladolid. Muy bueno. Buenos días.
2: Hola, buenos días.
0: Y María Molino Senante, vicerrectora de investigación de la Universidad de Valladolid. Muy buenos días. Asunción nos ha hecho esta introducción, nos ha ubicado en ese trabajo diario que se realiza aquí desde el IBGM, sobre todo nosotros lo vamos a centrar desde luego en esa investigación en cáncer, pero esto es un centro, ¿no?, que depende de la Universidad de Valladolid. ¿Qué significa qué importancia le dais desde la UBA a contar con el trabajo de todos estos investigadores, que yo creo que sitúa a Valladolid en el mapa de muchos avances?

0: Claro, es apoyar al instituto, a sus investigadores, porque somos todos UBA, quiero decir, o sea, somos todos parte de la misma institución. Por supuesto que también nuestro compromiso es con la Asociación Española contra el Cáncer. Estamos muy agradecidos de no solo de la financiación que aportan, sino del compromiso real de la estrecha colaboración que hay entre las dos instituciones. Y estoy convencida que se va, no solo que se va a mantener en el tiempo, sino que se va a fortalecer. Me consta que los investigadores que trabajan en los proyectos que llevamos de la asociación también están muy, muy contentos, no solo, insisto, por la financiación, sino por el estrecho, por el vínculo que se genera entre ambas instituciones.
1: Bueno, pues importante desde luego. Y ese pequeño, bueno, una pequeña petición que ha dejado ahí Asunción también para la universidad, para seguir apoyando a todos estos trabajos. Artemio, estamos celebrando ese décimo aniversario de un día como este, un día importante, Día de Investigación en Cáncer, y además coincide con un año en el que solo la Asociación Española contra el Cáncer en Valladolid, únicamente esta sede, ha reservado 1 millón de euros para investigación. Es algo muy, muy importante, ¿no?
2: Así es. Yo creo que es bueno recordar que el cáncer es el problema sociosanitario mayor que tenemos tanto en España, yo diría prácticamente que en el mundo, ¿no? Y que el cáncer, pues al final, nos afecta a todos. Afecta a quien se diagnostica cáncer y también a todo el entorno de esa persona, con una repercusión sanitaria, pero también laboral, social. En fin, es algo que yo creo que estamos todos involucrados. Y siempre lo comentamos, es importante la prevención, es importante el tratamiento, pero cómo no, es importante la investigación, porque al final los pronósticos dicen que cada año va a haber más personas que tienen cáncer. En estos momentos se está diciendo uno cada dos hombres y una de cada tres mujeres tendrán cáncer y desarrollarán cáncer o desarrollaremos cáncer a lo largo de nuestra vida. Y ya estaba comentando la importancia que tiene todo ello, ¿no? Pero lo importante es que cada vez consigamos una supervivencia mayor. ¿Cómo lo conseguimos? Solo hay algo que puede conseguirlo y es la investigación. Y es aquí donde estamos todos, pues yo creo que comprometidos con algo que, como tú decías, este año la Asociación Española contra el Cáncer en Valladolid, pues aportamos 1 millón de euros para investigación. Todo esto es posible gracias a la sociedad vallisoletana. Quiero decir, nosotros somos una entidad privada cuyo objetivo es ayudar a las personas con cáncer en todo lo posible a que disminuya el efecto que tiene el cáncer. Y ahí es donde la investigación es algo fundamental. Comentaba la directora y comentaba la vicerrectora, ¿no?, que ya llevamos tiempo. Y bueno, pues creo que lo que hay que hacer también es estar orgullosos de pertenecer a esta sociedad donde podemos hacer lo que estamos haciendo, y es la sociedad conjunta quien lo consigue y quien lo hace. ¿Quién conoce y este momento? Y yo creo que este programa es muy importante porque hacemos llegar a Valladolid y su provincia que aquí en Valladolid también se está investigando. Que hay muy poca gente que lo sabe. Bueno, y se investiga, pues, fundamentalmente aquí, en el IBGM. Es algo fundamental, algo que hay que dar a conocer. Y hay que estar orgullosos de ello. Porque fue aquí, en Valladolid, donde se empezaron a dar las primeras ayudas predoctorales. Y aquí vamos a tener, pues, luego a Gloria, que nos va a hablar, Teresa Gallego, que nos va a hablar de cómo se inició todo esto, ¿no?

0: qué ocurrió? Pues que esto fue algo bueno, que nos han copiado luego en toda España, ¿no? Y a partir de aquí, pues prácticamente todas las juntas provinciales de España también tienen sus ayudas predoctorales. Creo, repito, que es importante estar orgullosos de ellos, pero fundamentalmente es estar orgulloso de esta sociedad a la que pertenecemos.
1: Yo creo que uno de los objetivos también es que cuando terminemos el programa de hoy, todos nuestros oyentes, los vallisoletanos que nos estén escuchando, sepan que ese dinero que depositamos en las huchas, que colaborar en las actividades, en esa marcha contra el cáncer que está llegando en apenas un mes y que sabemos que tiñe Valladolid de verde, saber que tiene un objetivo muy importante, que se hace realidad, que ese dinero no cae en una hucha vacía ni sin fondo, sino que va a investigadores como los que vamos a conocer hoy, que están cada día trabajando por llegar a ese 2030, a ese 70% de supervivencia en cáncer, ese objetivo marcado por la asociación a nivel nacional. Pues aquí comenzamos el programa de hoy. Nos ha servido como muy buena introducción. Asunción, Artemio, María, muchísimas gracias por acompañarnos, y nosotros continuamos, hacemos una pequeña pausa y seguimos desde el IBGM. Muchas gracias.
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0: Continuamos en directo en Vive Radio Valladolid. Lo hacemos a las 10:30 de la mañana hasta las 12. Como cada día, vamos a continuar en directo a través de la 99.9 o de viveradio.es, y lo hacemos desde el IBGM, desde el Instituto de Biomedicina y Genética Molecular. Estamos aquí para conocer esas becas predoctorales, para conocer a todas esas personas que están trabajando en su día a día desde este centro por la investigación, por todos nosotros, por mejorar la vida de todos, porque como comentaba Artemio hace unos minutos, el cáncer es un diagnóstico que llega a personas. En estos momentos 2,3 millones de personas viven con cáncer y cada año se va superando esa cifra, pero también afecta a todas las familiares y a ese entorno. Mañana, día 24 de septiembre, se celebra el Día Mundial de la Investigación en Cáncer. Es el 10º aniversario de una cita como esta, así que vamos a conocer cómo se ha organizado una fecha, una efeméride como la de este 24 de septiembre en este año 2026, y vamos a acercarnos a la campaña que han puesto en marcha como proyectos de investigación que impulsan proyectos de vida. Nos acompañan ya en los micrófonos de Vive Radio Luis Alobete, gerente de la Asociación Española contra el Cáncer en Valladolid. Muy buenos días.
1: Hola, buenos días.
0: Y Soledad Fernández, responsable de comunicación de la asociación. Buenos días.
2: Buenos días.
0: Bueno, pues 24 de septiembre es ese día de mañana, una fecha importante, ese día mundial de la investigación en cáncer, pero sobre todo un 10º aniversario, ¿no? Que también muchas veces se utiliza una fecha de esa para hacer balance de, instauramos este día hace 10 años, ¿qué tal se ha ido avanzando con una fecha como esta? ¿Ha sido positivo?
1: Por supuesto, ha sido un recorrido interesante, importante, porque bueno, fue una iniciativa de la Asociación Española contra el Cáncer. Es la fecha de nacimiento del doctor Severo Ochoa, y sé que quería conmemorar a un gran científico español, y se eligió esa fecha. Partió de aquí, desde la Asociación Española contra el Cáncer, pero se trasladó a todas las sociedades científicas y asociaciones contra el cáncer y ligas contra el cáncer que hay en todo el mundo. Y después de 10 años, pues se han unido a ella casi la totalidad de estamentos y sociedades científicas que quieren estar en un día como hoy también representados, porque ellos están trabajando en lo mismo que estamos trabajando nosotros, en lo mismo que está trabajando el IBGM o sociedades científicas y médicas, ¿no? Y por lo tanto, yo creo que tener un día que nos une a todos, la parte científica, la parte que aporta cuantías económicas para que esa investigación siga adelante, es una efeméride que tenemos que celebrar. Así que bueno, hemos empezado aquí en Valladolid con este programa, pero esta tarde, a partir de las 3 de la tarde, y desde Bruselas, que es donde se va a hacer el acto principal y fundamental, bueno, pues se conmemorará el día de mañana. Y a través de YouTube se puede seguir el enlace y seguir esta conferencia, que dará paso a esta celebración de este 10º aniversario, en el que se pondrán en valor los grandes avances que se han obtenido en investigación y de la importancia de la cooperación y la colaboración entre entidades e instituciones.
0: Uh-huh. Bueno, pues todos a buscar en YouTube a partir de las 3 de la tarde.
1: Te hacemos llegar el enlace para que puedan entrar en la página vuestra y seguirlo.
0: Perfecto. Este año el lema elegido, Soledad, son proyectos de investigación que impulsan proyectos de vida. ¿Cuál es el objetivo de una frase como esta, o cuál es el foco en el que habéis querido incidir?
2: Bueno, pues lo que queríamos era que las personas, toda la sociedad en general, supiese la importancia de la investigación en cáncer, porque al final, gracias a los proyectos que realizan tanto en cualquier fase de la enfermedad, o tanto en la parte preventiva por parte de los profesionales investigadores, lo que hacen es regalarle tiempo a las personas y se transforma en proyectos de vida. Entonces, bueno, a través de un vídeo que también está accesible a través de YouTube, pues invitamos a todas las personas que quieran acceder a él y verlo, porque creo que es algo emotivo, emocionante. Se recoge proyectos reales financiados por la Asociación Española contra el Cáncer, que impactan realmente en las personas, y a través de una entrevista que parece algo así como más formal, de repente se desmonta todo y es algo que la persona entrevistadora es una paciente de un cáncer metastásico que, gracias a la investigación, tiene una supervivencia de 8 años y ha podido vivir momentos vitales importantes para ella, como es ver los avances de la vida de sus hijos, y se lo agradece a estos investigadores. Y bueno, pues es algo que realmente queremos que también la sociedad lo sepa, porque todo lo que, como bien también comentabas antes, toda la contribución que se hace a la investigación, ya sea a través de un euro, lo que sea, en una actividad, en una donación, con la cuota de socios, nosotros en la Asociación Española contra el Cáncer actualmente tenemos 157 millones de invertidos en proyectos de investigación, y es importante que sepan que se transforma en tiempo y en vida.
0: Vamos a conocer a Teresa, lo ha comentado antes Artemio, es la primera beca predoctoral que disteis también aquí en Valladolid, fue un poquito antes incluso de instaurar este día, porque fue en el año 2012, sí. Y ahora estamos cumpliendo el 10º aniversario del Día en Investigación. Si nos centramos en Valladolid, ¿cómo ha cambiado la forma de hablar sobre la investigación en cáncer en estos, bueno, desde Teresa, en estos 14 sí. años?
1: Bueno, pues yo creo que bueno, la iniciativa de crear estas predoctorales surge de nuestro anterior presidente, del doctor Javier Arroyo, que en un momento determinado plantea, porque todo el dinero que se recauda para investigación en las juntas provinciales se destina directamente a fundación científica, ¿no? Pero claro, siempre nos quedaba la cosilla de decir, ¿y por qué no invertimos? Hay una parte de este dinero que se queda en cada una de las provincias para potenciar los proyectos de investigación que se están haciendo en territorio. Así que él defendió esta idea y se abrió la primera convocatoria, la que presentó nosotros para nuestra Tereje, porque en el laboratorio hay muchas Teresas, y entonces está, pues ella es Tereje, Teresa Gallego, y con todo el cariño del mundo, además, que la seguimos llamando Tereje. Y a partir de aquel momento, bueno, pues Teresa fue la pionera en estas becas predoctorales que han servido que después de estos 14 años se haya instaurado a nivel nacional. 38 provincias españolas abren convocatorias de predoctorales a nivel nacional y anualmente, con lo cual estamos fomentando y trabajando para que en el territorio centros más grandes o más pequeños puedan tener predoctorales de la Asociación Española contra el Cáncer investigando. Y ya no solo predoctorales, sino que con todo el listado de ayudas que tenemos, en las cuales también están los postdoctorales y demás, abrir otra vía para que ellos sigan investigando. Teresa ha tenido un recorrido que ya lo contará a continuación, pero gracias a estas predoctorales, bueno, pues tenemos a predoctorales que han estado con nosotros y ahora mismo siguen en el IBGM porque sus proyectos son realmente buenos y siguen investigando y se han quedado investigando, que yo creo que también es lo que pretendemos, que no todos tienen que ser influencer y Messi, que podemos hacer otras cosas, y entre ellos es convertir a nuestros jóvenes también en jóvenes talentos investigadores en todos los ámbitos de la ciencia, y para nosotros es muy importante que sean investigadores oncológicos.
0: Y que lo hagan en Valladolid.
1: Y encima
0: también
1: lo hacen en Valladolid.
0: Eso
1: así
0: también.
1: Que el IBGM esperemos que dentro de unos años tenga que ampliar metros, alturas, espacio, porque tengamos no 100 y pico, sino 300 investigadores en nuestra provincia investigando, no solo cáncer, sino otros, porque aquí se investigan muchas cosas.
0: Yo creo que algo que hay que repetir y que nos cale bien en la sociedad es ese agradecimiento a la solidaridad y lo pioneros que somos en Valladolid. Primero con esas becas predoctorales, pero luego también con la marcha, ¿no? La más multitudinaria de toda España está a puntito de llegar, queda apenas un mes, está este año agendada para el 25 de octubre. Entonces me imagino que las inscripciones empezarán dentro de poco tiempo, ¿no?
2: A ver, la presentación va a ser en breve. Yo pido paciencia a la gente porque sí que nos está llegando por las vías de todos los canales que tenemos, que cuándo va a ser, que cuándo se van a abrir las inscripciones. Paciencia, que en breve va a ser la presentación. Tendrán todos los detalles a través de los canales habituales, tanto en redes sociales como prensa, como cartelería, que va a haber. Sí, os vais a enterar. Entonces, el día 25 es la fecha. Eso sí que es importante que lo vayan reservando y a principios de octubre pues tendrán todos los detalles de lo que, y es la 15ª edición, que es muy importante también para la asociación, pues poder decir que es la marcha más numerosa de toda España, pero es que es la marcha más importante quizá del año, porque, bueno, para nosotros por supuesto, pero porque también es verdad que se pone pues eso, una importancia a visibilizar, a hablar, a acompañar a las personas con cáncer, a los familiares, a dar continuidad, porque es un día de octubre, pero en realidad es el trabajo anual de muchísimos profesionales, muchísimos voluntarios, investigadores, investigadoras y un trabajo muy colectivo, el apoyo de toda la sociedad, también con los colaboradores, con las empresas, que se traduce en un evento que hay que celebrar y no olvidar también el impacto que supone a nivel psicológico y social la enfermedad y que hay que acompañar a esas personas durante la enfermedad y durante el proceso de recuperación. Y una vez en la parte de la supervivencia, también hay que seguir dándoles ese apoyo.
0: Uh-huh. Bueno, pues una fecha importante, como todas las actividades que se ponen en marcha desde la asociación. Lo que decíamos antes, que cuando colaboremos, yo muchas veces lo digo y cuando hablamos, Luisa, en la radio, que digo, es que simplemente las vueltas de la farmacia, ya sí, que los echas en esa hucha, al final hacen un mucho.
1: Las personas es que no son conscientes a lo mejor y le dicen, jo, es que en esta hucha de esta farmacia solo hay monedillas ya, pero es que hay 400 huchas repartidas por establecimientos de toda la ciudad y de la provincia, y eso al final del año pues reporta una cuantía económica importante, ¿no? La marcha contra el cáncer evidentemente es el macroevento que hacemos a nivel de ciudad, que como tú decías, bueno, pues el respaldo de la sociedad es altísimo, y yo creo que es altísimo porque cuando hemos presentado la marcha siempre ha estado ligado no a la palabra investigación, sino a investigación y a los proyectos de Teregé, de Enrique Pérez Riesgo, de Carolina González, de Alejandro del Hierro. Hemos puesto cara a la persona que va a ser beneficiaria de ese dinero. Y yo creo que eso es muy importante porque eso al final es un ejercicio de transparencia y de que las personas pongan cara a lo que se va a hacer. Y eso siempre es importante y anula la desconfianza que muchas veces generan estas cosas. Entonces, bueno, un evento como la marcha nos permite recaudar 240.000 euros, es decir, que ya tenemos ahí una parte muy importante de recursos para los proyectos de investigación. Tenemos también los eventos que se hacen en todas las delegaciones locales que tenemos en la provincia, gracias a las delegadas y delegados locales y voluntariado en el territorio, que nos permiten otros 300.000 euros, es decir, que vamos sumando eventos que a lo mejor son de 500, 600, 700 euros, 5.000, pero si todo eso va entrando en la misma bolsa, al final nos permite tener ese millón de euros que este año nos va a permitir seguir apostando por la investigación oncológica de calidad.
2: Uh-huh. Sí, y sobre todo recordar que también desde la asociación se pide que la investigación sea suficiente, que sea también por parte de la entidad privada como puede ser la Asociación Española contra el Cáncer, pero también por parte de las administraciones públicas que apuesten por la investigación, que sea sostenida en el tiempo, porque no se trata solo de que sea un proyecto concreto, sino que continúe. Incluso nosotros también desde la asociación apostamos por proyectos semilla, pues para ideas que pueden tener, que realmente alguien apueste por ese proyecto y también luego que acabe obviamente en ensayos clínicos y que garantice también el relevo generacional, precisamente gracias al IBGM con las ayudas predoctorales, pues es una apuesta por el talento joven y que llegue a los pacientes. Y también desde la asociación hacemos una apuesta por que los pacientes participen también en los proyectos de selección y en los proyectos también durante la investigación de los estudios, vamos, para que también participen activamente en esos proyectos.
0: También es importante ayudar a los que nos están ayudando, a todos nosotros. Pues decías, Luisa, que queremos ponerles cara. Nosotros por lo menos hoy les vamos a poner voz. Unas cuantas voces. Quienes nos quieran acompañar también pueden ponerles cara viniendo aquí hasta este salón de actos. Vamos a hacer una pequeña pausa y hablamos con Patricia. Muchísimas gracias, Luisa.
2: Gracias.
0: Y Soledad.
2: Gracias.
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0: Seguimos en directo, nos encontramos a 14 minutos de llegar a las 11 de la mañana y ya sabéis que estamos desde el Instituto Biomedicina y Genética Molecular de la Universidad de Valladolid celebrando ese Día Mundial de Investigación en Cáncer. Vamos a dar un pequeño salto, ahora mismo nuestra siguiente invitada no nos acompaña, perdón, no nos acompaña en este salón de actos, pero sí que va a estar en Valladolid en el día de hoy. Nos escucha ya Patricia Nieto, directora de proyectos en la Fundación Científica de la Asociación Española contra el Cáncer. Muy buenos días, Patricia. No escuchamos a Patricia, vamos a intentar conectar, se ha cortado, nos dicen que se ha cortado la llamada, pues vamos a intentar conectar de nuevo con ella. Desde luego que los siguientes minutos lo que vamos a hacer es conocer un poquito más ese trabajo de la Fundación Científica de la Asociación Española contra el Cáncer, de esos proyectos de investigación. Decía que Patricia no está con nosotros en estos momentos, pero sí que va a estar en Valladolid, lo va a hacer esta tarde a partir de las 6 de la tarde en el Anfiteatro López Prieto del Edificio de Ciencias de la Salud, también en la Facultad de Medicina, también un edificio que pertenece a la Universidad de Valladolid. Va a ser una mesa redonda con asociaciones de pacientes y se enmarca dentro del proyecto Humanizas. Me imagino que es de entrada abierta para todos aquellos que también queráis asistir esta tarde. Ahora sí que nos escucha Patricia, muy buenos días.
1: Hola, buenos días.
0: Muy buenos días, Patricia. Bueno, pues aquí estamos nosotros en Valladolid. Decía que tú vas a estar esta tarde también en nuestra ciudad, en esa mesa redonda, participando, como decíamos, en la Facultad de Medicina. Pero nosotros queremos conocer un poco el día a día y el trabajo de la Fundación Científica de la Asociación Española contra el Cáncer. Porque para que nuestros pacientes lo conozcan y se lo podamos explicar, ¿cuál es la labor que vosotros desarrolláis? ¿Cuál es vuestro día a día?
1: Bueno, la Asociación Española contra el Cáncer, como sabéis, tiene tres pilares. Uno es la prevención, con todos estos programas que se lanzan a la sociedad para que conozcan pues los riesgos a los que nos enfrentamos, pues, como el tabaquismo o la exposición solar, para que aumentan la probabilidad de desarrollo del cáncer. Luego es el acompañamiento a los familiares y a los pacientes de cáncer. Y por último es la investigación. Entonces, el apoyo a proyectos de investigación en cáncer de excelencia en nuestro país es lo que se desarrolla a través de la fundación, que sería pues como un departamento dentro de la propia asociación.
0: Uh-huh. Bueno, nosotros estamos celebrando ese día, ¿no? El Día Mundial de Investigación en Cáncer como efeméride de mañana, 24 de septiembre. Hemos querido venir un poquito antes para conocer todos los detalles. Y a nivel nacional, porque claro, aquí en Valladolid sabemos que se empezaron esas becas predoctorales un poquito antes que en el resto del país, pero en este 10º aniversario, y si hacemos balance, ¿cómo ha cambiado la investigación? ¿Cómo ha cambiado el compromiso de la sociedad en general con la investigación en cáncer?
1: Bueno, pues vemos que la demanda social para que se investigue más en nuestro país es creciente. Cada año la carrera de Valladolid es, vamos, fiel reflejo de lo que está pasando en las calles. Miles y miles de personas lanzando el mismo mensaje, ¿no? Que necesitamos más investigación para aumentar el porcentaje de supervivencia y también para disminuir los efectos secundarios de todos estos tratamientos que tenemos, para conseguir unas terapias más eficaces y mejores. Todo esto se consigue gracias a la investigación y bueno, pues la asociación recoge todo este reclamo de la sociedad y gracias a ellos pues es capaz de invertir cada vez más en investigación. El año pasado, concretamente, dábamos ayudas por el valor de 40 millones de euros. Y como estas ayudas pues tienen varios años de duración, estos proyectos, podemos decir que tenemos casi 800 proyectos en activo. Actualmente son 792, por un valor de 157 millones de euros. Con lo cual, el abordaje es inmenso el que se hace desde la asociación.
0: Me imagino que también se recibirán muchos proyectos y ¿hay algún criterio para elegir cuáles se financian y cuáles no?
1: Sí, bueno, ahora que hemos lanzado este pasado martes 15 de septiembre las convocatorias están destinadas a talento, que llamamos, ¿no?, apoyar a estos jóvenes investigadores para que inicien sus carreras científicas, pues cada base de la convocatoria tiene sus criterios. Nosotros siempre adjudicamos con la máxima transparencia e independencia, no queremos intervenir en el proceso, y por ello utilizamos evaluadores externos. La mayor parte de las convocatorias son evaluadas por la Agencia Estatal de Investigación, que es un organismo público que evalúa también pues otras convocatorias públicas, ¿no?, que bien pueden venir del gobierno o de otras instituciones. Todo esto pues garantiza que los proyectos que se conceden, ellos te generan un ranking con las evaluaciones en función de los criterios que tiene cada convocatoria, y entre los mejores pues se decide cuáles adjudicar.
0: Me imagino que bueno, claro, vosotros tenéis una imagen un poco más global. Nosotros sí que aquí desde el IBGM estamos conociendo a nivel de Valladolid. ¿Cómo se encuentra el sector? ¿Cómo se encuentra la investigación en España? ¿Se está consiguiendo que el talento se quede en nuestro país y en este caso, bueno, pues aquí hablando en nuestra provincia? ¿O todavía tenemos algunas cuentas pendientes y está haciendo que nuestros investigadores busquen su futuro fuera de nuestras fronteras?
1: Bueno, yo creo que desde la asociación se está haciendo un esfuerzo importante en llevar esta equidad que llevamos en nuestro lema también al ámbito de la investigación, para que nuestros investigadores compitan en las mismas condiciones que trabajan sus homólogos, ¿no?, en países vecinos. En este sentido, en un informe reciente que hemos elaborado muestra cómo la asociación es la única entidad que financia proyectos de investigación en cáncer en todas las provincias de España. Esto es muy importante porque queremos que todos los resultados permeen a todo el territorio, y para ello es fundamental pues llevar la investigación.
0: Para la gente que a lo mejor cree que, bueno, pues que esas investigaciones se desarrollan en las grandes ciudades, que están en Madrid, que están en Barcelona, tenemos el ejemplo de Valladolid y entonces también el de otras muchas provincias.
1: Efectivamente, sí, de hecho en este informe se ve como incluso en alguna provincia el único financiador es la asociación, con lo cual pues eso, queremos que esta equidad sea una realidad, y para ello pues muchas de nuestras convocatorias están destinadas para crear el nicho adecuado y fomentar pues que especialistas de todo el territorio colaboren. Un ejemplo muy claro es la convocatoria más ambiciosa en nuestra historia, que es la convocatoria Reto, destinada a estos cánceres de baja supervivencia, en los cuales veíamos que teníamos que poner pues una especial atención y un impulso muy fuerte. Para ello, hace ya 2 años sacamos la primera convocatoria, financiamos 2 grandes proyectos por valor de 18 millones de euros, uno centrado en cáncer de pulmón y otro en cáncer hepático. Y recientemente, hace unos días, anunciábamos la siguiente concesión este año para desarrollar un proyecto centrado en glioblastoma, como sabéis, uno de los tipos de cáncer cerebral más frecuentes y con muy mal pronóstico. Para ello, lo que hacíamos es, dentro de los criterios para presentarse a estas convocatorias, pues tenía que ser una colaboración desde el ámbito clínico y desde el ámbito básico traslacional, para unir estos conocimientos que se complementan, y también pues como requisito que participasen al menos 5 comunidades autónomas. Ha sido muy satisfactorio ver que todas las propuestas pues cumplen con creces estos requisitos de territorio e involucran incluso muchos más, ¿no? Algunos incluso con hospitales y centros de investigación pertenecientes a 13 provincias diferentes.
0: ¿La investigación va a poder seguir avanzando al ritmo actual si en algunos de esos puntos es únicamente la asociación quien se encarga de la parte económica, o bueno, podemos lanzar un mensaje para recibir más apoyo económico desde otras vías?
1: Si queremos que la investigación avance y si queremos tener nuevos tratamientos, ¿no?, que aborden por los problemas actuales a los que nos enfrentamos, pues como las respuestas a por qué unos pacientes responden y otros no, y bueno, otros muchos, ¿no?, como detectarlo de manera precoz, cómo tener dispositivos o pruebas diagnósticas mínimamente invasivas, tenemos que destinar más investigación a más financiación a investigación en cáncer, y no lo podemos hacer solo. Nosotros tenemos un gran apoyo de la sociedad y esta es creciente. Creo que todos asumimos el compromiso personal de decidir qué queremos apoyar, ¿no?, más allá de lo que se destina de manera pública, pero necesitamos un compromiso clave desde el gobierno, ¿no?, que aúne un plan nacional del cáncer y que ponga en consonancia todos los agentes que estamos involucrados en esta investigación.
0: Bueno, estamos celebrando ese 10º aniversario del día de mañana, ese Día Mundial de Investigación en Cáncer. Si estuviéramos en el 20º aniversario, ¿qué os gustaría que hubiese pasado en la Fundación en estos 10 próximos años?
1: Pues nos gustaría que estos cánceres de baja supervivencia tuviesen un porcentaje muchísimo mayor, ¿no?, llegando a los grandes éxitos que conocemos con otros tipos de cáncer. Nos encantaría que la prevención fuese algo esencial en la investigación en cáncer y, por supuesto, desde las entidades públicas, y que estos resultados que hubiésemos obtenido se hubiesen trasladado a políticas sanitarias que evitasen pues el aumento del número de casos de cáncer que tenemos en la actualidad.
0: Bueno, pues a ver si celebramos juntos ese 20º aniversario y podemos comprobar si todo esto se ha cumplido. Patricia, vas a estar en Valladolid, lo harás esta tarde, como decíamos, en ese anfiteatro López Prieto del Edificio de Ciencias de la Salud, de la Facultad de Medicina. ¿Y cuál es el objetivo de la charla de esta tarde? ¿Cuál es el tema que se va a tratar para que nuestros oyentes lo conozcan y, si están interesados, pues se acerquen?
1: Sí, pues queremos visibilizar todas las necesidades de los pacientes desde el punto de vista de la humanización. No podemos concebir tratar la enfermedad, sino tratar al enfermo en todas sus necesidades. Así que toda la mesa redonda girará en torno a estos aspectos.
0: Importante, ¿no? Todo lo que va alrededor de un diagnóstico, a los familiares, que hemos hablado de ellos aquí y que lo hacemos, bueno, nosotros todas las semanas en Vive Radio Valladolid, pero desde la Asociación Española contra el Cáncer se trabaja mucho en ese tema, ¿no? Los cuidadores, que siempre son importantes también, y humanizar el sistema, porque los diagnósticos llegan. A mí, Luisa, me dio una cifra el otro día que se me quedó grabada: esas 10 personas que hoy en Valladolid van a recibir un diagnóstico de cáncer, y que, bueno, pues es una cifra alta para una ciudad como la nuestra. Pues Patricia Nieto, directora de proyectos en la Fundación Científica de la Asociación Española contra el Cáncer, muchas gracias por acompañarnos en este programa especial, y esperemos que muchos de nuestros oyentes os acompañen en esa mesa redonda esta tarde.
1: Muchísimas gracias a vosotros. Buen día.
0: Buen día, gracias.

Y nosotros estamos a punto de alcanzar las 11 de la mañana. Ya sabéis que estamos en directo en este Instituto de Biomedicina y Genética Molecular de la Universidad de Valladolid. Estamos al lado del clínico, muy cerquita, en ese salón de actos. La entrada es abierta. Tenemos una hora por delante para continuar aquí conociendo, sobre todo, y poniendo voz, como decíamos, a todas esas becas predoctorales de este año, todos esos trabajadores que están en su día a día investigando y que van a celebrar con nosotros ese décimo aniversario del Día Mundial de Investigación en Cáncer. Llegamos a las 11 de la mañana, hacemos un pequeño repaso a la actualidad y continuamos en el programa especial de hoy.

0: 11 de la mañana y continuamos en directo en Vive Valladolid a través de la 99.9 o de viveradio.es. Vamos a seguir aquí en este Instituto de Biomedicina, pero antes vamos a repasar la actualidad de este miércoles. La sentencia por la muerte violenta del vallisoletano Sergio Delgado es ya firme. Ni la acusación particular ni la Fiscalía han presentado recurso de casación ante el Tribunal Supremo contra la resolución del Tribunal Superior de Justicia de Castilla y León, que rechazó repetir el juicio y confirmó los 4 años de prisión por homicidio imprudente para el condenado. El condenado, que quedó en libertad provisional el pasado mes de febrero tras pasar casi 2 años en la prisión de Burgos y deberá regresar a la cárcel para cumplir el resto de la pena. El nuevo tramo de la autovía del Duero registra una media de unos 500 vehículos al día desde su apertura parcial hace casi un mes. El subdelegado del Gobierno en Valladolid, Jacinto Canales, asegura que es el volumen previsto y que la autovía está dando servicio fundamentalmente al tráfico local de Pesquera de Duero, Valbuena de Duero y otros municipios del entorno. Canales ha explicado que este tráfico todavía es reducido porque la autovía no se ha abierto finalmente entre Tudela y Villabañez. La Junta y la Diputación han advertido de que sus carreteras no estaban preparadas para asumir el incremento de tráfico de largo recorrido que habría generado esta conexión, por lo que se decidió mantener cerrado este tramo. La apertura parcial también ha tenido efecto reducido en las carreteras autonómicas y provinciales que enlazan provisionalmente el final de la autovía en Pesquera de Duero con la N-122 en Peñafiel. Y sin salir del ámbito de las infraestructuras de transportes en nuestra provincia, el subdelegado ha informado que la conclusión de las obras del viaducto de Los Tramposos obligará a cortar de nuevo la N-601 el miércoles día 30 de septiembre. El concejal de Tráfico y Movilidad, Alberto Gutiérrez Alberca, confirmó ayer en Vive Radio que la futura regulación de la zona de bajas emisiones será menos restrictiva que la actual, aunque todavía no ha querido concretar las novedades porque dependerán de los informes técnicos. Entre las opciones que asegura se están estudiando, el edil señala como posibilidad retrasar la prohibición de acceso de los vehículos con etiqueta B prevista para enero de 2028. En cualquier caso, el ayuntamiento mantendrá el perímetro de 1 kilómetro cuadrado de la zona en el centro frente a los 3 kilómetros que llegó a plantear el anterior equipo de gobierno. El Ayuntamiento de Aldea Mayor de San Martín ha licitado la construcción del nuevo cuartel de la Guardia Civil con un presupuesto de cerca de 1,5 millones de euros más impuestos y un plazo de ejecución de 15 meses. Las empresas tendrán 20 días naturales para presentar sus ofertas, que podrán rebajar el precio de licitación. Y además, 75 municipios de nuestra provincia no cuentan con ninguna empresa registrada, lo que supone que un 33% del territorio provincial carece de tejido empresarial. Son datos de un informe elaborado por la Asociación de Trabajadores Autónomos de Castilla y León, que alerta además de la pérdida de cerca de 1.900 autónomos en los municipios rurales de menos de 20.000 habitantes durante la última década, un 14,5% menos. Y el cambio climático se está acelerando en los últimos años. Esta es la conclusión y al mismo tiempo la advertencia que ha lanzado el delegado territorial de la EMET en Castilla y León, Manuel Mora, tras hacer balance de un verano que en la comunidad ha sido extremadamente cálido y muy seco y que se suma a una tendencia similar observada en los últimos 12 veranos. Si nos vamos a los datos concretos, este verano ha sido el más cálido desde que hay registros completos en la comunidad y en el caso de Valladolid arroja una temperatura media de 3,1 grados por encima del valor de referencia. Y mientras las temperaturas se disparaban, las lluvias se quedaban por debajo de lo habitual. En Valladolid, el déficit de precipitaciones durante el verano ha sido del 31%. Y ya que estamos hablando del tiempo y además que estamos estrenando nueva estación porque a las 2 de la mañana ha llegado ya el otoño, vamos a conocer la previsión meteorológica para este miércoles 23 de septiembre. Nos acercamos en un momento en el que tenemos 20 grados por las calles de Valladolid hasta la Agencia Estatal de Meteorología. Allí nos espera de nuevo Luz Cepeda. Luz, muy buenos días.
1: Buenos días. Temperaturas que no cambian. Continuamos con temperaturas muy altas para la época del año. Este miércoles es el primer día del otoño, superando los 30 grados. Se superarán también el jueves y el viernes. Seguirán altas el fin de semana, aunque el fin de semana comienzan a bajar un poco. El descenso térmico más notable se espera a partir del lunes. Hoy llegaremos a 33 grados en Valladolid, 32 en Medina del Campo y Tordesillas. Tiempo estable, soleado, con intervalos de nubes altas, viento flojo variable, predominando el viento del norte y noreste. Es una información de AEMET.
0: Pues muchas gracias, Luz. Ahí está esa previsión meteorológica para el día de hoy y la hemos escuchado nosotros aquí desde el IBGM en directo en este programa especial que continúa hasta las 12 del mediodía.

0: Seguimos en directo, 11 y 7 minutos de la mañana, y estamos ahora ya sí que muy rodeados aquí en los micrófonos de Vive Radio Valladolid, porque vamos a dar comienzo a una mesa redonda en la que se va a hablar de la apuesta por el talento joven en investigación oncológica en Valladolid. Vamos a conocer esas 7 becas predoctorales de este año 2026 y también a 2 de los directores de estos proyectos. Voy a comenzar por orden, si os parece, porque aquí hay unos cuantos, otros está llegando, otros están por teléfono, bueno, pero vamos a estar todos y vamos a ponerles voz a absolutamente todos los protagonistas de estas investigaciones. Comienzo por un orden que yo tengo aquí establecido, no es un orden marcado por ningún sentido, simplemente teníamos que comenzar por uno. Así que Lucía Álvarez, cuyo estudio es aplicación de inteligencia artificial para predecir el tratamiento personalizado en cáncer de mama triple negativo. Muy buenos días.
1: Buenos días.
0: Bueno, Lucía, cuéntanos un poco, porque sí que el nombre suena muy, bueno, intuitivo, por lo menos, podemos imaginar hacia dónde va tu investigación, pero sí que me gustaría que nuestros oyentes también conocieran un poco de tu proyecto y por qué has decidido tú, bueno, pues centrar tu trabajo y tu investigación, en este caso, en ese cáncer de mama triple negativo.
1: Pues mira, nos centramos principalmente en el cáncer de mama triple negativo porque es el subtipo de cáncer de mama más agresivo y que además tiene menos opciones de tratamiento. Entonces, mi proyecto consiste en buscar una serie de moléculas o proteínas que nos distingan entre el cáncer de mama triple negativo y otros tipos de cáncer de mama, de forma que podamos encontrar dianas terapéuticas, es decir, nuevas formas de atacar ese tipo de tumores, y además así podamos clasificar a las pacientes y encontrar un tratamiento personalizado para cada una de ellas.
0: Uh-huh. Bueno, me imagino que además con fechas como la que viene por delante, el mes de octubre, el mes sobre todo enfocado en el cáncer de mama, ¿cómo sientes tu trabajo cuando además la sociedad también vive de cerca una enfermedad como esta y todos ponemos un poco ese foco en ese lazo rosa, por así decirlo, claro, en ese mes más rosa?
1: Bueno, al final pues da bastante impresión, ¿no?, cuando la gente pues te pregunta por la calle o con este tema de las campañas. Hace que tu trabajo ya no sea solo de pollata, sino que bueno, que vaya un poco más también hacia la calle, un poco de sentimiento de responsabilidad.
0: Uh-huh. Bueno, y de orgullo también, me imagino.
1: Sí, claro, de orgullo, pero bueno, da un poco de impresión.
0: Sí, bueno, es que quiero decir, es un trabajo que estáis desarrollando y que yo creo que la sociedad únicamente puede estar agradecida a cualquiera de vosotros. Voy a conocer también a tu compañera, Carolina González. El trabajo es búsqueda de biomarcadores con utilidad en la práctica clínica en pacientes con cáncer hepático y urotelial. Así que, Carolina, muy buenos días.
2: Buenos días.
0: Bueno, cuéntanos tú el objetivo de tu trabajo y tu investigación.
2: Pues mira, nosotros lo que hacemos en mi laboratorio es intentar buscar, utilizar el sistema inmunitario en pacientes, en este caso pacientes con cáncer de hígado y cáncer de vejiga, para ver si existen, o sea, si podemos aplicar una metodología así, como, bueno, novedosa, que es la citometría espectral, para buscar patrones de células que se repiten en pacientes de manera que nosotros podamos predecir, o bien en unos casos respuesta a tratamiento y en otros casos el apoyo al diagnóstico. Entonces, bueno, queremos utilizar un poco el sistema inmunitario como la puerta de entrada, ¿no?, a facilitar la mejora de estos pacientes.
0: ¿Qué ha supuesto para ti contar con una beca predoctoral como esta?
2: Pues para mí, por ejemplo, supuso la posibilidad de poder quedarme aquí en Valladolid, que es de donde soy, y también, bueno, pues en el laboratorio en el que estoy, pues de tener financiación, porque no siempre es fácil conseguir acceso a la financiación, y entonces, bueno, pues supuso la diferencia entre poder hacer la tesis y no hacerla.
0: Me ha gustado también mucho esa primera parte, lo de quedarte en Valladolid, porque es algo de lo que hemos hablado aquí, ¿no? Que no se nos vaya este talento, que se desarrollen estas investigaciones en Valladolid, que seamos conscientes de todo este trabajo y que se está haciendo en nuestra provincia y que gente vallisoletanos de toda la vida también tenéis oportunidades, que eso claro, al final es futuro.
2: Uh-huh. Sí, total. Yo siempre a todo el mundo se lo digo, la diferencia de, bueno, hay más becas, no solo de la asociación, pero es que en este caso además se apuesta fuerte porque nosotros que somos de aquí nos podamos quedar aquí. Entonces, bueno, a mí me parece un punto clave, para mí es muy importante.
0: Desde luego, sí, es importantísimo. Pues si os parece, nos vamos al teléfono porque nos está escuchando ya también Juan de la Puente. Su trabajo es desarrollo de un modelo predictivo para el tratamiento personal de tumores cerebrales pediátricos y glioblastomas con inteligencia artificial. Muy buenos días, Juan.
3: Hola, buenos días.
0: Bueno, pues estamos aquí todos escuchándote también en este salón de actos. Cuéntanos y explícanos un poco cómo han hecho también tus compañeras para que todos nuestros oyentes conozcamos con palabras menos técnicas en qué consiste tu trabajo diario.
3: Bueno, pues como has mencionado, nos queremos centrar en el glioblastoma y también en la parte pediátrica nos estamos centrando en los gliomas difusos de línea media, que vendría a ser pues una versión muy similar al glioblastoma, pero en la parte de los niños. Entonces nos hemos querido centrar en estos tipos tumorales porque son extremadamente agresivos y tienen una complicación muy grande, y es que son muy heterogéneos. Entonces, pues los tratamientos que actualmente se aplican, como suele ser la radioterapia y temozolomida, pues tienen una efectividad bastante variable entre los pacientes. Y por otro lado, las inmunoterapias, que están cogiendo bastante importancia pues estos últimos años, se han conseguido grandes avances, pues tampoco han conseguido mostrar unos grandes aumentos de supervivencia en términos globales, ya que es muy dependiente pues de las características y características moleculares de los pacientes. Entonces, pues de forma muy similar a lo que está realizando mi compañera Lucía, pues estamos realizando, pues por un lado, desde un punto de vista bioinformático, estamos analizando una gran cantidad de muestras pues para ver todas estas características moleculares, de genes, de proteínas, de metabolitos, y poder caracterizar el tumor. Y también, por otro lado, desde el Hospital Clínico Universitario de Valladolid, pues recibimos muestras que nos va a permitir validar todas estas características y ver al final qué grupo de pacientes pues puede ser más eficientes a qué vías terapéuticas o a qué dianas terapéuticas, pues para personalizar un poquito el tratamiento y aumentar un poquito de la esperanza de vida de estos pacientes.
0: Es verdad que, bueno, pues no vamos a quitar importancia a absolutamente ninguno de los pacientes ni ninguno de los investigadores, pero parece que es un poco diferente la sociedad cómo recibe los temas cuando estamos hablando de oncología pediátrica. No sé si a ti también te llega cuando ya estás hablando de niños, como que ya ponemos otra cara a todos, ¿no?
3: Sí, mentalmente pues hay que tener un poco de fortaleza y bueno, por suerte los tumores cerebrales pediátricos suelen ser en la mayoría de los casos benignos, pero bueno, eso no quita que haya un cierto porcentaje que está entre el 10 y el 15% que tienen estos gliomas de alto grado, que pues tienen una mortalidad muy elevada. Entonces pues hay que tenerlos en cuenta porque el impacto social y que puede tener en las familias pues puede ser muy elevado.
0: Bueno, vamos a conocer en este caso a Alejandra Mende. Ella, el trabajo es glioblastoma del análisis transcriptómico a la prevención integral. Creo que va a ser el que más explicación necesite el nombre, Alejandra. Cuéntanos para que todos entendamos tu trabajo.
4: Bueno, buenos días. Básicamente nos dedicamos en mi estudio a un tipo de tumor cerebral maligno, como decía anteriormente Juan, que es el glioblastoma. Es uno de los que tienen peor pronóstico y por ello es necesario conocerlo y saber más sobre él para poder combatirlo. En nuestro caso, en nuestro laboratorio, ya hemos estudiado diferentes tipos de cáncer, sobre todo centrándonos en el área de la homeostasis del calcio y cómo esta está alterada en células tumorales. Entonces, este remodelado facilita que aparezcan características que se dan en el fenotipo tumoral, como puede ser la proliferación, la invasión y la supervivencia del tumor. Lo que queremos hacer es trasladar estos conocimientos al glioblastoma. Y además nos queremos meter un poco más en la parte de transcriptómica para conocer qué genes están activados y cuáles están modificados en estas células tumorales respecto a las normales, y ver con ello qué es lo que hace que estas células del tumor, del glioblastoma, sean malignas. Además, algo que queremos implementar en nuestro estudio es el estudio a nivel de célula única, debido a que el glioblastoma es altamente heterogéneo, y con ello poder saber exactamente qué células son las que tienen un carácter maligno y qué es lo que cambia en ellas.
0: ¿Ha habido algún momento de frustración en toda esta investigación?
4: Bueno, un poquillo. Nosotros trabajamos con células que provienen directamente de pacientes gracias a una colaboración que tenemos con el Servicio de Neurocirugía del Hospital Universitario Río Ortega, aquí en Valladolid. Y lo que hacemos es, a partir de esos tumores, obtenemos las células para realizar un cultivo celular y con ello poder ver cómo se modifican las células y demás. Y bueno, a veces es un poco frustrante intentar conseguir que esos cultivos crezcan y avancen y poder ver exactamente qué ocurre con ellos, porque es difícil sacarlos adelante. Pero estamos en ello y se puede conseguir.
0: Claro que sí. Volvemos al teléfono, si os parece, porque nos está escuchando también vuestro compañero Damián Pena. Su trabajo es descifrando el papel de las modificaciones del ARN en el glioblastoma multiforme. Es un proyecto que se está desarrollando también en el Centro de Investigación del Cáncer en Salamanca. Damián, muy buenos días.
5: Hola, ¿qué tal? Buenos días. ¿Se me escucha bien?
0: Muy buenas. Perdón, Damián, buenos días.
5: Buenos días. ¿Se me escucha
0: perfecto.
5: Bien?
0: Perfecto. Sí, ahora te escuchamos perfectamente. Cuéntanos, Damián, ¿en qué consiste tu trabajo?
5: Bueno, pues ya has hablado un poquito del glioblastoma hoy, parece, pero bueno, simplemente hacer hincapié o resaltar que el glioblastoma, pues como se ha dicho, es el tumor más agresivo y frecuente en adultos y para el cual realmente en otras palabras es un tumor letal. Hoy en día los pacientes, tras ser diagnosticados, la tasa de supervivencia no sube más de 12 a 15 meses y eso se traduce en una gran necesidad, digamos, hoy en día en la sociedad. De hecho, la SF ha desarrollado un proyecto, también me gustaría resaltarlo, de 10 millones de euros a nivel nacional para tratar de investigar un poquito mejor este tipo de tumor. Y nosotros principalmente, bueno, se ha hablado mucho hoy de la heterogeneidad y es cierto que el glioblastoma es un tumor heterogéneo, muy heterogéneo, y hasta los últimos 20 años se había tratado la heterogeneidad de los tumores como una cuestión de alteración genética, ¿no? De lo que se conoce como la mutación. Nosotros vamos un poquito más allá y nos centramos en, le damos una capa más de complejidad. Y lo que se sabe del glioblastoma es que además de estas mutaciones que se encuentran en el ADN, la heterogeneidad también puede partir de otras capas de regulación, que es lo que se conoce como el ARN. Entonces nuestro grupo se centra en investigar, digamos, esta regulación que utilizan los tumores a través del ARN para poder ser heterogéneos, para que no sea una población uniforme, sino que cada uno dentro del mismo tumor va a haber poblaciones distintas que por lo tanto van a responder distinto al tratamiento. Nosotros el objetivo es tratar de eliminar esta capa de regulación, unificar las células, que sean todas, digamos, lo más parecidas posibles para que puedan responder de manera equitativa al tratamiento.
0: Estamos con tus compañeros aquí en el IBGM en Valladolid. Tú estás estudiando y estás trabajando en este centro de investigación del cáncer en Salamanca. ¿Cómo está la situación ahora que ya tenemos incluso dos provincias de las que podemos hablar? ¿Podemos generalizar un poco la investigación a nivel de comunidad? Ya vamos a salirnos un poco del foco vallisoletano. Si cogemos un poco más de ángulo, a nivel de comunidad, ¿se está apoyando a las investigaciones? Por lo menos con la opción y la experiencia de Salamanca.
5: Bueno, a ver, yo creo que es fundamental esta parte de diversificación, ¿no? Al final el cáncer no es una cosa que le afecte solo a Valladolid o le afecte solo a Salamanca o solo a España, vaya, o solo a Europa, sino que al final si todos arrimamos el hombro pues podremos llegar a algo que es una necesidad, pues eso, social, un beneficio común. Entonces, a mí me parece fundamental pues el hecho de apoyar y fomentar la investigación tanto en Salamanca, en Valladolid, como en Cuenca, como fuera de España, incluso si se puede, para tratar de combinar de alguna forma todos esos descubrimientos y llegar a un beneficio común.

0: y lo analizan mediante diferentes técnicas, como puede ser pues Sanger o secuenciación NGS, y luego analizan si existe alguna alteración genética que pueda tener alguna relación con que puedas tener una predisposición hereditaria a determinados tipos de cáncer. Y el laboratorio se suele enfocar en el síndrome de cáncer hereditario de mama y ovario y el colorrectal.
1: Bueno, se está hablando mucho de la inteligencia artificial, ¿no? Lo estamos haciendo en las últimas semanas. Vemos que en el programa, en el trabajo de Juan, también aparece la inteligencia artificial, en el tuyo las nuevas tecnologías. ¿Para vosotros os ha cambiado mucho a la hora de investigar? ¿Todas estas herramientas son positivas para avanzar incluso a lo mejor un poquito más deprisa o llegar un poquito más lejos?
0: Sí, o sea, yo creo que aparte de que te ahorra muchísimo tiempo, por ejemplo, con la secuenciación NGS, que es una secuenciación que abarca muchísimos genes y me parece que es una tecnología muy importante porque poder ahora actualmente ver tantos genes, no solo para el cáncer, sino para otras enfermedades genéticas, me parece un paso fundamental, o sea, en la actualidad.
1: Bueno, nuestros oyentes solo os están poniendo voz, los que han venido a acompañarnos sí que os están poniendo también cara. Sois bastante jóvenes todos, los del teléfono yo me imagino que serán similares, todos más o menos en edad, pero es que todas estas investigaciones también están, tienen un director, están dirigidas. Nos acompañan dos de ellos, hay dos que no están con nosotros en el día de hoy, están junto a nosotros David Bernardo y también Carlos Villalobos. Muy buenos días a los dos.
2: Hola, muy buenos días.
3: Buenos días.
1: Bueno, directores de proyectos, por ejemplo, David, director del proyecto de Carolina, de Alejandro, que tampoco estaba porque le deseamos desde aquí mucha suerte en la defensa de su tesis. ¿Qué supone para vosotros dirigir proyectos como estos? No sé si es como una rama más de vuestro día a día o es en lo que también se centra vuestro trabajo al 100%, en estar colaborando y viendo este proyecto con todos estos jóvenes.
2: Bueno, empiezo yo. Pues bueno, la verdad que eso nos supone una gran ayuda. Lo decía alguien antes, una de las predoctorales, ¿no? Estas financiaciones, estas becas, al final lo que permiten es obtener financiación para que estos chavales que acaban de finalizar el grado y o el máster puedan realizar la tesis, quedarse aquí en Valladolid o incluso traer talento de otros sitios, ¿no? Hablamos de retener talento y ahora, sin embargo, dentro de cuatro, se incorpora con una de las becas AECC una persona que viene desde Valencia. O sea, que también sirve para traer talento. ¿Qué nos supone? Posibilidad de financiación, por ejemplo. No hace falta que nos metamos ahora en lo exiguo de la financiación en el sistema español. Es muy difícil obtener dinero para reactivos, para los experimentos, pero también es muy difícil obtener dinero para poder contratar a un predoctoral. Y esto lo que nos supone es una liberación de carga de trabajo emocional, financiera, enorme, para poder tener a alguien ya en el laboratorio y decirle, mira, despreocúpate de tu contrato, estos son los reactivos, estas son las muestras, este es tu proyecto, trabaja y no pienses en qué va a pasar contigo. Entonces nos supone un alivio que enorme. No tengo palabras para agradecerlo, vamos.
1: No sé si alguno de vosotros dos estuvo aquí ya en el año 2012 con esa primera beca predoctoral con Teresa, que es famosa en el día de hoy. Está todo el mundo ya esperando a que suba aquí Teresa porque estamos hablando de ella. Pero ¿qué habéis notado? Vamos a hacerlo en estos últimos 10 años, ya que es hoy el décimo aniversario de un día como el que celebramos hoy. ¿Qué habéis notado en materia de investigación en cáncer? Por supuesto, el apoyo de la asociación aquí que ha cambiado mucho, pero a nivel general la sociedad estamos más concienciados y apoyamos más y vosotros lo notáis ese resultado en los laboratorios.
4: Desde luego, bueno, yo quería comentar simplemente que para mí, digamos, poder dirigir un proyecto de investigación es la culminación a la carrera de un investigador. Ayer estábamos hablando con los jóvenes promesas del máster en investigación biomédica y terapias avanzadas. Y de ellos tienen que empezar a aprender, hacer una tesis doctoral, formarse en el extranjero y luego tratar de desarrollar tus propias ideas. Entonces, cuando diriges un proyecto de investigación, pones en la realidad una serie de ideas que encima pueden servir para ayudar en este tema tan, tan difícil como el cáncer, ¿no? Entonces, respecto a lo que ha pasado desde el año 2012 ahora, pues fundamentalmente lo que ha llegado es el desarrollo brutal de la tecnología y entre ellos la inteligencia artificial, hasta el punto que si no se dispone de la tecnología necesaria, no se puede hacer investigación en cáncer. Entonces es muy importante.

0: hacer análisis bioinformático, el análisis masivo de datos, tener gente que sepa hacer esas cosas que no hay en todos los sitios. Entonces es muy importante que los centros estén dotados de esas capacidades. Y esas capacidades, yo que también estoy en la Agencia Estatal de Investigación, se van, no vienen aquí fácilmente. Entonces el apoyo de las instituciones o de organismos como la Asociación Española contra el Cáncer, pues es todavía más importante, si cabe.
1: Uh-huh. ¿Habéis notado un cambio en la formación? En que hablabas de hay gente que no sabe manejar estas nuevas tecnologías, esta inteligencia artificial. Estamos a lo mejor nosotros un poco más en pañales que incluso la propia IA. ¿Habéis notado que durante estos años los jóvenes llegan más formados, tienen más conocimientos, más herramientas y que sí que en materias académicas se está haciendo muy bien ese trabajo?
0: Bueno, nosotros acabamos precisamente de modificar nuestro máster para actualizarlo. Llevábamos 10 años con un máster en investigación biomédica. Ahora le hemos cambiado el nombre, investigación biomédica, le hemos añadido el apellido de las terapias avanzadas para incluir todas esas nuevas metodologías que antes no se enseñaban y ahora se enseñan. Entonces los jóvenes empiezan a aprender todas esas cosas, pero solo las pueden aprender en aquellos sitios donde se manejen. Aquí se manejan. David Bernardo pues es uno de los ejemplos, ¿no?, que maneja la citometría espectral, el análisis transcriptómico, y hay otras cosas que todavía no manejamos y queremos manejar, como los ensayos a nivel de célula única, ¿no?
1: Cuando hablaba David de ese apoyo, ¿no?, que se recibe, que es importantísimo, aquí lo hace la Asociación Española contra el Cáncer, una ayuda, bueno, pues maravillosa la que va a llegar con ese 1 millón de euros que este año se ha reservado para vuestros trabajos. Cuando llegan fechas como la marcha, cuando llegan actividades, lo que decíamos con Lucía, ¿no?, cuando llega el mes de octubre, el cáncer de mama, llegan, bueno, pues muchas actividades en las que la sociedad podemos colaborar de verdad. ¿Sentís ese apoyo? ¿Sentís esa responsabilidad de la que nos comentaba antes Lucía y es extensible a vuestro trabajo y durante tantos años?
2: Pues mira, total, completa y absolutamente. De hecho, si me permitís, voy a divagar un poco, ¿no? Yo hice mi formación postdoctoral en Londres, en el Imperial College, del 2009 al 15, y yo allí tenía a mi mentora, a mi supervisora, mi madre científica, profesor Stella Knight, y ella siempre nos decía una cosa que yo aprendí de la mentalidad inglesa, es: en España hay poca cultura de investigación, fue lo que aprendí, porque la gente no sabe lo que hacemos. Y ella me decía: en Reino Unido la gente sabe lo que hace un enfermero, sabe lo que hace un policía, sabe lo que hace un doctor, un bombero, lo ven y viven de nuestros impuestos, pero la gente no sabe lo que hace un científico. Los científicos son muy caros, los científicos gastamos muchos reactivos, mucho etcétera, los contratos son muy caros, y yo ahí aprendí la importancia de: tenéis que hacer divulgación. La gente tiene que saber qué es lo que estáis haciendo, porque estamos 4 años, por ejemplo, los predoctorales, encerrados en un laboratorio para al final sacar un artículo. Gran parte de la investigación, por ejemplo, aquí solo hablamos de las cosas positivas, yo creo que el 90% del tiempo es demostrar cómo no se hacen las cosas. Entonces, creo que es muy importante que participemos en las actividades de divulgación, por supuesto. Yo he estado muchos años fuera, no he podido ver este cambio del que hablaba Carlos desde el 2012, con todos mis respetos, ¿no? Pero sí que se siente un apoyo brutal. Y yo recuerdo antes, cuando hice la tesis en el 2008, cuando decías: ¿estás haciendo la tesis? Muchos incluso de mis compañeros decían: ¿y eso para qué sirve? Estás perdiendo el tiempo, ponte a trabajar. Ahora hablas con la gente y dices: estás haciendo la tesis, y la gente: madre mía, eres un científico. O sea, se siente un apoyo bestial. Y yo lo comparo con mis años, cuando hace 20 años que estaba aquí sentado como ellas, se ha visto un cambio brutal en la sociedad bajo mi perspectiva y mi punto de vista. Y creo que también es porque los científicos hemos entendido que tenemos que salir a la sociedad y decir en palabras llanas qué es lo que hacemos, para qué sirve. Pero también desde la humildad, recordando que la mayoría de las cosas que hacemos son fracasos y no sirven para nada. Pero Edison lo decía, cuando le dijeron: ¿no te has frustrado tras 1000 intentos que nunca te salió una bombilla? Y Edison contestó: disculpa, demostré 999 veces cómo no se hace una bombilla. Entonces creo que esto es muy importante, ¿no? Pero sí, o sea, se agradece enormemente el apoyo. Y cuando ves la marcha solidaria contra el cáncer, por ejemplo, pues no mentiría si digo que se me llena el orgullo de decir, coño, toda esta gente está ayudando a financiar de una forma u otra.
1: Uh-huh. Bueno, y que pone Valladolid en el mapa, y vuestro trabajo también lo hace, porque si tú, David, has regresado, hablábamos con Carolina de ese, bueno, de ser vallisoletana y no irte, es importante también que, bueno, pues por supuesto que esa financiación ayude para investigar, para ese objetivo, para todas estas enfermedades, pero también que se haga en la ciudad, que haya un futuro, que haya esperanza de que cuando tú estás estudiando sepas que, oye, pues en Valladolid hay un centro en el que yo quiero trabajar, sé que voy a estar en mi casa, sé que voy a estar con mi familia, y eso también puede que el camino sea mucho más dulce, por así decirlo, ¿no?
0: Es muy emocionante ver a la gente salir esos días, además en un ambiente fantástico, festivo, y habla pues muy bien de la nobleza y de la calidad humana de Valladolid, ¿no? Y de, bueno, también de otras ciudades, por supuesto. Pero lo que habría que decir, que toda esa fuerza debe dirigirse un poco también a la protesta cívica y exigir a las autoridades que realmente inviertan en investigación, porque incluso los organismos que deberían estar más implicados en la investigación, como por ejemplo la universidad, y particularmente la Universidad de Valladolid, no se dedican a la investigación. Nos da mucha envidia la Universidad de Salamanca, el esfuerzo que hacen en investigación. Perdón, toda la ciudad de Salamanca, ¿no? En Valladolid estamos bastante lejos de aquello, ¿no? Entonces, particularmente la Universidad de Valladolid debería hacer mucho más caso a la investigación.
1: Bueno, pues ahí está también ese mensaje. Tenemos que continuar con el programa. Yo creo que nos daría para toda la mañana, que tendríamos que pedir a nuestros compañeros de Vive Castilla y León que nos dejasen de 1 a 3 también, pero el tiempo es el que es. Ha sido un placer conoceros a todos vosotros. También agradecemos a vuestros compañeros que están al otro lado del teléfono. Muchas gracias a los dos.
3: Muchas gracias.
1: Están ahí. Gracias. Están ahí. Muchísimas gracias. Ha sido un placer. Gracias y suerte con el trabajo. Y oye, que ojalá sigan llegando esos apoyos de toda la sociedad y, por supuesto, también de las instituciones. Muchas gracias.
2: A vosotros, muchas gracias.
4: Gracias.
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0: Pues continuamos, son las 11:36 de la mañana y vamos a abrir este último espacio, por así decirlo, dentro de nuestro programa especial en el IBGM. Ahora tenemos la mesa de antiguos investigadores. Si antes eran esos jóvenes que están comenzando o que ya están desarrollando ese trabajo, ahora vamos a por ese punto de partida que marcó la Universidad, la Asociación Española contra el Cáncer en Valladolid para investigar en cáncer. Me acompañan Teresa Gallego, primera ayuda predoctoral de la asociación en el año 2012. Muy buenos días, Teresa.
1: Hola, buenos días.
0: Y Enrique Pérez, la ayuda predoctoral del año 2016. Muy buenas.
2: Buenas.
0: Bueno, dos antiguos investigadores, podemos decir, pero antiguos ayudas predoctorales, porque yo no sé si vuestro trabajo continuáis siendo investigadores y seguís trabajando como en esos inicios, en este caso 2012 y 2016.
1: Pues sí, sigo en ciencia. Después de hacer la tesis, yo soy de las que se fue de España. Me fui a Estados Unidos a hacer un postdoc. Luego, incluso durante una época de mi vida, por temas personales, incluso abandoné la ciencia. Bueno, cuando se vive en el extranjero no siempre es y no se habla el idioma de ese país. El alemán es muy difícil. Y estaba allí con mi marido, que también es investigador. Entonces, durante ese tiempo estuve un poco apartada de la ciencia y volví. Conseguí volver a Valladolid y ahora soy profesora de la Universidad de Valladolid. He cambiado mi tema de investigación, pero trabajo aquí, en el IBGM.
0: Bueno, la vuelta del talento, que de eso también estamos hablando mucho. ¿Y tú, Enrique?
2: Pues yo afortunadamente llevo desde que empecé en el 2016 con Carlos y Lucía, mis papis en la ciencia, pues he tenido la suerte de seguir ahí en el laboratorio y yo y mi pareja, que también somos los de científicos, estamos ahí en el grupo de investigación, nos hemos negado rotundamente a irnos de fuera de España, nos gusta mucho España y hemos tenido la suerte pues de seguir aquí y ahí seguimos investigando.
0: Es un regalo también poder seguir aquí, desde luego. Teresa, bueno, hemos hablado de ti desde el minuto uno, primera ayuda predoctoral de la Asociación Española contra el Cáncer en Valladolid, primera ayuda predoctoral de una asociación a nivel de España. ¿Cómo llevas bajo tus hombros ese puesto de primera en todo esto lo que hemos comentado? ¿Y cómo ves el cambio?
1: Pues, a ver... La etiqueta de primera, para unas cosas, como que es un orgullo, realmente, porque ya primera implica que hay gente detrás de ti y que no ha habido solo un segundo, tercero, cuarto. Si todo esto empezó en el 2012, pues hay mucha gente detrás. Por otro lado, hay muchas veces que incluso me abruma, porque todo el mundo me conoce, pero yo no conozco a la gente. Cuando he vuelto a Valladolid, Luisa, ¡ay, Tereje, mira, y este y lo otro! Y todo el mundo me conocía y yo, pues a lo mejor por haber dado tantas vueltas por el mundo, he conocido a muchas personas, a mí ya se me cruzan las caras. Uh-huh. Entonces, bueno, y respecto al cambio, chapó. O sea, la primera beca realmente eran 3 años, una cuantía mucho menor por año. O sea, las condiciones que tienen ahora mismo los predocs son maravillosas y hay que agradecérselo a la Asociación Española contra el Cáncer de todo el esfuerzo, bueno, a la Asociación Española contra el Cáncer y a todas las personas que la soportan, de que realmente se investigue con un contrato muy competitivo. O sea, es una ayuda maravillosa el poder pensar que hay estudiantes predoc que pueden hacer una investigación que no se haría si no se tuviese esta financiación.
0: Uh-huh. Enrique, tú que sí que sigues aquí por el laboratorio, ¿cómo has notado ese cambio? Quiero decir, en el año 2016 a lo mejor las ayudas que llegaban eran X, el material al que podíais permitiros era X. ¿Ahora sí que se ha notado ese salto?
2: Sí, yo de hecho lo noté, porque yo empecé con una cuantía en la beca y justo cambiaron las condiciones y, y subió luego el dinero, así que muy bien. Y sí, sí que se ha ido notando que hay más recursos, no todos los que debería. En eso suscribo todo lo que ha dicho Carlos. Pero gracias a organizaciones como la Asociación Española contra el Cáncer, pues podemos hacer muchas cosas que no podríamos hacer, porque de hecho ellos son de los que más aportan en financiación para luchar contra el cáncer.
0: Uh-huh. Bueno, entonces, la vicerrectora no nos ha acompañado hasta el final, pero a lo mejor esa conversación con Carlos pues se la podemos mandar, que está todo esto aquí en el podcast. Sí. y se va a quedar ahí para... Bueno, oye, son todo testimonios que seguro que van a recibir con buen agrado. ¿Qué habría pasado de vosotros si no hubiese existido esta beca?
1: Pues hubiese hecho una tesis sin financiación.
0: Uh-huh. ¿Eso es posible?
1: No, sin financiación para mí. O sea, mi laboratorio hubiese puesto el material, pero yo hubiese trabajado gratis para terminar el estudio. Uh-huh. Que eso ha avanzado mucho las cosas. En mi época sí había gente... O sea, era hasta relativamente normal que la gente no tuviera becas. Y se decía, pues mira qué suerte que te han dado una beca. Y ahora es lo contrario, o sea, eso ha avanzado mucho a la sociedad, que es impensable que alguien se pase 4 años de su vida haciendo un estudio sin una remuneración.
0: Como en un mensaje para los predoctorales actuales que todavía nos están acompañando aquí, ¿qué os habría gustado a vosotros saber cuando empezasteis, que ahora sí que compartiríais con ellos o con cualquier persona que nos esté escuchando y que tenga esas inquietudes científicas o que algún día le gustaría también estar en este centro?
2: Pues, ¿qué podría decir que me hubiera gustado saber? Pues que detrás de cada frustración que te puede dar la investigación hay una pequeña alegría que es mucho mayor. No sé, eso es lo que yo puedo decir.
0: Pues siempre preguntaba antes a una compañera, ¿ha habido momentos de frustración? Claro, me imagino que habrá habido muchos, pero que también habrá habido buenos momentos.
1: Sí, sí, siempre hay. Además, la adrenalina que te libera ese éxito después de tantos fracasos no sería la misma si tuvieses el éxito a la primera o solo a la segunda. O sea, también hay que decir, o sea, cuando te metes a ciencia es una vida sacrificada. La ciencia no tiene horarios. Las células no tienen horarios. La muestra que viene de los pacientes tampoco tienen horarios. Entonces tú generalmente sabes cuándo entras, pero no cuándo sales. Entonces eso es algo que para los predoc hay que tenerlo. Esto no es un trabajo de oficina de 8 a 3.
0: ¿Qué os gustaría, estamos celebrando el 10º aniversario, qué os gustaría que a nivel de investigación nacida aquí en Valladolid se pudiera conseguir a un corto o un largo plazo? Ya no solo que vosotros participaseis en ello, que eso ya me imagino que estaría mucho mejor, ¿no? Pero ¿a qué os gustaría que se llegase?
2: Evidentemente a desentramar los entresijos que tiene en este caso la biología del cáncer para poder atacarlo, y hombre, que fuera aquí donde naciera eso sería genial.
0: Sí. Estaríamos orgullosos todos.
1: Sí.
0: Estaríais orgullosos todos. Bueno, yo creo que sí que también sois los primeros que podéis mandar un mensaje ya con mucha más experiencia a vuestras espaldas, que también sois jóvenes, que antes he dicho que nosotros éramos muy jóvenes, pero vosotros también.
2: Gracias.
0: A ver si se van a pensar nuestros oyentes que no. Pero de un mensaje para que se apoye, ¿no? Para que se apoyen esas actividades, para que se apoye la investigación, ya no solo por las instituciones. Y es verdad que a lo mejor es un mensaje que, sobre todo cuando la sociedad española responde tan bien, pues que no es necesario, pero yo creo que recordarlo nunca está mal, ¿no? El decir, oye, que nuestro trabajo depende de todo esto, de verdad que estamos, que hay mucho talento aquí, que estamos trabajando en ello y que necesitamos ese apoyo.
1: Pues realmente es que la gente, creo que lo comentó Luisa antes, la gente no se da cuenta de lo importante que es para nosotros esos 10 céntimos que se echan en la hucha a la vuelta de la farmacia, porque esos 10 céntimos vuelve a ser, o sea, 10 más 10 más 10 son muchos, y puede ser una beca para una investigación que no se ha planteado ahora o que no se puede hacer ahora porque no hay financiación para tener esa persona. Y realmente 10 céntimos no nos supone nada. O sea, la calderilla, todos los días dejamos calderilla en casa al volver. Son las vueltas de las compras. Ese es pequeño esfuerzo de la gente, para nosotros es una montaña. Se lo agradecemos mucho.
0: Enrique, ¿tú qué nos dirías?
2: Pues yo opino exactamente igual que Teresa y evidentemente, a ver, para mucha gente puede suponer un gran esfuerzo de céntimos, eso es evidente, más que para otras. Pero cada pequeña aportación, o ya no aportación de dinero, sino voluntariado, todo eso ayuda. Y pues actos como este pues también hace quizás llevar más al público para que vea, acerque un poco la investigación básica a la gente, sepa un poco lo que es, que no es una entidad extraña, gente con los pelos revueltos, yo qué sé, cosas raras. No sé, yo creo que todo esto es importante y ya lo que digo, no solo el dinero, sino también la colaboración de la gente. Y ver a la gente cuando sale a la marcha o cuando quiere ayudar es emocionante. Y lo que me fastidia a mí, por ejemplo, es que toda la gente quiere ayudar, o mucha gente, la gran mayoría, y luego muchas veces toda la burocracia quede por medio, la gente que de verdad tendría que mover todo ese dinero para financiar, pues todos sabemos lo que pasa.
0: Bueno, de burocracia se ha hablado, incluso me hablabas, Teresa, antes que la burocracia a ti te hizo que tu beca tarda seis meses en ponerse en marcha,
1: sí.
0: Y ahora mismo pues las cosas han cambiado, así que bueno, ahí también ha habido un cambio positivo.
1: Sí.
0: Ahí.
1: Sí. Bueno, pues que todo siga eso hacia esos cambios positivos y de, por parte de todos.
0: Eso es. Pues el objetivo está marcado, 2030, un 70% de supervivencia en cáncer. Está marcado por la Asociación Española contra el Cáncer a nivel nacional. Vosotros estáis trabajando para ello. Nosotros tenemos que ayudaros. Las instituciones también tienen que hacerlo y, sobre todo, sentirnos orgullosos de este talento y de todo el trabajo que se desarrolla aquí en Valladolid y que abristeis, pues, en parte vosotros dos. Así que muchísimas gracias por acompañarnos en Vive Radio. Encantados de conoceros.
1: Muchas
2: Igualmente,
1: gracias.
2: Muchas gracias.
0: Gracias.
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0: Yeah. 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
10: Y
0: seguimos en directo en Vive Radio Valladolid. Estamos hablando de talento, lo estamos haciendo aquí desde el IBGM, ese talento en el sector de la ciencia tan tan importante para celebrar el Día de la Investigación en Cáncer, pero también vamos a hablar de talento joven, en este caso en arte dramático y artes plásticas que han puesto en marcha la Diputación de Valladolid. Nos lo va a contar nuestra compañera Lucía Roales. Buenos días.
9: Roberto Migallón, ¿qué tal? Muy buenos días.
10: Hola, muy buenos días a todos.
9: Hablamos de estas dos becas, beca de arte dramático y beca de artes plásticas de la Diputación de Valladolid. ¿Cuál es el principal objetivo que persigue la Diputación?
10: El objetivo es favorecer el desarrollo de nuevos proyectos y acompañar a jóvenes creadores en sus procesos de formación, investigación y perfeccionamiento, contribuyendo al mismo tiempo a fortalecer el tejido cultural de Valladolid.
9: Fantástico. El límite de edad, si no me equivoco, está fijado en los 36 años.
10: Así es.
9: No sé si la Diputación busca también, a lo mejor, atraer o retener el talento de los jóvenes.
10: Exactamente. Con estas becas lo que pretendemos es que los jóvenes que estén empadronados en municipios de la provincia de Valladolid puedan quedarse en nuestra provincia y sobre todo, pues crecer profesionalmente aquí y que no tengan que irse a otras provincias o incluso a otras comunidades autónomas. Ese es también otro de los objetivos, impulsarles en su formación profesional a apostar por nuestra provincia.
9: Perfecto. La cuantía, la dotación, son 5.000 euros cada una de las dos becas, ¿verdad?
10: Eso es. Las dos convocatorias están dotadas de 5.000 euros cada una y sí que quiero recalcar que el plazo de solicitudes finaliza el próximo 30 de septiembre, o sí, sea, la semana que viene. Entonces, animar a todos esos jóvenes que, bueno, pues que se quieran presentar, que visiten la página web de la Diputación. Ahí está toda la información. En el apartado de convocatorias, ahí pueden leer las bases y animarles a que se presenten y que apuesten por la provincia de Valladolid.
9: ¿Suele haber mucha demanda en estas becas?
10: Sí, la verdad es que sí. Hay demanda, hay profesionales, entonces eso también nos motiva a continuar año tras año siguiendo con estas convocatorias.
9: Y teniendo en cuenta esta demanda que nos comenta, Roberto, no sé si desde la Diputación os planteáis de cara a próximos años, a próximas convocatorias, aumentar la cuantía o aumentar el número de becas, si fuese posible.
10: Si fuera posible, por supuesto. O sea, siempre estamos abiertos a seguir mejorando y, bueno, pues si esto continúa siendo así y continúa siendo demandado, por supuesto que tendremos que aumentarlo.
9: Vamos a hablar un poco de las dos becas. Por un lado está la beca de arte dramático y por otro lado la de artes plásticas. Cuéntanos un poco en qué consiste la de arte dramático primero.
10: Vale, pues la de arte dramático está destinada a fomentar y estimular la formación, investigación y ampliación o el perfeccionamiento de los estudios en el ámbito de todas las artes escénicas, pues incluyendo como estas el teatro, la danza, el circo, el clown y la expresión dramática en general. Uh-huh. En cambio, la de artes plásticas está dirigida a la realización de proyectos personales y de investigación en el ámbito de la creación artística y a todo el sector de las artes visuales, pues como puede ser la pintura, la fotografía, el dibujo o la escultura, entre otras.
9: Perfecto. No sé si uno de los requisitos puede ser o no que estos empadronados en Valladolid tengan que desarrollar su profesión artística en algún lugar en concreto o pueden desarrollarla donde quieran, en Valladolid, entiendo.
10: Tiene que ser en Valladolid, eso uh-huh. es. Y tienen que estar empadronados en un municipio de Valladolid.
9: Perfecto. Claro, te quería preguntar, porque con estas dos convocatorias la Diputación de Valladolid refuerza la apuesta por la cultura, la creación y el talento joven, ¿no? Entiendo que es una de las apuestas de la institución.
10: Exactamente. En la provincia de Valladolid tenemos muchos jóvenes artistas, muchos jóvenes profesionales, y lo que pretendemos es eso, es que apuesten por la provincia y es una manera pues de apoyarles directamente tanto a los estudiantes como a esos artistas pues para que puedan desarrollar sus proyectos y que continúen su formación aquí.
9: ¿Cómo y dónde hay que solicitar esta beca, Roberto?
10: Toda la información, como ya he comentado, está en la página web de la Diputación, en el apartado de convocatorias, y para presentarlo hay que realizarlo a través del registro electrónico de la propia Diputación de Valladolid y de los medios previstos que están recogidos en la convocatoria. A través de la sede electrónica de la Diputación es muy fácil y sencillo, se puede presentar la solicitud,
9: sí,
10: y con eso ya estaría. Nada, en 10 minutos ya está hecho.
9: Bueno, como decimos y recordamos, el plazo está abierto hasta el 30 de septiembre, así que los despistados que no lo dejen mucho, porque se va a cerrar el plazo. Y ¿sabemos luego cuándo se resuelve? ¿Sobre qué fechas?
10: Y solemos resolverlo a finales de año. Luego ya, una vez que ya están presentadas todas las solicitudes, el jurado se reúne. Y a partir de ahí ya pues lo valoran y a finales de año ya está resuelto.
9: Ajá. Pensando un poco en los artistas de la provincia, en este caso de la provincia de Valladolid, y en lo difícil que es dedicarse, que lo comentamos aquí muchas veces, al mundo de las artes, no sé si tenéis oportunidad durante el año de reuniros con este sector, con el sector de las artes, y qué os transmiten ellos.
10: Sí, desde el Servicio de Cultura se mantienen reuniones periódicamente con las artes, con el teatro y, bueno, pues el apoyo de la Diputación a estos sectores es fundamental, es primordial y sobre todo es constante. Entonces seguiremos apoyándolos, seguiremos escuchándoles y sobre todo mejorando las medidas de lo posible.
9: Bueno, pues para terminar, Roberto, un mensaje que le mandarías a un joven artista que nos esté escuchando de la provincia de Valladolid y que esté dudando si presentarse o no a esta convocatoria, porque a lo mejor dice, es que a lo mejor esto no es para mí, no lo sé.
10: Esto es para todos los jóvenes menores de 36 años que vivan en un municipio de la provincia de Valladolid. Todos esos artistas, todos esos estudiantes que quieran continuar con su carrera profesional en Valladolid, que no quieran marcharse, que apuesten por la provincia, que apuesten por nuestros pueblos y que se presenten a estas ayudas, porque 5.000 euros de ayuda da para seguir perfeccionando y da para seguir estudiando y formándose profesionalmente en Valladolid. Así que animar a todo el mundo a ello, a que se presenten. Y como ya he dicho, que apuesten por nuestro municipio.
9: Bueno, pues desde luego que sí. Recordamos, como decíamos, que el plazo permanece abierto hasta este 30 de septiembre, que no lo dejen pasar. Y nada más, Roberto Migallón, diputado de Área de Empleo, Desarrollo Económico y Reto Demográfico en la Diputación de Valladolid. Muchas gracias por habernos atendido.
10: Muchas gracias a vosotros.
11: Bueno, pues muchas gracias a ambos por esta conversación y por acercarnos también estas becas, en este caso para el talento en arte dramático. Nosotros llegamos ya al final del programa, estamos a punto de llegar a las 12 del mediodía, así que continúa la información aquí en Vive Radio. Regresamos mañana puntuales a partir de las 8 aquí en Vive Valladolid. Que tengáis un buen día, cuidaos y a vivir.

0: Son las 12 de la mañana. 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
1: Buenos días. Los grupos Popular y Vox se han opuesto hoy en el Pleno de las Cortes de Castilla y León a las recetas en materia de vivienda que recogía una moción del Grupo Socialista que ha defendido la procuradora Ana Casado, quien se ha referido al desahucio en Madrid de Mari Carmen, una anciana de 87 años con discapacidad, cuyo desahucio es inminente al no poder pagar el alquiler que le pide un fondo de inversión, así como a la españolidad de jugadores de fútbol como Lamine Yamal y Nico Williams, tras la alusión de Vox a la denominada prioridad nacional. Y relacionado con el desahucio de Mari Carmen y la situación de la vivienda, les contamos que la Organización de Consumidores y Usuarios ha advertido de las dificultades para acceder a una vivienda de alquiler en Madrid y Barcelona y ha reclamado políticas que permitan aumentar la oferta de vivienda asequible. La OCU señala que en ambas ciudades una persona con empleo estable e ingresos de 2.000 euros netos encontraría serias dificultades para alquilar una vivienda en solitario. Según este análisis, solo hay 13 viviendas por debajo de los 700 euros mensuales en Madrid y 9 en Barcelona. El presidente del Partido Popular, Alberto Núñez Feijóo, ha defendido a través de un mensaje en la red social X la españolidad de Ceuta y Melilla y ha recalcado que la integridad de ambas ciudades no es una cuestión abierta a la negociación. Un total de 54 menores que entraron en Ceuta en julio han sido reagrupados con sus familias en la península por procedimiento de urgencia, tal y como ha confirmado el Ministerio de Juventud e Infancia. En este momento se encuentran abiertos más de 300 expedientes de reagrupamiento familiar en la península que están siendo estudiados por el área de menores de la ciudad de Ceuta tras la realización de las entrevistas. La portavoz de Interior del PP en el Congreso, Ana Vázquez, ha advertido de que volverá a llevar a la Cámara el bote de gas pimienta las veces que haga falta, aunque hoy la presidenta de la institución, la socialista Francina Armengol, le haya instado a salir del Pleno pidiéndole que entregara el bote en la comisaría por considerarlo un arma. En los pasillos del Congreso, Vázquez ha insistido en que el bote de gas pimienta estaba vacío. En clave internacional, el presidente de Estados Unidos ha asegurado que un acuerdo con las autoridades iraníes para poner fin al conflicto en Oriente Próximo tendrá lugar justo después de las elecciones de medio mandato. Es todo. 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
1: Muy buenas, amigas y amigos. Hoy vamos a tener por delante un programa con mucho acento aragonés, con jóvenes que ya están haciendo historia y con la emoción de quienes viven la pesca desde dentro y desde fuera de la competición. Vamos a viajar desde Aragón a León, pondremos rumbo a Gran Canaria y volveremos a las orillas del mar de Aragón, todo ello sin soltar la caña ni apagar los micrófonos. Comenzaremos dando una merecida enhorabuena a la Federación Aragonesa de Pesca. Estará con nosotros su presidente, José Antonio Rodríguez, para celebrar esos éxitos conseguidos en el Campeonato de España de Salmón y Dos Mosca Juventud, celebrado en León, Aragón, campeón de España por selecciones. Y queremos también escuchar a quienes lo han hecho posible. Hablaremos con Alba y con Michelle. También nos acompañará alguien que en esta casa tenemos especial cariño, Mateo Broginés, que ya ha pasado por nuestros micrófonos, ha estado también nominado y hoy regresa como su campeón de España individual clasificado para el Campeonato del Mundo. Mateo, qué alegría volver a encontrarnos con tan buenas noticias. Seguidamente tomará el relevo Cesario Martín, que nos llevará micro en mano hasta la 13ª edición del concurso de truchas grandes Trofeo Diputación en el Coto Puente Romano. Y de las aguas del río nos vamos a marchar al Atlántico, gracias a Leonardo de la Fuente y a Dulce María Rojo, del programa Terazón, que nos ceden su entrevista para compartirla con todos vosotros. Vamos a escuchar a Cristian Marrero, Pipo, tras la victoria del barco Cata de Gran Canaria en ese 6º Open Internacional de Pesca de Altura en Gran Canaria. Y bueno, pues para completar el recorrido, regresamos a Aragón con nuestro corresponsal Marcos Víctor Calleja, que nos espera en Chiprana, donde acaba de inaugurarse un nuevo refugio para pescadores en el paraje de Casablanca. Así que venga, preparados. Afina el oído y dejad que os acompañemos aquí. Una captura es una historia.
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1: Y hoy recibimos en Río de la Vida a José Antonio Rodríguez, presidente de la Federación Aragonesa de Pesca. Desde que comenzó su mandato en diciembre del año 2024, acerca este deporte a los jóvenes. Y yo creo que ha sido uno de sus grandes objetivos. Y ahora Aragón celebra su segundo oro consecutivo por selecciones en el Campeonato de España de Salmón y Dos Mosca Juventud. José Antonio, bienvenido a Río de la Vida.
3: Hola, buenas, Óscar, gracias.
1: Oye, lo primero, enhorabuena por este nuevo título y además cuando asumiste la presidencia hablaste de acercar la pesca a la juventud. Este es el éxito, yo creo, el reflejo de lo que buscáis desde Federación, crear cantera y dar oportunidades a los jóvenes.
3: Sí, nosotros entendemos que de eso se trata. En Salmónidos y en Agua Dulce es donde tenemos competiciones de niños y en los dos la verdad que nos va excelentemente bien.
1: No me extraña. Hacéis un trabajo estupendo. Siempre que se trabaja con niños, aparte de ser, bueno, yo creo que más gratificante, siempre es bueno y positivo para lo que nos viene más tarde. Y tú bien lo sabes esto, José Antonio.
3: Pues sí, es que además para todo esto necesitas la implicación pues de los propios padres, estén dispuestos a llevar a los chicos a entrenar, a aprender, los capitanes que tienes que tener. Es decir, en el caso de la Escuela de Pesca Mosca de Juanma García, contamos con una cantera muy, muy importante de niños que nos van creciendo. Cuando digo niños, me refiero a niños y niñas. Nosotros no distinguimos. De hecho, una de las mejores lanzadoras que tenemos por encima, creo yo, de todos los participantes que hay hoy en el campeonato de mosca es Alba.
1: Qué bueno, Qué bueno.
3: Una chica maravillosa, se te cae la baba cuando la ves
1: lanzar. La vamos a conocer, la vamos a conocer. Oye, en esta, creo que es 29 edición del Campeonato de España en León, en el río Órbigo, os puso las cosas difíciles. Muy poco caudal, mucho calor. Como capitán, ¿cuál crees que era la clave del equipo para llevar de nuevo el oro a Aragón?
3: Pues voy a nombrar otra vez los padres y capitanes, porque nos fuimos unos días antes a entrenar. Nos fuimos desde el campeonato era viernes y sábado, desde el lunes ya estábamos allí, probando el río en las zonas libres, viendo a ver qué conclusiones sacábamos, y ahí opinamos todos, capitanes y participantes, para encontrar la receta mágica y poder usarla.
1: Oye, ¿quién disfruta más, los papis o los niños, cuando hacen este tipo de viajes?
3: Pues mira, yo es la primera vez que he vivido el estar fuera viendo a tu hijo participar. Y se sufre una barbaridad viendo a tu hijo participar, pero una barbaridad, más que cuando estás dentro.
1: Hoy también nos acompaña Alba y Michelle. Antes de escucharlas, preséntanosla. ¿Qué destacarías de cada una y sobre todo de su actuación en este campeonato con esa trucha, por ejemplo, de Alba, ¿no? Y el ascenso de Michelle a alta competición?
3: Pues sí, esta vez tocaba que puntuaran cuatro aragoneses, en este caso Alba estaba dentro del equipo y ya sabes cómo van pues las rotaciones. A veces a uno le tocan los mejores tramos, a otro no, pero sobre todo los que defienden y consiguen librar los ceros son los que nos dan las medallas y sobre todo el color. Y Alba tuvo que sufrir mucho en esa última manga, pero gracias a esa pintona que consiguió capturar, pues nos dio el metal y por suerte fue el oro. La verdad es que muy, muy contentos. Contentos por Alba y contentos por el oro, todos.
1: Sí, y por Michelle, ¿no? Que llega también a alta competición.
3: Sí, correcto. Michelle también era la primera vez que iba a un campeonato y consiguió pues librar todas las mangas cogiendo algún pez. O sea, que muy, muy bien. Para primera experiencia no se puede pedir más.
1: Pues vamos con las verdaderas protagonistas de esta entrevista, que son Alba y Michelle, y de este equipo. Bienvenidas a Río La Vida. Enhorabuena por ese oro. ¿Qué tal estáis, Alba?
4: Hola.
1: Hola, Michelle.
4: Hola.
1: Enhorabuena, a las dos.
4: Gracias.
1: Alba, gracias. ¿Conocías el río Órbigo o era tu primera vez pescando allí? ¿Qué te pareció?
4: No, ya había estado... estuve unos días... estuve una semana en junio y luego estuve una semana en julio también con un amigo que tenemos allí, que también fue campeón de España, que es Israel Martínez. Y la verdad es que el río me gusta mucho a mí.
1: Qué bueno. Bueno, el León en general, me imagino. El Órbigo es una pasada, sí, sí. Pero bueno, yo creo que León, todas las oportunidades que te da, es increíble. Michelle, ¿qué río te gusta más? Ahora dirás que el Órbigo, claro.
5: Sí, ahora ya estamos más acostumbrados al Órbigo, entonces pues tendría que decidir ese.
1: Sí, lo que pasa es que habéis cogido o he escogido unos días con muy poco agua, mucho calor... Que además, no sé, yo creo que es complicado pescarlo así, fíjate, el Órbigo, porque se complican las picadas. ¿Qué fue lo que mejor te funcionó para conseguir esas capturas?
5: Bajó de repente mucho el caudal y tuvimos que probar diferentes tipos de moscas, diferentes tipos de pesos, y al final pues fue dar con la clave y seguir intentándolo muchas veces hasta que conseguimos sacar algunos peces.
1: Alba, esa última trucha tuya fue decisiva para ganar, ya lo hemos dicho. ¿Cómo viviste ese momento? Cuéntanos desde el primer minuto y cómo la capturaste.
4: Bueno, en esa última manga, la verdad es que yo... la bajada de caudal a mí me afectó bastante porque yo me había acostumbrado a otro tipo de río con un caudal mucho más alto y en el que... El tipo de pesca que se adaptaba mejor al río era otro tipo de pesca, pero pues al final en esa última manga opté por utilizar más la ninfa, que era lo que estaba funcionando más a lo largo del campeonato, y al cabo de media hora, 40 minutos de empezar la manga, en una postura donde el capitán me dijo que insistiera bastante, pues al final conseguí clavar el pez y durante un momento de tensión pues poder sacarlo y muy contenta.
1: ¿Qué se te pasa por la cabeza cuando sabes que es una trucha que puede ser definitiva y va a entrar a la sacadera, verdad?
4: Sí, la verdad es que me puse bastante nerviosa, pero bueno, la supe mantener bien y con tranquilidad supe aguantar bien la trucha y finalmente pues la saqué sin mucho problema.
1: Sí. Oye, pregunta para las dos. ¿Qué tipo de pesos llevabais? Porque claro, con un caudal tan bajo, ¿ya ibais a bolas de 1,5, de 2, incluso menos?
4: Yo por mi parte llegué a usar alguna ninfa de 2. Pero por lo general 2,5, 2,8, 3.
1: Muy bien, Michelle, ¿qué llevabas sí, también de peso?
5: Sí, también un poco más de peso para ir rascando el fondo por si quería salir alguna, pero eso, lo que dice Alba, 2,5 así.
1: El golpe y color, no sé si podéis decir, si ibais con plata, con oro, con bronce.
5: Salieron a varios colores.
1: Por si acaso. Dice, yo rasco el fondo, pero rasco con todo lo que puedo.
4: Yo probé de todo.
1: Claro, es que estos días es para ello. Nunca sabes, muy bien, aunque ellos te digan, nunca sabes, la trucha al final es muy selectiva y sobre todo en el río Órbigo. Michelle, ¿cuál crees que fue la clave, aparte de esa trucha que ya hemos dicho, para que Aragón ganara el campeonato?
5: Pues ya haber practicado durante todos los meses anteriores, incluso esta semana en el río, y pues confiar en que podíamos hacerlo. Y pues hacer caso a los capitanes y todo lo que nos decían, porque al final ellos ya han estado en el río y lo conocen bastante bien. Entonces eso, seguir lo que nos iban diciendo y pescar como mejor sabíamos.
1: Sí, y Alba, después de este oro, ¿qué te gustaría conseguir ahora en la pesca?
4: Pues nada, seguir consiguiendo medallas por equipo y a ver si el año que viene... pues con un poco más de suerte puedo conseguir un mejor resultado individual.
1: Estoy convencido de ello. Además, se te ve pausada y tranquila, que esto para la pesca viene muy bien. Michelle, ¿ya has logrado subir a alta competición? ¿Qué es lo que más ilusión te hace ya de esta nueva etapa?
5: Pues mucha ilusión por todo, no solo pues por haber participado, sino que por el hecho de haber subido y estar con los mejores dentro de esa categoría ya es una gran recompensa personal.
1: José Antonio, ¿vienen con la lección bien aprendida?
3: Sí, la verdad que son buenas y
1: ha sido a gusto.
3: En el río y como personas.
1: Correcto. Madre mía, si es que se ve. Escuchando, hablarlas, se ve. Yo creo que entrenar y estar con ellas en el río tiene que ser una auténtica gozada, porque tú desde atrás puedes decir qué es lo que crees oportuno y yo creo que estas chicas reciben absolutamente todo. Sobre todo, os voy a dar la enhorabuena porque nosotros nos volvimos locos para conseguir mujeres pescadoras, para que vengan a las siguientes galas nacionales de pesca. Así que, Michelle y Alba, oye, que el próximo año os hemos echado el ojo ya, o por lo menos es el anzuelo, para que vengáis también a la próxima gala nacional de pesca.
5: Perfecto, muchas gracias.
4: Gracias.
1: José Antonio, un abrazo.
3: También, Oscar, una cosilla. La verdad que en el equipo se llevan bien. Da igual que sea Iker, Mateo, Timmy, Michelle, Alba, entre ellos congenian muy bien, se van contando todo y eso hace que, para mí, siempre un oro en selecciones es porque comparten, si no, no se puede.
1: Estoy completamente de acuerdo. Y de hecho, grandes campeones del mundo que han estado por Río de la Vida siempre han dicho lo mismo, Neuwar no tenía secretos y esos son los que realmente ganan.
3: Vale, pues muchas gracias, Oscar, y gracias por invitarnos y por darnos voz en nuestro deporte, que ya sabes que nos hace falta.
1: Un saludo, chicas, un abrazo fuerte.
4: Adiós.
5: Gracias, adiós.
4: Gracias.
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1: Con solo 10 años ya estuvo con nosotros en Río de la Vida. Hoy Mateo Brock regresa como campeón de España por selecciones con Aragón, su campeón individual y primer clasificado de alta competición con plaza directa a ese Mundial 2027 en Eslovaquia. Mateo, bienvenido una vez más a Río de la Vida y enhorabuena.
6: Muchas gracias.
1: Oye, ¿cuántos años tienes ya? ¿12, 13?
6: Este año he cumplido 13.
1: Madre mía, cómo pasa el tiempo, Mateo. Y segundo oro, además, consecutivo con Aragón, plata individual y plaza para ese Mundial. Oye, cuando terminó el campeonato, ¿qué fue lo primero que se te ha pasado por la cabeza?
6: Lo primero que se me ha podido pasar por la cabeza, pues no sé, sobre todo en practicar y ponerme a entrenar ya para el mundial, preparar todo, preparar moscas, investigar un poco a ver cómo son allí los ríos y un poco de todo, ¿no? Preparar mi equipo de pesca y estar preparado.
1: Madre mía, qué bien vas, Mateo, de verdad. Siempre te lo dijimos aquí en Regla de Vida. Oye, el Órrigo es un río mítico para la pesca mosca, pero os encontráis además con poquito caudal, muchísimo calor y las truchas un poco activas. ¿Qué te funcionó para conseguir capturas en esas condiciones?
6: Pues en estas condiciones de río lo que me funcionó muy bien era una mosca seca, así más pequeñita, para pescar al agua en un 16. Y luego así en un poco en las posturas que cubría un poco más, echar alguna ninfa, pero sobre todo era la seca así pequeña.
1: Una sí, seca pequeña. Qué bien. Oye, funciona. Ya me pasarás una, Mateo.
6: Sí, sí.
1: Yo,
6: vale.
1: Sí que, yo suelo ir al Órbigo, además. Llegaste tercero a la última manga y sacaste 5 truchas que te llevaron hasta La Plata. Cuéntanos, ¿cómo fue esa manga?
6: Pues la última manga fue que nada más empezar la manga vi una trucha cebar y le tiré y a la primera pues me subió y hacía medida, entonces eso ya me dio muchas fuerzas, ¿no?, para seguir. Pero luego al cabo de unos 5 o 10 minutos me subieron 2 muy muy grandes, truchas muy grandes, y las fallé y yo ya iba pues un poco del revés, ¿no?, digamos, iba un poco fuscado, pero luego en un momento con las ninfas saqué 2 y luego cuando acabé el tramo bajé corriendo al principio del tramo y antes de que acabara la manga conseguí sacar 2 truchas más de medida seca.
1: Qué bueno. Oye, vivisteis un momento en el campeonato muy igualado, pero ahí hay una trucha, ¿no?, la de Alba, que os dio un poco, yo creo que el triunfo por selecciones, ¿verdad?
6: Sí, sí.
1: ¿Cómo es pescar ahí con tus compañeras?
6: Pues muy, muy chulo, porque somos la única selección que llevamos 2 compañeras y pues es un orgullo para nosotros que cada vez vaya viendo más chicas y aparte nos llevamos muy bien.
1: Sí, sí, sí. Las vamos a entrevistar también, además, de hecho. Hay un mensaje en el que agradeces mucho siempre a tu familia, esas horas con tu padre entrenando. De hecho, está a tu lado, le das un abrazo de mi parte. Y además, eso, montando moscas. ¿Qué parte de esa preparación que vas a, cuando vas a los torneos, crees que te ha ayudado más para este campeonato?
6: Pues mi padre pues es el que más me ayuda a montar moscas. Bueno, básicamente es el que monta las moscas porque yo estoy aprendiendo, estoy empezando a montar, pero él es el que me ayuda, me da consejos y también a pescar.
1: Bueno, la que le salga mal para su hijo, para Mateo, dile a Fernando que esas me las quedo yo.
6: Vale.
1: Oye, además de La Plata, has quedado también primero en alta competición y tienes plaza directa para ese Mundial 2027 en Eslovaquia. ¿Cómo te imaginas vivir esa experiencia? O no sé si vas a querer mejorar hasta llegado a ese momento.
6: Hombre, pues esa experiencia yo creo que me imagino que va a ser una experiencia inolvidable y sobre todo pues hay que mejorar muchas cosas y sobre todo practicar un montón de cara al Mundial porque hay que estar en muy buena forma física y hay que saber mucho.
1: Sobre todo mentalmente, que tú lo tienes, Mateo, ya te lo digo yo, la física.

0: gente es que si cuando empiezas, por ejemplo, una manga de pesca y no te pican, no desesperarse, porque hay que continuar hasta el final y se puede sacar una trucha en cualquier momento.
1: Efectivamente, claro que sí, claro que sí. Oye, que creo que estás de fiesta, ¿verdad?
0: Sí, sí.
1: No sé qué tenías ahora, que me había dicho papá.
0: Las carrozas de Alcañiz.
1: Pues venga, hay que darle duro también a eso, que también el disfrutar también es pesca. Mateo, gracias por compartir con nosotros la emoción de este campeonato. Enhorabuena a ti y a toda la selección aragonesa. Mucha ilusión para ese mundial y nos vemos en los ríos. Un abrazo para papá también.
0: Vale, muchas gracias.
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1: Y ahora escuchamos a nuestro corresponsal, Cesario Martín, que se ha acercado hacia el Coto Puente Romano, donde se ha celebrado la 13 edición del concurso Truchas Grandes, trofeo Diputación. Y arrancamos con entrevistas al campeón Roberto Díaz Reolid, seguidamente a la dama, a la mujer pescadora, que además reclama más asistencia entre las mujeres a asistir a este tipo de eventos, que es Pilar Mateo Sauquillo, y a esa trucha mayor de Diego Romero Martínez con 4.795, y acabamos con el diputado provincial de la Diputación Provincial de Cuenca, Carlos Arteche Andrés, que ejerce además como alcalde de Carboneras de Guadazaón. Así que, Cesario, adelante.
3: Nos encontramos a orillas del río Júcar, en el coto intensivo de pesca Puente Romano, a 10 minutos de Cuenca, capital, donde acaba de celebrarse el 13º concurso de truchas grandes trofeo Diputación. El alma mater de la organización es Javier López, vigilante de pesca. Javier, ¿puedes darnos detalles de cómo ha sido hoy el campeonato?
4: Sí, buenos días. Pues el campeonato ha sido una jornada extraordinaria, donde las capturas han sido bastante cuantiosas. En torno a unas 400 truchas han salido en el cómputo general, unos 75 participantes. Y hemos tenido algunas capturas de que se han aproximado los 5 kilos. Por lo tanto, pues entendemos que ha sido un día extraordinario de pesca. El tiempo ha acompañado, la gente ha colaborado y ha salido todo extraordinariamente.
3: ¿Los pescadores todos son de Cuenca o de dónde más o menos pueden venir?
4: No, principalmente hay de Cuenca, pero la mayor parte son de provincias limítrofes y no tan limítrofes. Pues han venido de Albacete, de Murcia, de Castellón, de Segovia, de Barcelona. Tenemos pescadores pues prácticamente de todo el territorio nacional.
3: Javier, ¿cómo es el proceso de participación? ¿Es social, local, abierto, libre?
4: No, es, como bien he dicho antes, es un concurso libre para todo aquel que quiera participar, tanto socio como no socio, y por ello pues tiene la aceptación que tiene.
3: Se han soltado días antes truchas grandes, más, menos grandes, más grandes, para el concurso del domingo, procedentes de la piscifactoría del Río Mundo de Albacete. ¿Sabes las que habéis soltado? ¿Sabes qué pesos tenían los ejemplares para el concurso de hoy?
4: Sí, pues había truchas que tenían, pues lo que he dicho, como las que han sacado, de unos 5 kilos, luego había de 3, de 2, de 1,5, prácticamente esa es la más pequeña, las de 1,5 kilos, pero vamos, mayormente la media entre 3, 3,5.
3: Después de un buen almuerzo en el camping Caravaning, en el término de Cuenca, a orillas del río Júcar, se proclamaron los ganadores. Javier, ¿nos puedes dar la clasificación?
4: Sí, bueno, pues os digo que el primer clasificado en la lista general ha sido Roberto Díaz Reolid, en cuanto a infantiles Saúl García Toledo y damas Pilar Mateo Sauquillo.
3: Pues vamos a por el ganador del 13º concurso de truchas grandes 2026 en el coto intensivo Puente Romano de Cuenca. Roberto Díaz, primero, enhorabuena.
5: Muchas gracias.
3: ¿De dónde vienes?
5: Pues de aquí, de Cuenca.
3: De Cuenca. ¿Qué te parece el coto de pesca Puente Romano? Porque lo conocerás, sabes mínimamente.
5: Pues que tenemos uno de los mejores cotos de toda España. Gracias a la directiva, que está haciendo un trabajo excepcional, y Javi,

0: Guarda, que vamos, está ahí siempre y es el que cuida todo.
1: ¿Has participado más veces en este concurso de truchas grandes?
0: Sí, algunas veces más.
1: ¿Qué tal has quedado?
0: Bien.
1: Pero a primero no has llegado, ¿no?
0: Alguno habrá por ahí.
1: ¿Ah, sí?
0: Sí.
1: Cuéntanos el lance de esa trucha. ¿Qué más te ha costado para echarla a tierra? ¿Cómo ha sido?
0: Pues la verdad es que he cogido una que me ha dado muchos problemas porque la he cogido en toda la corriente y he tenido que salir para abajo, río a través, para abajo, hasta que he conseguido un sitio y allí la he podido matar al final.
1: ¿Cuántas truchas has cogido en total?
0: Pues han sido 34 al final.
1: ¿Y esa te acuerdas de cuánto ha pesado?
0: Pues creo que hasta en 11 kilos.
1: No, sí. la grande.
0: Ah, la grande, no sé si ha sido un kilo y medio por ahí.
1: O sea, que son señoras truchas ya, ¿no?
0: Sí.
1: ¿Qué te gusta más, pescar o comer las truchas arcoíris?
0: Pescarlas.
1: Pues te repito, enhorabuena y muchas gracias.
0: Gracias a vosotros y a toda la directiva por el gran concurso que han hecho.
1: Pues eso es todo desde Cuenca. Cesario Martín para el programa Río de la Vida. ¿Cómo te llamas?
2: Diego.
1: ¿Dónde estás?
2: Pues aquí en el camping, en el concurso de truchas.
1: Grandes.
2: De truchas grandes.
1: Del puente romano,
2: eso es.
1: ¿Y tú qué pasa? Que has cogido la más pequeña, ¿no?
2: Sí, la más pequeñita.
1: ¿Cuánto ha pesado?
2: 4,795 kilos.
1: Dinos cómo lo has conseguido.
2: Pues venga a lanzar, están difíciles hasta que ha llegado la gorda y la ha conseguido clavar.
1: ¿Se puede saber qué caña y qué señuelas has usado?
2: Pues una caña de spinning y con masilla.
1: ¿Te ha hecho ilusión?
2: Sí, hombre.
1: ¿Habías venido más veces a este concurso?
2: Sí, como... No, al concurso no. A lo que es el coto, sí.
1: ¿Y has cogido alguna grande fuera de concurso?
2: Sí. He sacado unas cuantas.
1: ¿De qué tamaño más o menos?
2: Pues de 3,5 kilos, cosas así.
1: ¿Lo recomendarías este coto?
2: Sí. De hecho, he traído ya unos cuantos amigos.
1: ¿Cómo te llamas?
3: Pilar Mateos Oquillo.
1: ¿Y dónde estamos? ¿Qué haces aquí?
3: Pues estamos en Cuenca, en el coto Puente Romano. El mejor.
1: ¿Y qué se celebraba hoy? ¿Qué concurso era este?
3: Pues el concurso de truchas gordas de la Diputación de Cuenca, lo mejorcito que hay.
1: Además, yo creo que eres de lo mejorcito cogiendo truchas grandes. ¿Hoy cómo se ha dado?
3: Fenomenal, hoy 15, pero no tengo competencia. Quiero a ver si alguna mujer, por favor, se anima más para que tenga alguna boca de competencia, porque esto es imposible. Yo siempre gano, pierdo y todo.
1: Pero sueles coger grandes, hoy no has cogido grandes, ¿no?
3: Hoy he cogido dos grandecitas, de 1,5 kilos, o sea, están bien en cuenta,
1: bueno,
3: ¿eh?
1: Bueno. ¿Ya qué vas a hacer? ¿Las llevas a la pescadería o para cocinar o qué haces con las truchas?
3: Bueno, ahora regalo a los amigos, otras las cocino y lo que surja.
1: Bueno, pues nada, enhorabuena.
3: Muchas gracias.
1: Javier, organizar esto desde luego da trabajo. Hay que emplear mucho tiempo, pero también cuesta, porque 80 pescadores casi y 100 y pico comensales. ¿Tenéis colaboradores? ¿Tenéis patrocinadores? ¿Cómo funciona este concurso?
4: Sí, como bien tú dices, efectivamente, si no es por el apoyo de las subvenciones de Diputación, no sería posible realizar este evento que realizamos dos veces al año. Y, pues bueno, ¿quién mejor que puede contarlo nuestro diputado provincial, Carlos Arteche, que está aquí con nosotros?
1: Carlos, buenos días.
5: Hola, buenos días, Cesario.
1: ¿Cómo ve la Diputación la pesca y este concurso en concreto?
5: La caza junto con la pesca es uno de los deportes que la provincia de Cuenca tiene mucha aceptación y tiene mucha participación y además repercute en la actividad económica de la zona y en la economía local.
1: Además falta hace porque hay que ayudar a los pueblos, precisamente con el turismo y con las aficiones de actividades en la superficie, ¿no? Como puede ser la caza o la pesca.
5: Sí, porque el turismo es un turismo estacional, básicamente julio y agosto, el resto del año es una actividad menor, entonces se complementa el resto del año con la pesca y con la caza.
1: ¿Hay mucha afición de pescadores en Cuenca?
5: Sí, hay mucha afición por el tema de que somos una provincia con muchos ríos, entonces la gente siempre ha tenido afición y se lo van transmitiendo de padres a hijos.
1: Es una pena aquellos cotos tradicionales que había de trucha común, que había unas truchas aquí preciosas, y eso se va perdiendo, hay otros captura y suelta, y solamente quedan para los mayores los cotos intensivos, para usar de la forma tradicional con cebo natural.
5: Sí, cada vez menos, pero bueno, la gente se está adaptando a la nueva moda de este tipo de coto que hay.
1: Sí, las normativas.
5: Entonces, pero la gente se adapta.
1: Pues muchas gracias, tu nombre Carlos, y a la Diputación, transmíteselo.
5: Muchas gracias a vosotros por haber estado aquí dándole publicidad a este evento.
6: Pues todos los campeonatos tienen su campeón y Atenazón tiene al campeón de este sexto Open de Pesca de Altura de Gran Canaria, a Christopher Marrero. Christopher, lo primero, enhorabuena.
7: Muchas gracias, muchas gracias.
6: Vaya acento gallego que tienes, ¿eh?
7: Sí, bueno, más o menos, más o menos. Gracias.
6: Oye, el vencedor de este campeonato in extremis prácticamente, porque...
7: Sí, en el último minuto dimos la campanada, ¿eh? Íbamos, ayer cogimos uno y hoy, quedando una hora, cogimos el segundo, y ya quedando 15 minutos cogimos el tercero. La verdad que tuvimos mucha, mucha suerte.
6: Tres Marlin, dos de ellos en una hora. Yo ayer estuve 10 horas navegando, sí, no rascamos escama.
7: Esto es lo que tiene la pesca esta. La pesca esta, el 99% es la suerte. Sí. Y el 10% es saber un poco del tema de la pesca y ya está.
6: La habilidad luego, sí, para sacarlo, porque un marlín, sí, señor, bueno, da trabajo.
7: Sí, los de hoy no eran pescados tan grandes, los dos de hoy, a lo mejor pescaditos de 120 kilos y otro de 130. Y los cogimos el primero en 11 minutos y el otro en 9 minutos.
6: Uy, sí, bien. Ver, o sea, que rematasteis el tercer marlin dentro del tiempo reglamentario, sí, que era hasta las 5:30 de la tarde.
7: Eso, en 9 minutos le dimos ahí leña.
6: Ayer hubo barcos y se tiraron una hora con un marlin.
7: Sí, mi hermano hoy, por ejemplo, tuvo un pescado muy grande, el Blue Marlin 3, tuvo un pescado muy grande. De pescadito de rozando los 300 kilos y estuvo casi 2 horas con él. Pescado.
6: ¿Y lo sacó?
7: Sí, lo sacó.
6: 300 kilos. Sí. Yo recuerdo ver uno en Fuerteventura, en Gran Tarajal, de 301 kilos, y eso es, sí, impresionante.
7: Eso sí, esas competiciones sí eran muy bonitas, la de Gran Tarajal, en ese entonces.
6: Uh-huh. El Cata Gran Canaria, tu embarcación, ¿es un barco charter?
7: Sí, es un barco charter, pertenecemos a Lopezán, al campo de gol Melonera. Y estamos ahí empezando, llevamos 2 añitos con el tema del charter y la verdad que mira, se nos ha ido bien, se nos ha ido muy bien.
6: Yo estoy alojado en un hotel de Lopezán, en la Bora Buenaventura, y sé que están muy contentos los jefes de Lopezán, porque oye, joder, habéis derrotado a 42 embarcaciones más.
7: Sí, la verdad que sí, me alegro mucho por ello, y sobre todo lleva el nombre de Lopezán, que son unas grandes personas, harto, de donde sea, llevarlo harto.
6: ¿Tú tienes el barco atracado?
7: En Pasito Blanco,
6: sí. En Pasito Blanco, y si yo mañana te mando a 4 amigos a pescar a Pasito Blanco, que vengas de Valladolid, ¿pescan contigo?
7: Sí, sin problema ninguno. Ya tú tienes mi número, me llamas y lo sacamos a los amigos y todos los que vengan, aquí estamos para eso.
6: Orientativamente, ¿qué puede salir una jornada de pesca contigo?
7: Pues mira, pues los precios la verdad que están súper bien, porque nosotros solo trabajamos con charter, no trabajamos con clientes sueltos. Uh-huh. Los charters los tenemos 6 horas, 750 euros, con todo incluido, comida, material, gasoil y todo. Y después hacemos también saliditas de 3 horas y media y salen 450, también con lo mismo, todo incluido, comida, caña, gasoil, todo incluido. Solo tienes que venir e intentar pescar.
6: Y intentar pescar, pero sobre todo ir a pescar con el campeón de esta sexta edición. Hostia, menudo trofeazo, sí, te vas a llevar, ¿eh?
7: Sí, la verdad que sí, estamos súper contentos, la tripulación y todo, nosotros, y bueno. Así es la suerte de la pesca, así es la suerte de la pesca, esto es como una lotería. Vale, chicos,
6: el teléfono no te dejo de sonar, felicitaciones, sí, ya has tenido un montonazo,
7: sí,
6: ¿eh?
7: Sí, la verdad que sí, estoy muy, muy contento, la verdad.
6: Oye, me han dicho que te ha hecho el charter del barco para esta competición nada menos que un lituano, Danius.
7: Sí, señor, Danius, la verdad que ya él ha sido cliente... ¿Sí? Cliente mío de hace 3 o 4 años en la otra empresa que yo trabajaba, con Perico, el Fisón.
6: Ajá.
7: Y sí, con nosotros en el otro barco cogió un atún y su primer marlin, su primer atún y su primer marlin. Y mira, hoy viene su primera competición de Pasito Blanco y tuvo la suerte de ganar.
6: Eso es una promoción buenísima, sí, para la competición, el que ahora llegue este hombre Darius a Lituania y diga, pues que he ido a Gran Canaria, sí, y me he llevado un premiazo. Sí. ¿El premio es para la embarcación, para ti?
7: Sí, el premio para la tripulación, el cliente se llevará trofeo, da igual, y y estamos ahí.
6: ¿Y la chaqueta que os van a entregar, quién se la lleva? Porque
7: eso se la damos al jefe.
6: Tú eres Sancho, ¿eh?
7: Ese se la damos al jefe.
6: ¿Al jefe?
7: Sí, hombre.
6: Bueno, pues seguro que la cuelgan por ahí en alguno de los hoteles.
7: Sí, seguro, hasta el año que viene.
6: Hasta el año que viene. Pues, amigo, no sé si quieres añadir algo más. Los que han quedado en Subway, un magnífico barco, sí, con dos Marlin, el Nice, yeah, un gran canario de Fuerteventura, Ignacio, que ganó el año pasado. Ignacio. Tercero, sí. Qué bien, bueno,
7: sí,
6: bueno.
7: La verdad que sí, nada, yo añadí, como siempre, agradecer a toda la gente que hace que esto se haga realidad y siempre mejorando. La verdad que muy contento del campeonato de Pasito Blanco.
6: Con récord de capturas.
7: Sí,
6: porque
7: señor.
6: Yo he venido las 6 ediciones, la que más, estando aquí, era de 21 Marlin, han sido 24, ha sido una pasada.
7: La verdad que sí, y si llega a ser una semana antes, hubiera sido una barbaridad, porque había pescado por un tubo, había un montón de pescado.
6: Me han dicho que la semana pasada hubo algunos barcos que cogían 5 en una jornada.
7: 4, 5 pescados, 6 pescados. Wow. La verdad que ha habido bastante pescado este año. A ver si sigue así la cosa.
6: Un destino paradisíaco para venir a pescar, sí, en Canarias.
7: Llevamos todo el mes de agosto así, con pescado.
6: Bueno, amigo, pues te damos la enhorabuena de nuevo, ¿eh? Y que sepas que estamos muy contentos de que se lo haya ganado tu barco, de que te haya llevado esos 20.000 euros, os lleváis la chaqueta y os lleváis nuestro agradecimiento por habernos atendido. Así
7: muchas gracias, siempre es un placer atender.
6: Le pasamos también este reportaje a nuestro amigo Óscar Arratia del programa Río de la Vida. Me lo pidió y para allá que le va, él no ha podido venir a esta edición, pero yo le mando este.
7: Le esperamos el año que viene, te esperamos el año que viene, Óscar.
6: Venga, un saludo.
7: Un saludo.
6: Gracias.
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9: Y ahora nos acercamos hasta Chiprana, en la provincia de Zaragoza, donde se ha inaugurado recientemente un refugio para pescadores en el paraje de Casablanca. Un antiguo edificio de desuso se ha transformado en un espacio de servicio y estancia gracias a una inversión superior a los 147.000 euros, que por supuesto para nosotros nos parece hasta poco. Pero para conocer más detalles de esta actuación, saludamos a nuestro corresponsal en Aragón, Marcos Víctor Calleja. Muy buenas, Marcos, ¿cómo estás?
10: Un saludo a todos los oyentes de tu programa.
9: Bienvenido una vez más, y vamos a descubrir qué supone este nuevo refugio para los pescadores y para el municipio. Pero, oye, antes de comenzar, cuéntanos cómo ha ido la pesca en el Mar de Aragón en este verano, porque me da la sensación, o por lo que dicen, no ha ido muy bien.
10: Pues vayamos por partes. El inicio de la temporada, digamos, lo que fue en marzo y abril, fue espectacular. Fue espectacular porque el pantano estaba prácticamente al 95%, la fresa de los peces se desarrolló perfectamente y todo pintaba que iba a ser, bueno, una maravilla. De hecho, a finales de abril, principios de mayo, los días que yo fui a pescar, es que estaba atestado de alevines, millones de alevines por las orillas. Aquello daba gloria verlo. Pero ay, señor, en que llegó junio y empezó a calentar Lorenzo, el sol, ya me
9: sí,
10: entiendes.
9: Sí, sí, sí, sí.
10: Aquello se volvió un auténtico horno. Un auténtico horno hasta el extremo de que yo en julio y en agosto he ido 3 veces a pescar y he desistido.
9: Ya.
10: Porque o pescabas de antes de salir el alba hasta que salía
9: el sol.
10: Primera
9: hora y a última. Y
10: tenías ahí a lo mejor una hora de actividad, pero es que en cuanto calentaba el sol y se hacían las 9 de la mañana, las 8 y media, las 9, se iban al fondo, se dormían y es que era imposible. Y luego uno lleva ya pues casi 60 años pescando ahí, ¿sabes? Y no es la primera vez que lo he visto. ¿Qué sucede? Pues sucede que yo veía que era imposible. No hay quien pesque en el Mar de Aragón entre las 11 y las 2 de la tarde a 40 y a 45 y ya hasta un día 46 grados. ¿Quién aguanta eso? Y además, se puede aguantar si pican, pero es que estaban inactivos. Ha ido bien la cría, ha ido bien la fresa. Tenemos un nivel de agua a fecha de hoy maravilloso, porque estará a 11 de septiembre y tener 62,5% de nivel en el pantano, eso es una gran cosa. Y me huelo me huelo, que las temperaturas han bajado esta semana, y ya me han llamado algunos amigos, oye, que ya están entrando, oye, que ya he sacado Lucio Percas, oye, que he sacado un bass de 2 kilos. Mi amigo Alejandro Labaila, un pescador que un día le tienes que hacer una entrevista, que es un forofo del carp fishing, y saca unos barbos, unos siluros y unas carpas excepcionales. Me llamó el otro día, oye, que están picando, y me mandó unas fotos con carpas de 14, 15 kilos. Es decir, que mueven otra vez y puede ser un octubre espectacular. Pero a grandes rasgos ha habido una entrada muy buena, un stop total en agosto y en julio y agosto, y ahora parece que se está animando. Ese es en breve resumen lo que ha sucedido.
9: Sí, bueno, muy bien lo sabrá Oriol Castelló, nominado en esta casa.
10: Sí, por supuesto, otro fuera de serie.
9: Oye, Marcos, Víctor, esto, claro, para habría que preguntarse a Oriol, lógicamente, ¿no? Pero pregunta a ti, para un guía de pesca, tener un verano así tiene que ser
10: horroroso, porque sí.
9: Conociendo a Oriol, que quiere que todo el mundo se vaya contento.
10: Sí. Mira, entre las muchas facetas mías, me río hasta yo de mí mismo, porque entre las muchas facetas que he desarrollado en el mundo de la pesca, que no son pocas, una de ellas ha sido los últimos 5 años en la empresa, hacer de guía de pesca. Es decir, hicimos una asociación con el gerente de Siluro Mundi, con Joaquín Lafaja, un experto en ciprínidos y en siluros, y yo era el experto en depredadores, en bass, Lucio Perca, Perca. Y entre los dos, pues hicimos una asociación, un acuerdo, y estuvimos pues casi 5 años. Y la verdad es que ser guía de pesca es muy duro.
9: Sí.
10: Muy duro porque...
9: Sí, porque la pesca es muy caprichosa. Entonces,
10: exactamente.
9: Justamente cuando haces una guía, porque a lo mejor estás esperando una semana para que te vengan, sobre todo gente de fuera, porque es la que suele coger guías.
10: Sí.
9: Los españoles somos más reacios, todavía no nos creemos que para ir al mar Aragón hace falta un guía. Ya os decimos nosotros que sí.
10: Pues...
9: ¿Qué es lo mejor que pueden hacer?
10: Hicimos 5 años de guía y tuvimos aventuras verdaderamente espectaculares. Con la del embajador, no sé si te la he contado, el embajador de Eslovaquia en España, que tuvo que venir 3 veces para sacar el siluro. Y ese, la segunda vez se llevó a Joaquín, al embajador, y a la lancha se llevó 4 kilómetros río arriba un siluro de más de 100 kilos y luego perdieron en un bosque. Y el pobre Jan Skoda, que ahora es embajador en Chipre, vino con una cara, el pobre, de difunto que pa' qué. Pero era constante y es constante. Y al año siguiente vino y sacó un siluro de 90 kilos y 2 metros, creo que eran 2 metros 20 o por ahí, en Escatrón, y ahí culminó su carrera, el sueño. Bueno. Es decir, que tengo anécdotas de esas un montón. Pues hacer de guía era muchas veces tener una satisfacción muy grande porque el cliente sacaba los peces, y no hay nada más agradable para mí que hacer un trabajo y ver que el cliente ha sacado el pez de su vida, el pez de sus sueños, y luego le haces unas buenas fotos y se las mandas. Es un recuerdo para toda la vida. Pero hay, señor, cuando el pez cierra la boca.
9: Efectivamente.
10: Ya puedes ser el más experto, ya puedes ser el que te pienses que sabes más del mundo, que los peces te ponen en tu lugar. Cuando no pican, no pican, están inactivos, y hay temporadas en las que te volverás loco y hay otras. ¿Sabes cómo se le llama mequinenza?
9: ¿Cómo?
10: Mequinfierno. ¿No lo sabías eso?
9: No.
10: Pues no es ninguna broma, ¿eh? No es ninguna broma, porque se han hecho hasta camisetas y hay guías de pesca.
9: Madre mía.
10: Juan Velasco, en paz descanse, un íntimo amigo mío, un fuera de serie, que murió el pobre hace 2 años, en plenitud de facultad, hacía poco se había jubilado, era un fuera de serie pescando, y estaba jubilado y llevaba mucha gente a pescar, y llevaba una camiseta que ponía mequinfierno. ¿Qué te quiere decir eso? Pues, que mequinenza es los dos extremos. Sí,
9: yo creo que sabes lo que pasa, que muchas veces nos pensamos que, claro, como todo es tan grande, y dices, aquí hay de todo, tantos peces, tantas posibilidades. Ojo, a veces esto engaña. Esto es así. Oye, tengo una duda, Marcos, Víctor Calleja. Ahora mismo que habéis tenido un verano horroroso como el que estás diciendo, si, por ejemplo, pueden despertar los peces con esa bajada de temperatura.
10: Pues yo ya te lo he dicho antes, te lo he adelantado, que podemos tener un mes de octubre inenarrable, porque lo he vivido otras veces. Lo he vivido otras veces. Recuerdo a Martín Patilla, un chico que vino a hacer de guía, esas gordas. Es un chico de ahí de Mejora, de al lado de Madrid, al lado de Alcalá de Henares. Sí. Y es un chaval que trabaja en recambios de coches, neumáticos y tal. Y no había pescado en su vida. Y vino a pescar y me contrató. Y me llamó y me dice, oye, que, y normalmente los guías intentamos llevar siempre a tres, porque así salen las cuentas mejor, ¿me comprendes? Porque no es lo mismo llevar a una persona de 100 euros que llevar a tres, que son 300 euros, porque claro, los gastos son los mismos. Pero bueno, el hombre lo vi tan interesado y lo vi tan así que le dije, pues venga, mañana por la mañana te espero en el Mar de la Punta. Y va y coge la caña y lanza... Cuando coge un novato la caña y lanza y se le enreda el hilo y el señor lo tira un metro de la barca. Yo no dije nada. Volvió a, conforme Dios le dio a entender, volvió a recoger, volvió a lanzar y la misma operación. Y yo me lo quedo mirando y digo, tú has pescado un poco, ¿verdad? Dice, yo no he pescado nunca. ¿Cómo te lo cuento? ¿No? Digo, no te preocupes, Martín, no te preocupes.
11: ¿Qué para eso estamos?
10: Mira, que un guía no solamente te tiene que hacer pescar, también te tiene que enseñar. Con que le cojo la caña, le pongo una cosa que pesara mucho, un plomo de 25 gramos, y le digo, mira, coge la caña así, aprieta el hilo, suelta el pick-up. Ah, ¿esto se llama pick-up? Sí, esto se llama pick-up. Y tú apunta al cielo y tira tan fuerte que puedas. Con que le dio un latigazo y tiró 50 o 60 o 70 metros de hilo, no sé, se fue volando aquí. Pues mira, bien. Digo, ahora párate. ¿Cómo que me pare? Sí, espérate, cierra el pica. Y ahora espera que llegue al fondo. Y me suelta. Pero si llega al fondo se va a enganchar y no vamos a perder. Digo, pues si vamos a la Lucio Pesca, si no vas al fondo no pescarás. Con que una vez se destensó el hilo, le digo, ahora dale un toquecico. Y hace pam. Digo, recoge hilo, dale otro toquecico. Dice, ya he enganchado. Digo, no, llevas un pez.
11: No es un pez.
10: ¿No ves cómo se cimbrea la punta? Mira, si hubieras visto a aquel chico, nervioso, estaba fuera de sí el tío que había pescado un pez a la primera lanzada. Pues bueno, aquel día sacó 32 luciopercas.
11: Sí, bueno, claro, pilló ahí el cúmulo de percas juntas, pues ya está, pero a disfrutarlo, claro.
10: Pero claro, pero uno que no había pescado. Tú sabes lo que es para mí llevar a una persona y ese día que no había pescado nunca, y era un mes de octubre, igual que pues ahora había habido.
11: Imagínate para él cuando llegue a casa. Lo que
10: él me tiene a mí, le digo, oye, que cualquiera te hubiera podido enseñar, que no, Marcos. Y se compró una barca, pesca en el pantano este de los dos o tres pantanos que hay al lado de Madrid, se ha comprado sonar, se ha comprado motor eléctrico y me manda de vez en cuando y saca unos lucios en Entre Peñas, buen día, volar. Unas luciopercas. Pero es que es meterle el veneno a uno y hacerle sacar un pez, no es más, ¿me comprendes? Sí, sí, sí. Pues eso es una gran satisfacción, pero también está la otra cara. Imagínate que te vienen tres holandeses o tres alemanes o tres rumanos y cebas y pones los peles y sabes que están allí los peces porque el sonar te los ha dado y los tíos están dormidos y no comen.
11: Pasa mucho.
10: Y pasa
11: mucho
10: una hora y pasa dos horas. ¿Y qué sucede? Imagínate después de haber pagado un dinero venir del otro lado de Europa y que lleves allí un día y que no hayan picado.
11: Pues que la pesca es caprichosa. Si eres pescador, claro, lo vas a entender.
10: Oye, que yo me he ido al otro lado del mundo y en Argentina ha venido una depresión atmosférica y allí no picaban ni los mosquitos.
11: Claro, y sabes que hay peces, así que bueno. Oye, Marcos, sitúanos el paraje de Casablanca donde se encuentra este nuevo refugio y cómo es el entorno que lo rodea.
10: Pues bueno, mira, yo te diré, yo estoy el coto de pesca Mar de Aragón, el coto de pesca que es el pantano, el embalse de Mequinenza, comprende cinco pueblos que son Escatrón, Chiprana, Caspe, Mequinenza y Fayón. Pues bueno, en el paraje está situado entre el pueblo de Escatrón y el pueblo de Caspe, en el centro, entre medio. Y es una zona de meandros, ¿sabes? Que serpentea el Ebro, hace curvas y hace meandros. De hecho, Chiprana está en uno de esos meandros, en la misma orilla de un cortado de piedra ubicada. ¿Qué sucede? Pues que el Cotomar de Aragón tiene una comisión gestora y una comisión asesora de la que soy miembro desde que se fundó el Coto. Entonces, todos los años hacemos una reunión en Caspe y viene el director general de Caza y Pesca en Aragón, viene gente del gobierno y luego los alcaldes de la zona y los de los clubes de pesca, los que representan a los de la náutica, y yo estoy allí representando a los profesionales, a las tiendas y a la gente de comercio, ¿me entiendes? ¿Qué pasa? Pues que estamos se destinan unos fondos para diferentes cosas, para repoblación, para señalización, para mejora de orillas, para limpieza. Para limpieza se gasta muchísimo dinero, sí, porque se ensucia mucho. Ahora no hay tanto, pero es que antes, cuando se empezó, había toneladas. Yo recuerdo que cuando se hizo el campeonato del mundo de pesca de siluro en Chiprana, yo estuve allí como voluntario con muchísima más gente y sacamos, me parece que fueron 47 toneladas de basura.
11: Madre mía.
10: 47.
11: Sí,
10: imagínate, sí. Ahora está muy limpio y los alcaldes de la zona, nos vamos a centrar en el de Chiprana, que es Javier Nicolás, amigo personal y un profesional como la copa de un pino en lo que se refiere a gestión del municipio, porque lleva, no sé, son 24 años de alcalde, y ahora también es presidente de la comarca Bajo Aragón Caspe. Entonces, de las diferentes inversiones que se han hecho en todos los pueblos, el alcalde de Chiprana, Javier Nicolás, vio una masía, un edificio abandonado, a la orilla mismo de nada, a 100 metros de la orilla del pantano. Hay un puente que cruza el meandro y al otro lado, pues en la partida esta que has dicho, de Casablanca, había un edificio abandonado como si fuera que se tiró una alquería o una masía vieja. Entonces, los fondos que tenían destinados y algunos más que ha sabido él encontrar en la Diputación y en el Gobierno de Aragón, pues ha rehabilitado un espacio que nos quedamos parados cuando lo vimos. Entonces,
11: hombre, el 10... 147.000 euros, nosotros como pescadores lógicamente diremos que, bueno, oye, si fuera más, lo único que sí que he leído por ahí en prensa, que 120.000 proceden de los recursos generados por el propio Coto Deportivo.
10: Claro, pero es que ya te he dicho muchas veces, que hemos hablado de esto en otras ocasiones, que el Coto Mar de Aragón, en temporada alta, cuando hay movilidad que pican los peces, entran los pescadores extranjeros a miles.
11: Pero esto es increíble, porque es que lo que ha conseguido es que ese dinero vuelva al municipio de una forma en servicio.
10: Claro, pero de esto tendríamos que hablar más largo y tendido
11: porque
10: mira, la gestión del Coto Deportivo Mar de Aragón ha sido un acierto fenomenal, pero increíble. ¿Qué sucede? Pues que el Mar de Aragón estaba siendo expoliado por rumanos, por gente del este, que venían y con redes, había hasta una red mafiosa de venta de pescado.
11: Sí, sí, lo sé. Bueno,
10: de venta, pero toneladas.
11: Un equipo de investigación, ahí tuvimos allá una compañera que estaba corriendo detrás, cuidado, porque al final esto es peligroso.
10: Era peligroso porque era una mafia. ¿Qué sucedió? Que se creó el Coto, se puso una guardería, hace ya 3 años se compró también una barca con un 90 caballos, una neumática semirrígida, con un 90 caballos para el Seprona. Y el furtivismo no se eliminará jamás, porque el furtivismo siempre... Pero no es lo mismo que haya un furtivo con una red y pille media docena de carpas, o uno que va y no lleve licencia y pesque por la noche así, a que haya una red de mafiosos con lanchas, con redes de 1.5 kilómetros de largo y camiones que se llevaban a toneladas los peces. Eso ya era... Ahora esto se ha eliminado. Y ahora pues hay una gestión, hay una comisión asesora y cada año se reúnen y ahí hay unos fondos, unos que se reparten para la federación, otros que se reparten para el gobierno, otros que se... Es decir, hay una gestión. Y dentro de esa gestión, el Javier Nicolás, ahí se ha colgado un tanto, pero se ha colgado una buena medalla, porque eso, si vieras... Además, está rehabilitado y por la parte de adentro está en plan rústico, con unas jácenas de madera, un techo, pero fantástico. Y luego, eso está hecho para refugio de pescadores y para atraer turismo, y ahí podrás, pues que te diré, hacerte una barbacoa fuera del edificio, y dentro tienes mesas, tienes un refugio.
11: Sí, en que toda... más allá de los aficionados de la pesca, que cualquier persona que quiera hacer turismo y pase por allí, pues también tiene esa casa disponible.
10: Exactamente, exactamente. Además de esto, Javier Nicolás hace unos años también sacó fondos e hizo una rampa para embarcaciones fenomenal en el paraje que se denomina...
11: Da gusto escuchar la casa esto, Marcos del Víctor Calleja.
10: Que se está trabajando, que se está funcionando. Y luego, pues el día de la inauguración, ya sabes que yo, como he sido siempre reportero, Marcos, ¿nos harás tú las fotos o qué? Y yo, si te das cuenta, no aparezco en ninguna. Pero bueno,
11: las tengo aquí además, ¿eh? O sea,
10: sí, pues no me verás porque cuando se acaba la función, resulta que, hombre, me hice una foto con. Mira, vinieron personalidades muy, muy importantes. Por ejemplo, un gran amigo que me tiene mucha amistad y hace muchos años que nos conocemos, y es un gran profesional, es el actual director general de Caza y Pesca en Aragón, que es Alberto Fernández Arias. Alberto Fernández Arias, te puedo hablar en primera persona, que lo conozco bien, es un profesional que lleva prácticamente toda su vida en este mundo de la gestión forestal, de la caza y de la pesca. Y te puedo decir que no podíamos tener en Aragón un director general mejor que él.
11: Da gusto.
10: Tanto profesional como persona, que persona sí. también tenemos un trato muy fluido, y cuando necesita cualquier cosa, Marcos, que tengo un apuro, ¿qué te pasa, Alberto? Oye, ¿tú no tendrás una foto de una pesca europea, la primera que se pescó y dónde se pescó? Porque necesitan a veces información, y claro, yo a veces pues las tengo y se las paso, ¿cómo no se las voy a pasar?
11: ¿Pero qué no va a tener Marcos Víctor Calleja en ese fondo de armario de ordenador, que no sé cuántos discos duros tendrás por ahí?
10: No lo sé, Marcos.
11: Muchísimas gracias por acercarnos a esta novedad de Chiprana y por ayudarnos a conocer mucho mejor la actualidad de la pesca en Aragón. Un abrazo muy fuerte. Y pasaremos por ese refugio en el paraje de Casablanca.
10: Ya sabes que me debes una visita.
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13: Hola, ¿qué tal? Muy buenas tardes, bienvenidos, bienvenidas a Vive Castilla y León. 1:00 p.m, es miércoles, es 23 de septiembre de este año 2026. Hoy, como cada día, les vamos a acompañar hasta las 3. 2 horas tenemos por delante para contarles todo lo que está pasando y todo lo que va a ocurrir en el día de hoy aquí en la comunidad. 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Lo decimos, es miércoles, es 23 de septiembre y estamos completando las primeras horas, el primer día del otoño. Esta pasada madrugada hemos cambiado de estación, se ha terminado el verano y, como decimos, comienza un otoño caluroso, al menos durante estos primeros días. Nada ha cambiado el tiempo respecto a la jornada de ayer martes, con temperaturas por encima de los 30 grados en toda la comunidad, en toda Castilla y León. Y así va a ser al menos hasta el fin de semana. La EMET, la Agencia Estatal de Meteorología, que ayer hacía balance del verano y pronosticaba también lo que nos va a esperar durante los próximos meses durante el otoño, habla de que este 2026 va camino de ser el año más caluroso de toda la serie histórica, con un otoño en el que el 70% de los días también vamos a tener calor. Y de las precipitaciones no se atrevían a vaticinar nada, pero tampoco se esperan muchísimas precipitaciones durante el próximo trimestre. Hablaremos de ello durante los próximos días aquí en Vive Radio, en Vive Castilla y León. Tenemos muchos temas preparados para las dos próximas horas. Precisamente el tiempo, las lluvias, el calor, es algo que también preocupa al sector primario de la comunidad, a los agricultores y ganaderos de Castilla y León. Se está celebrando en las Cortes Autonómicas, en el Parlamento, el segundo pleno ordinario de la presente legislatura, y precisamente las ayudas al campo, las ayudas a los profesionales del sector primario, ha sido una de las principales cuestiones a tratar. Cruce de acusaciones en el debate entre el equipo de gobierno y la oposición. El presidente de la Junta, Alfonso Fernández Mañueco, ha reiterado y lo ha recordado tanto ayer como hoy que Castilla y León va a comenzar a pagar, va a comenzar a abonar desde la jornada de este miércoles los casi 600 millones de euros de anticipo de la PAC, de la Política Agraria Común, a más de 50.000 agricultores y ganaderos de Castilla y León. Y ha sacado pecho el presidente de la Junta recordando que precisamente Castilla y León es la primera comunidad en adelantar esta cuantía y que lo hace antes que nunca. Precisamente este debate ha tenido ese cruce de acusaciones entre el equipo de gobierno, especialmente en la figura del presidente Fernández Mañueco y del consejero Joaquín Antonio Pino, que han sido respondidas por el líder de la oposición del Partido Socialista en Castilla y León, Carlos Martínez, que se refería también a esos 150 millones de euros que ha anunciado el gobierno central para ayudar a los agricultores y ganaderos en referencia a la PAC, y decían los socialistas que por qué el gobierno de Castilla y León no iguala esos 150 millones que sí va a pagar el gobierno de España. También en las últimas horas el ministro de Agricultura, Pesca y Alimentación, Luis Planas, ha dicho, lo hizo ayer por la tarde, después del Consejo de Ministros, que el Gobierno central va a prorrogar hasta el 31 de diciembre esas ayudas a los carburantes enfocadas al carburante agrícola, al sector agrícola, al gasóleo B. Esas ayudas todavía no se ha especificado en cuánto va a ser esa ayuda, lo conoceremos la próxima semana en el Consejo de Ministros del próximo martes, pero también es un anuncio que ha hecho el Gobierno de Pedro Sánchez en las últimas horas. De todo ello, del reparto de menores migrantes, de la prioridad nacional, se ha hablado en ese pleno de las Cortes. Lo van a escuchar todo a partir de las 2:15 de la tarde. Antes, vamos a hablar de Fromago. Esta mañana hemos conocido el balance de la Feria del Queso que se celebra en Zamora. Ya les adelantamos que las cifras son espectaculares, récord absoluto, más de 400.000 visitantes. Es decir, una pasada, la feria con mayor número de visitantes en el mundo referente al sector quesero. Y ahora vamos a viajar hasta la provincia de Segovia, porque allí se celebra este fin de semana, en el Real Sitio de San Ildefonso, una nueva edición, la novena de Naturcil, la feria de ecoturismo de Castilla y León. Pasan 6 minutos de la 1 y hasta las 3 les vamos a acompañar en Vive Castilla y León.

0: Alcanzamos el Ecuador de la semana, al menos en Vive Radio, en este programa de Vive Castilla y León, porque es miércoles, es 23 de septiembre. Yo le quería preguntar a Lucía Roales. Lucía, ¿cómo estás? Muy buenas tardes.
1: Muy buenas tardes.
0: Si tú has notado el cambio de estación, lo contábamos ayer.
1: Pues no.
0: Esta pasada madrugada se ha terminado el verano, ha comenzado el otoño, pero todo sigue igual, ¿no?
1: Sigue haciendo calor, ese es el resumen. Los cielos están despejados, no llueve.
0: Suben las temperaturas además, tenemos máximas entre los 30 y los 33 grados en Castilla y León.
1: Buena previsión para toda la semana además de temperaturas. O sea, que bueno, otoño, pero no mucho.
0: Y eso decían además desde la EMET, que en el otoño va a hacer calor. No se atrevían a vaticinar cuántas precipitaciones va a haber, pero que calor seguro. Y de hecho vamos camino de registrar este 2026 como el año más cálido de la historia. Bueno, estas temperaturas también nos invitan a salir de casa y a hacer algunos planes, por ejemplo, conectar con la naturaleza, podría ser uno de ellos.
1: Eso es, desde luego, y creo que tenemos entre manos un muy buen plan para este fin de semana que tiene que ver con el turismo de naturaleza y que se va a ver favorecido, por supuesto, por la buena previsión meteorológica.
0: Yo estaba pensando en planes de fin de semana y para estos días, y claro, ¿este viernes vamos a poder escuchar Vive y Viaja o todavía no?
1: Todavía no. Van a tener que esperar un poco más nuestros oyentes. Arrancaremos el próximo viernes, 2 de octubre, arranca la nueva temporada de Vive y Viaja, con nuevos colaboradores, con colaboradores ya más que fijos. Y bueno, hasta aquí puedo leer. Hablaremos de, bueno, pues de viajar, como siempre.
0: Qué bueno. Además, este próximo domingo, 27 de septiembre, es el Día Mundial del Turismo.
1: Sí,
0: así que también es una buena percha para comenzar ese Vive y Viaja, como dice Lucía, de la próxima semana. Antes, hoy, el protagonismo es para Naturcil, la Feria de Ecoturismo de Castilla y León, que se celebra este fin de semana, desde el viernes hasta el domingo. Naturcil es uno de los foros más importantes a nivel nacional, precisamente para la promoción del ecoturismo. Se trata de una cita anual, imprescindible para todos aquellos que quieren intercambiar ideas y oportunidades de negocio entre profesionales y amantes del ecoturismo y del medio rural en toda España. Y precisamente de medio rural aquí en Castilla y León sabemos bastante.
1: Sabemos bastante. La Feria de Ecoturismo de Castilla y León celebró su primera edición en 2018 y sin interrupciones se ha sucedido hasta la séptima edición en la pedanía de Ruesga, en la provincia de Palencia, en el Parque Natural Montaña Palentina. Pero en 2024, coincidiendo con la séptima edición de Naturcil, la feria cambió de ubicación. Se celebró en el municipio segoviano de La Granja, a las puertas del Parque Nacional Sierra de Guadarrama y en el corazón de la Reserva de la Biosfera del Real Sitio de San Ildefonso El Espinar. Este emplazamiento ya repitió en 2025 y este año vuelve a ser el lugar elegido para celebrar la novena edición de Naturcil.
0: Pues precisamente, durante los próximos minutos vamos a hablar de Naturcil aquí en Vive Castilla y León y lo vamos a hacer con el director de la Feria de Ecoturismo de Castilla y León, Carlos Sánchez. Buenas tardes.
1: Hola, Carlos.
2: Hola, ¿qué tal? Buenas tardes, ¿cómo estáis?
0: Bueno, Carlos, vamos a comenzar por el principio. Es verdad que son ya 9 ediciones con la que se celebra este fin de semana de Naturcil, la Feria de Ecoturismo de Castilla y León, primero en la provincia de Palencia, ahora ya desde hace varios años en la provincia de Segovia. Pero para aquellos oyentes que no conozcan la feria, que no sepan de lo que estamos hablando, cuéntanos. ¿Qué es Naturcil? ¿Qué se va a celebrar este fin de semana en el Real Sitio de San Ildefonso?
2: Pues Naturcil, como dice su propio nombre, es la Feria de Ecoturismo de Castilla y León. Pero aunque no es una feria regional, sino que es una feria nacional, tenemos expositores de toda España e incluso también bastantes de Portugal. Así que es como una feria ibérica de turismo de naturaleza, del mundo rural, de turismo activo, de ecoturismo. Bueno, todo lo que está relacionado con ese mundo es Naturcil.
1: ¿Cómo podríamos definir, Carlos, el ecoturismo?
2: Bueno, pues esto es una muy buena pregunta, porque sí, tiene ahí mucha importancia. El ecoturismo realmente es un viaje a un espacio natural, no quiere decir que sea un espacio natural protegido, o sea, a un área natural donde tengamos a alguien que nos guíe y nos interprete el paisaje o la actividad que estemos viendo y además deje un recurso económico local. Eso básicamente es el ecoturismo. O sea que es muy importante hoy en día para el desarrollo de muchísimos espacios naturales, de pueblos, donde todo el problema que tenemos ahora mismo con la España está que se nos está quedando un poquito despoblada, pues el ecoturismo no vamos a decir que es la única solución, pero es una gota más que ayuda a que haya actividad económica en el medio rural.
1: Bueno, como decíamos, este año Naturcil se celebra en el Real Sitio de San Ildefonso, un lugar absolutamente privilegiado. ¿Qué aporta, Carlos, este entorno a las puertas de la Sierra de Guadarrama y dentro de una reserva de la biosfera, a una feria dedicada, como decimos, al ecoturismo?
2: Pues exactamente, estamos a las puertas del Parque Nacional Sierra de Guadarrama y, como bien dices, dentro de la reserva de la biosfera Sierra de Guadarrama, el Espinar, el Real Sitio San Ildefonso, el Espinar. ¿Y pues qué aporta? Pues aporta primero un medio natural impresionante, pero no solo eso, sino que estamos también en un enclave con un patrimonio cultural excepcional, no solo en el Real Sitio San Ildefonso, sino también con la ciudad de Segovia a escasos 10 kilómetros. O sea, el entorno es completamente privilegiado, es como la meca de un turismo de interior donde podemos pues compatibilizar turismo de naturaleza, senderismo y un montón de actividades al aire libre con el turismo cultural o de patrimonio histórico y además con una enogastronomía estupenda. Yo creo que esas tres patas son lo que realmente va buscando el viajero o el turista de interior y aquí se dan como pues en su máxima expresión.
0: El año pasado, en la octava edición, Carlos, más de 8.400 visitantes, 60 empresas expositoras, 2.000 metros cuadrados de exposición. Cuéntanos qué tenéis preparado para este fin de semana. No sé si incluso la previsión es superar estas cifras.
2: Bueno, los visitantes ya lo veremos, creo que sí, porque como bien sabéis, para entrar a Naturcil hay que sacar una entrada. Es una entrada gratuita, luego hablaremos de este tema, es una entrada gratuita, pero sí que obligamos a tener una entrada por tener un pequeño control de aforo y de seguridad y demás. Y entonces, pues lo que es la no la venta, porque no es venta, porque es gratuita, pero vamos, todas las entradas que se están adquiriendo es muy superior al año pasado. O sea que todo apunta a que también los visitantes lo vamos a superar. Pero lo que sí que está superado ya es el número de expositores, que hemos pasado de 60 casi a 90. Y en metros cuadrados, pues también yo creo que hay como 1.000 o 1.500 metros cuadrados más de exposición en todo lo que es la feria. O sea que parece ser que nos espera un fin de semana estupendo. Además, el tiempo va a acompañar en este sentido. Y nada, deseando que todo el mundo pues venga a disfrutar y a aprender y a buscarse bien los destinos para organizar su agenda de viajes para los próximos meses.
1: Bueno, aprovechando el momento, Carlos, cuéntanos el tema de las entradas. ¿Cómo podemos conseguirla? ¿Dónde?
2: Pues mira, las entradas, lo más fácil es conseguirlas en la página oficial de Naturcil, que es naturcil.es, pero para que toda persona que no quiera utilizar internet, que no tenga acceso o que no pueda, por cualquier motivo, en la propia entrada del recinto, pues se la podemos dar en papel, le escaneamos el QR y ya está. O sea que es de una forma muy sencilla. Y al igual que la entrada es gratuita, obviamente, absolutamente todas las actividades que desarrolla Naturcil, todas son gratuitas. O sea que, y hay un plantel de más de 100 actividades durante el fin de semana que incluyen pues talleres, un ciclo de conferencias de primerísimo nivel, degustaciones, catas. O sea, yo creo que es una oportunidad muy grande para aprender, para pasarlo bien, que también es el objetivo, y para, como decíamos, pues ver destinos de naturaleza en el resto de España, en Castilla y León y también en Portugal, pues destinos pues muchas veces muy desconocidos y que son sitios muy apetecibles de visitar.
0: Son muchísimas actividades desde el viernes hasta el domingo, es decir, tres jornadas para disfrutar de esta novena edición de Naturcil en el Real Sitio de San Ildefonso, en la provincia de Segovia. Este año, Carlos, el lema elegido es Territorios Vivos, el mundo rural como guardián de la naturaleza. Cuéntanos un poquito qué queréis transmitir con este mensaje y cuál es el objetivo en la edición de este año.
2: Pues sí, ese lema que es primero que es muy bonito, pero después tiene mucha intención. Este año queremos poner el foco realmente pues en reavivar un poco el mundo rural, esto como decíamos antes, estos pueblos que se nos están quedando sin gente o con una economía pues muy pequeña. Pues ahí queremos poner el foco, ¿no? O sea, la conservación de un espacio natural, del medio rural, no es solo la conservación estrictamente del paisaje y las especies, sino tenemos un medio rural vivo y activo y donde viva la gente, perdón, y donde pueda desarrollar una economía y sentirse a gusto y que las próximas generaciones les apetezca vivir en el medio rural y no todo el mundo tenga que irse a la ciudad a buscarse la vida, pues en ese foco es donde vamos a poner en la revivación del medio rural.
1: Tal y como estás explicando, Carlos, no puede haber conservación de la naturaleza sin pueblos vivos y por eso es esencial poder conservar esos pueblos, esas zonas rurales, y esto puede ir de la mano con el tema del turismo de naturaleza, ¿no?
2: Pues sí, desde luego. Además, fijaros que este año, como el año anterior y como el anterior, pues los años que vivimos en verano tan preocupantes de grandes incendios, y estamos muy cansados de ver en todos los medios pues que es el abandono del medio rural, es que no se limpian las parcelas, es que no hay vida, es que donde había antes ganado ahora hay matorral. Entonces, realmente eso es la esencia, ¿no? El medio rural, si no está vivo, si no está habitado, que es compatible el que el ser humano habite el medio rural con la conservación de la naturaleza. Ha venido ocurriendo así durante siglos. Entonces, esa compatibilidad de la economía en un medio rural pues es muy importante. Y el turismo de naturaleza y el ecoturismo pues es una gotita más para ayudar a que ese medio rural siga vivo. Pero es muy importante porque los turistas de fin de semana pues ayudan a que el productor pues venda sus quesos mejor, o el aceite, o el vino, a que los restaurantes estén un poquito más llenos. Todo eso parece que individualmente no tiene importancia, pero al final teje una red importantísima de economía en este medio, que es pues realmente la supervivencia, ¿no? Y sobre todo que cuando el turista se vaya el domingo a las grandes ciudades y abandone el medio rural o el medio natural, pues la gente que permanece allí siga viviendo y siga teniendo actividad. Eso es muy importante.
0: Actividades económicas como pueden ser en estos pueblos vivos que está comentando Carlos, la agricultura, la ganadería, gestión forestal, el pastoreo, los usos tradicionales. Y en todo esto es donde aparece el ecoturismo, del que estamos hablando durante esta conversación con el director de Naturcil. No sé, Carlos, si el turismo de naturaleza puede convertirse también en una fuente de empleo y de oportunidades para estos pequeños municipios.
2: Bueno, yo creo que ya lo es. Además, mire, un ejemplo, sabéis que el viernes por la mañana lo dedicamos fundamentalmente, el viernes por la mañana en Naturcil lo dedicamos a dos temas muy importantes. Por un lado está la educación ambiental, que realmente traemos a más de 1,000 escolares de los pueblos de alrededor, pero por otro lado también tenemos la jornada profesional, el mercado de contratación entre empresas y turoperadores nacionales e internacionales. Este año hemos vuelto a batir el récord de empresas. Hay casi 120 empresas de ecoturismo inscritas en este mercado de contratación para tener relaciones comerciales con estos turoperadores que vienen de otros países. Quiere decir, son 120 empresas que se dedican a esto. Eso es generación directa de empleo y de economía. Así que, claro que ayuda. Es una parte bastante importante.
1: Estoy revisando por encima, Carlos, el programa, que desde luego que es amplísimo. Hay que hacer mucho zoom para leer todo, porque hay un montón de actividades. Claro, la gente tiene que saber, estamos hablando del ecoturismo, del turismo sostenible, del turismo de naturaleza. Antes has mencionado los 90 expositores que va a haber este año en esta edición, pero es que la gente tiene que saber que Naturcil es una feria muy completa, como decimos, porque hay un montón de talleres, hay charlas, también hay catas, hay, bueno, actividades para los más pequeños, sí, por supuesto. Hay de todo.
2: Sí. Bueno, eso es lo que pretendemos. Queremos que Naturcil no simplemente sea una feria al uso comercial, donde haya una exposición de diferentes expositores que muestren sus productos o sus destinos, sino queremos que siempre lo hemos, desde el primer año, lo hemos tenido muy claro que Naturcil tiene que ser algo más. Incluso también este año, con toda la cantidad de artículos que estamos escribiendo y poniendo con nuestra revista Naturcil, que ya está editada, que se podrá disfrutar ahora en la feria, pues queremos también dar este paso y ser un poco faro de lo que tiene que ser la conservación en el medio rural, lo que es el ecoturismo. Entonces, con esa guía, pues montamos este número de actividades, en realidad para todos los públicos, porque muy, muy centrado también para actividades para toda la familia. El ciclo de conferencias es muy importante. Viene, por ejemplo, Fernando Valladares, que es uno de los científicos más importantes de este país, sobre cambio climático y sobre medio rural. Y entonces va a tener una conferencia que va en esa línea. Será el domingo, pero el sábado también, en un horario de media mañana, tenemos a Joaquín Araujo, que también es un referente de pensamiento en el tema de la conservación. Pero luego tenemos muchos más expertos.

0: Gastronómica, no te puedo decir, porque es también multitud de gustaciones, de catas, de todo tipo de producto de Castilla y León y de otras partes, pues para testar también y testear y degustar un poco lo que es el territorio, ¿no? Así que sí, yo creo que es un fin de semana súper divertido, súper aprovechable. También, como decíamos antes, en este enclave tan absolutamente maravilloso,
1: Sí.
0: así que yo digo a la gente que no solo venga un día, que venga los 2 días o los 3 días, porque creo que los va a llenar sin duda de actividad.
2: Hay algo también importante, pensando en los pequeños, en los niños, respecto a esta feria, yo creo, Carlos, que es acercarles, por supuesto, todo lo que tiene que ver con el turismo sostenible y la naturaleza, pero también con los oficios tradicionales, ¿no? Que en muchas ocasiones se están perdiendo por falta de relevo generacional, que lo hemos contado aquí muchas veces en Vive Castilla y León, y que está muy bien a poder acercárselo a los niños y a las niñas que se acerquen a la feria este fin de semana y que a lo mejor incluso los descubran porque no los conocen.
0: Pues sí, la verdad es que sí. Y este año sí que hemos hecho hincapié en todo el tema de artesanía y de oficios tradicionales que, como bien dices, se están un poco perdiendo o hay muy poquita gente que ya vaya pasando de generación en generación de esos saberes tradicionales que siempre hemos tenido en nuestro medio rural. Y sí que nos apetece que se vayan cogiendo estos hábitos y estos talleres para ir incentivando un poco el aprendizaje de los saberes de antaño. El domingo va a haber un acto muy bonito, que lo hemos llamado el manto de los territorios, que durante estos meses atrás hemos artesanas, porque siempre son mujeres en este caso, las artesanas de los bordados, han ido trabajando unos bordados de diferentes regiones o comarcas de Castilla y León, una por provincia, una comarca por provincia, y han elaborado bordados tradicionales que llevaban antes pues, o los pastores o personas que llevaban en sus trajes tradicionales. Y el domingo, esos bordados que han hecho de 9 comarcas de Castilla y León los vamos a unir en un manto único como una simbología realmente de que sea el manto del territorio, ¿no? El manto de Castilla y León. O sea, es como que eso simboliza un poco, pues eso, una reivindicación de nuestro mundo artesano y de nuestro mundo tradicional.
1: Estábamos
0: Así.
1: preguntándonos, Carlos, Lucía y yo, cuando preparábamos también esta entrevista, esta conversación contigo, claro, estamos hablando mucho de turismo de naturaleza, de ecoturismo. Castilla y León tiene una enorme riqueza natural, un gran patrimonio, muchísimos visitantes, turistas que llegan cada año, que se mueven entre provincias y también desde otras zonas de nuestro país, también lógicamente turismo internacional. ¿Dónde está ese equilibrio, Carlos, entre atraer visitantes y a la vez proteger los lugares que precisamente queremos enseñar para no caer tampoco en ese turismo masificado y en perjudicar a esos entornos naturales tan privilegiados que tenemos aquí en la comunidad?
0: Sí, es muy interesante ese tema. De hecho, ha sido uno de los últimos artículos que hemos publicado en el blog de Naturcil, que es como precisamente el slow tourist, que llaman, es el viajar despacio, ¿no? Queremos, obviamente, tener visitas. Todo el mundo quiere tener visitas porque es economía. Pero nosotros estamos más centrados en que las visitas sean de más tiempo. Para que conozca mejor el territorio. Visitas de más tiempo implican más estancias, más restauraciones y también viajar más despacio y menos masificación. Entonces, ese equilibrio yo entiendo que es difícil, sobre todo en algunos espacios que son muy conocidos y que la gente les tiene puestos en foco como para ir a visitarlos, pero tenemos que conseguir en que nuestro objetivo en las estadísticas de turismo no sea el número de visitantes y con eso nos sintamos satisfechos, sino cuántas jornadas está cada visitante entre nosotros. Ese dato es mucho más importante que el número final de visitantes porque implica que es un turismo de más calidad, es un turismo siempre más respetuoso y además es un turismo que deja más economía. Así que Ese trabajo es muy importante por parte de las administraciones y de todo el mundo implicado en el turismo rural y sobre todo en los espacios naturales, que no tenemos que olvidar que sí que son sensibles a la masificación y que muchas veces, y sitios muy concretos, pues hay que poner límites porque no pueden soportar tanta carga de

0: puntual de personas visitando, ¿no? Pero yo siempre hago hincapié en eso, viajar más despacio, viajar más tiempo y que los espacios estén un poquito masificados. Ese es nuestro objetivo inmediato.
1: Carlos, ¿qué esperáis pensando en todos los que se acerquen este fin de semana a Naturcil? ¿Qué esperáis que se lleven de la feria?
0: Bueno, pues primero que se lleven que se conciencien.
1: Sí.
0: Eso, a mí me gustaría que eso fuera incluso el primer objetivo, ¿no? Que se conciencien de que tenemos un patrimonio natural extraordinario, pero extraordinario a nivel europeo, no solo a nivel nacional, que ya lo sabemos, a nivel europeo. De hecho, cada vez más vienen extranjeros a visitar nuestros espacios naturales, porque si tú te vas concienciado de que tenemos un patrimonio natural extraordinario, te vas también más concienciado de que tienes que conservarlo y que tienes que cuidarlo. Entonces, ese sería como mi objetivo principal personal. Después, pues tenemos otros objetivos, pues que la gente conozca, que la gente sepa lo que hemos hablado ahora, pues que asista a talleres, que se divierta también. Realmente no tenemos que olvidar que la gente cuando sale a la naturaleza, pues también es en su época o en sus días de vacaciones, de fin de semana, y la gente busca ocio. Entonces, pero un ocio responsable. O sea que esa concienciación tiene que ser importante para luego, pues que no haya alguien y nos incendien los montes, o que alguien por una negligencia en una barbacoa pues produzca un desastre medioambiental, y eso simplemente se consigue con conciencia. Y ese es nuestro trabajo importante.
2: Pues tiene una cita todo el mundo este fin de semana, desde el viernes hasta el domingo, en el Real Sitio de San Ildefonso, en la provincia de Segovia, con esta novena edición de Naturcil, la Feria de Ecoturismo de Castilla y León. Hemos hablado de ella hoy largo y tendido, aquí en la sintonía de Vive Radio, pero lo iremos recordando durante el resto de la semana para que nadie se la pierda y pueda ser un éxito un año más. Carlos Sánchez, director de Naturcil, gracias por estos minutos en Vive Radio y mucho éxito para esta edición.
1: Gracias, Carlos.
0: Muchísimas gracias, os esperamos a todos.
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0: Seguimos con el viaje por la comunidad, por Castilla y León, porque hay que moverse y hay que desplazarse por nuestro territorio autonómico. Fíjense el plan que les hemos propuesto para este próximo fin de semana, esa novena edición de Naturcil en la provincia de Segovia, en el real sitio de San Ildefonso. Y ahora tenemos que proponerles, bueno, no proponerles, sino hacer balance y también recomendarles un evento de masas que se celebra aquí en la comunidad y que habrá que esperar hasta el año 2028, concretamente hasta el mes de septiembre, para disfrutar de su cuarta edición. Antes, Lucía, tenemos que hacer balance, enseguida saludamos a la protagonista, de la tercera edición de Fromago, esa Feria Internacional del Queso, que se celebra cada dos años en Zamora Capital.
1: Tú has dicho que esta semana había que hablar de Fromago y de este barco no te baja nadie, ¿eh? Bueno, evidentemente hay que hacer balance de una Feria del Queso de reconocimiento internacional, cada vez con más peso en la industria, cada vez va mejor, cada edición suma más asistentes, mejores cifras, y es que el dato de esta edición, de este pasado fin de semana, es absolutamente reseñable. 400.000 personas han pasado por Fromago, que es una cifra, como decimos, espectacular.
0: No, es una locura, son 400.000 personas. Para que la gente sea consciente, la ciudad con más habitantes de Castilla y León es Valladolid, con 300.000. No hay ninguna otra capital de provincia que se le acerque. Zamora suma 60.000 habitantes. Bueno, pues más de 400.000 personas pasando por Zamora entre el jueves y el domingo es sin duda una locura. Así que si te parece, vamos a hacer balance con la presidenta de EILZA, de la Escuela Internacional de Industrias Lácteas de Zamora, porque venga, precisamente en la mañana de este miércoles 23 de septiembre, también desde EILZA, desde la organización de Fromago y desde la Diputación de Zamora, se ha hecho ese balance oficial de lo que ha sido esta tercera edición de Fromago. Vamos a saludar a nuestra protagonista, Sara Fregeneda. Buenas tardes.
1: Hola, Sara.
2: Muy buenas tardes. Pues muy contentos, la verdad.
0: Cuéntanos ese balance de Fromago 2026. Ya habíamos leído durante estos días que las expectativas eran bastante buenas, pero yo creo que incluso se han superado, ¿verdad, Sara?
2: Bueno, estamos todos sorprendidos con los números que han salido, con las cifras que nos han llegado de su delegación del gobierno y de policía local, de más de 400.000 personas que han pasado. Es una barbaridad.
0: Sí, sí, sí.
2: Han pasado por Zamora estos cuatro días. Y también durante ayer pues estuvimos recogiendo los datos de ventas de todos los queseros y resto de productos, y bueno, pues en ventas directas en la feria han sido en torno a unos 6.600.000 euros y en kilos de queso 210.000. Así que una locura, pero muy contentos.
0: Vamos a pararnos un momento en estos datos, Sara, porque nos parecen espectaculares. Más de 400.000 visitantes, estamos hablando de Zamora, que tiene 60.000 habitantes, o sea, para que sea consciente la gente de lo que estamos hablando, casi siete veces la población de la capital zamorana, 6.600.000 euros en cuanto a ventas, o sea, es espectacular. Es que yo creo que era imposible imaginar estas cifras, y estamos hablando solo de tres ediciones de Fromago, una locura.
2: Desde luego, además, todos los queseros, bueno, todos los expositores en general con los que hemos hablado ayer para ver un poco retorno, nos decían todos que mínimo habían aumentado las ventas un 25, un 30% y algunos hasta un 60%.
1: Qué bueno.
2: Es una barbaridad, es una barbaridad. Están todos súper contentos. Quieren ya que les guardemos plaza para 2028. Y sí, ya nos están preguntando, ¿cuándo abrís las inscripciones?
1: Ahora
2: tenemos ya muchas solicitudes.
1: Ahora te vamos a preguntar por la próxima edición, seguro, Sara, pero te voy a decir que quien ha dado buena cuenta también de Fromago y ha hecho muy buen balance es Iván, porque Iván volvió a la radio el lunes diciendo que había estado el sábado en Fromago y palabras textuales, que había probado más de 100 tipos de queso.
0: Una locura.
1: Es que es fan número uno del queso, entonces volvió encantado. O sea que suscribimos tus palabras, suscribimos el balance que hacéis de ese éxito rotundo, Sara.
2: Sí, pues además recontamos también este año todas las variedades de queso, que como sabéis, las últimas ediciones pues estimábamos en unos 1.200 tipos de queso.
1: ¿Sí?
2: Y este año han estado 1.600 aproximadamente. O sea que todo sigue subiendo y todo sigue creciendo. y son cifras que nos tienen a todos asombrados.
1: Te dejaste 1.500 sin probar, Iván.
0: Madre mía, ¿no? Entonces sí. hubiera tenido que ir los 4 días para probar tantos.
2: Y aún así no sé si te habría dado tiempo.
1: Ya te digo. Es oye, que... Sara, hablando de esa futura edición y de este éxito, ahora volvemos a lo que ha sido este Fromago este pasado fin de semana. Pero bueno, claro, me imagino que también, como nos decías ya, todos con la mirada puesta en el 2028.
2: Sí, ya, bueno, nosotros ya desde la organización el domingo y el lunes hemos tenido varias reuniones para ir anotando puntos de mejora, que siempre los tenemos, y ya viendo pues cómo enfocar un poco la edición de 2028, que también pues esta mañana con Javier Faúndez, con el presidente de Diputación, pues hemos firmado ese encargo, ¿no? De organizar la edición de 2028 por parte de EILSA, para un poco para asegurar que podamos empezar a trabajar desde ya, aunque sea año de elecciones y que pueda cambiar diputación, pero sí para nosotros pues es una ayuda y un desahogo, porque si no, organizar la feria en un año es inviable. Necesitamos más tiempo y necesitamos empezar desde ya, por lo que agradezco el que se tenga eso en cuenta, porque si no, pues sería un reto muy grande, claro, y sufriríamos mucho para poder llegar a tiempo.
0: Me imagino, como es lógico, que cuando hablamos de una feria de este tamaño, con esas cifras que nos comentaba Sara, iba a preguntarte cuál es el secreto del éxito. Bueno, lógicamente no va a ser solo uno, son muchos, mucho trabajo detrás, muchos productores que vienen desde diferentes países de todo el mundo, pero seguramente el hecho de que se celebre cada 2 años también le otorgue, bueno, pues esa exclusividad, ¿no? Que no es un evento que se hace todos los años, sino que tenemos, claro, que esperar hasta 2028. Esto también llama la atención de los visitantes, llama la atención de los vendedores, que les invita más a venir, que es un acierto, ¿no? Desde el principio apostar porque se celebre cada 2 años.
2: Yo creo que sí. Primero, por las dimensiones de la feria, que como os decía hace un momento, pues es muy complicado organizar una feria de estas dimensiones. Daros cuenta que es que hay que montar y desmontar absolutamente todo en la calle. Daba también esta mañana el dato de que hemos tenido que contratar desde la organización 34 puntos de luz y 2 generadores, cada uno con su contrato, y 20 puntos de agua, las 500 carpas que ya sabéis que hemos montado. Entonces, es una infraestructura complicada. Pero sí que el secreto del éxito, pues yo creo que es un poco que el sector se está convenciendo del potencial que tiene Fromago y Zamora también. Y al final estamos todos a una, todos apoyando, cada uno desde donde puede, pues por un lado las instituciones, por otro lado los queseros, los más de 70 voluntarios que hemos tenido, todos los expositores queseros y no queseros que vienen hasta Zamora durante estos días. Yo creo que es una suma de muchas cosas. Y después, desde la organización, pues yo creo que hemos conseguido hacer un equipo espectacular, que también vamos todos a una, que si tenemos que ponernos de gala, nos ponemos de gala, pero si tenemos que estar cargando cajas de queso o moviendo cosas o ayudando en una cata, lo que sea, al final estamos todos para sumar, y yo creo que es lo importante. Desde, pues hablábamos también esta mañana, todo el personal de Diputación, el equipo de la escuela, todos los voluntarios, pues es que estamos todos para lo mismo y queremos que todo salga bien. Entonces, yo creo que ese es el secreto del éxito. Y hacerlo cada 2 años, pues obviamente te dan más ganas de que llegue. Cuando llega, lo disfrutas más.
0: ¿Podemos decir, sin temor a equivocarnos, Sara, que Fromago ahora mismo es ya la feria de queso más importante del mundo, con las cifras que habéis recibido este año?
2: Con las cifras que tenemos actualmente, podemos decir que es la más grande del mundo. Sin lugar a dudas, en nivel de expositores y a nivel de queseros que están presentes en la feria. Como más importante del mundo, también lo decía esta mañana cuando hemos dado los datos, nos falta el profesionalizar, no en el sentido de organización, sino en el sentido de atraer hasta Zamora a los gurús del queso, a los profesionales del queso, que este año ya han venido muchos, que no habían venido en ediciones anteriores. Y conseguir que este año hayan venido a ver la feria, a conocerla, para en los próximos años poder venir con sus queserías o con sus negocios, es un punto muy importante y es lo que nos falta reforzar. Que conseguir lo que hemos conseguido en 3 ediciones, creo que ninguno nos lo esperábamos.
1: ¿Y qué hace falta para convencer a esos gurús del queso para que vengan a Fromago?
2: Pues ahí falta conseguir que sigan viniendo en las próximas ediciones. y trabajo también pues de dar a conocer Fromago todavía más uh-huh. fuera de España, de ir a visitarles, que es lo que hemos hecho al final este año, de ir a verles a sus fábricas, de ir a verles a otras ferias en las que están presentes. Y ahí ya pues es un labor un poquito de hormiguitas, de pico y pala, de poquito a poco, y de poder presentar pues todos los datos y las cifras que tenemos de este año, que es que son espectaculares.
0: Claro, se han celebrado también eventos muy importantes, más allá de esas carpas donde todo el mundo podía degustar y comprar quesos de todo el mundo, catas, la entrega también de los premios Cincho en el Teatro Ramos Carrión de Zamora, muchísimos representantes de los World Cheese Awards, y luego también ese vínculo que se ha empezado a crear entre la denominación de origen protegida de queso zamorano con la AOP Roquefort, en ese espacio que hay dedicado a los quesos internacionales, junto a la catedral, donde tenemos los quesos franceses, también los quesos de Suiza, muchísimos más. También es importante, ¿no?, que se establezcan esos vínculos, y fíjate, los quesos de Zamora, con algo tan importante como ese queso Roquefort francés tan representativo, que triunfa tanto. También hablando de esos gurús y de esos lazos de unión que se pueden establecer en Fromago entre los quesos de aquí y quesos de otras partes del mundo.
2: Todo eso, todo lo que has comentado va en la línea de lo que os decía antes, de poder profesionalizar en lo que es dentro del sector, ¿no? Al final, sí. Tanto los premios Cincho como la Guilde Internacional de Fromagers, que han estado aquí entregando, entronizando, como dicen ellos, a diferentes personas de toda España relacionadas con el mundo del queso, todas las catas que hemos dado en el atrio con Enric Canut, con la AOP de Roquefort, que por cierto ya quieren hacer el Boulevard del Roquefort para la edición de 2028 y traer muchas más queserías, pues al final todo eso son esos poquitos, ¿no?, que nos vamos trabajando cada año y que vamos consiguiendo traer aquí a Zamora y que van a ir marcando la diferencia para las próximas ediciones.
1: Sara, estamos hablando de lo que ha evolucionado Fromago en estas tres ediciones, que desde luego ha sido mucho y muy rápido. ¿Qué le pedís a la edición del 28?
2: Pues pedimos asentar. hemos oído mucho estos días, a mí me lo decían mucho, tener cuidado que no sea una feria que muera de éxito, tener mucho cuidado. Y bueno, pues lo que queremos es eso, es el asentar la feria, el conseguir que los datos, por lo menos repetirlos. No buscamos para la próxima edición más stands o más queserías. Los incrementos que tengamos pues van a ser pequeños, porque tampoco en extensión es que podamos crecer muchísimo más, claro. ¿No? Las calles de Zamora pues nos dan para lo que habéis visto, un poquito más se puede crecer, pero con cabeza. Pero sobre todo buscamos esa parte de profesionalizar, de asentar y de mejorar las cosas que este año hemos visto, pues que tenemos que tener cuidado para la próxima edición para que no nos vuelvan a suceder.
0: La verdad es que el entorno es espectacular, ese casco histórico de Zamora, desde la catedral hasta la Plaza de la Marina, pasando por la Plaza Mayor, por la Plaza de Viriato, prácticamente no hay un solo rincón sin una carpa para poder disfrutar del queso, y seguro que habrá oyentes que se pregunten o que digan directamente, bueno, pues es verdad que a mí el queso me gusta, pero tampoco me apasiona, o directamente puede que no me guste, claro, ¿cómo me pueden convencer para ir a una feria del queso si no me gusta el queso? Bueno, pues también hay embutido, porque yo probé pinchos morunos, probé chorizo, probé salchichón. Había una cola espectacular en la zona de los food trucks para comer el lechazo, en una parrilla que era enorme y estaban preparando ahí lechazo para comer. Había hamburguesas, había pizzas. Es decir, que aunque no te guste el queso, que no te vale como excusa, que puedes acercarte a Zamora en 2028, del 14 al 17 de septiembre, para disfrutar de la cuarta edición de Fromago, porque aunque no pruebes queso, vas a comer y vas a disfrutar igual.
2: Totalmente. Yo creo que lo que más llama es el ambiente que hay en la ciudad. Además, este año, por todos los rincones, que es una de las cosas que hemos conseguido, que hubiera la misma afluencia de público entrando por la Marina y entrando por sí, la catedral y por el castillo. Queremos potenciar nosotros mucho la parte histórica de Zamora, que es la parte más bonita. Es además también donde están la mayoría de queseros pequeños, artesanos, y yo creo que lo hemos conseguido. Y es que el ambiente, yo con amigos míos también que han venido, con personas que ibas hablando por la calle, lo que te decían es el ambiente. Me decían, es que por mucho que nos hayas enseñado, nos hayas hablado, hayamos visto vídeos, hasta que no vienes y lo vives, no eres consciente de lo que es y del ambiente que hay por todas las calles y por todas las zonas.
1: Yo no sé si de cara al 2028, Sara, tenéis pensado crear una figura, algo así como un embajador de Fromago, pero bueno, yo postulo a Iván porque, como ves, lo hace muy bien, ¿eh? Desde luego. Te iba a preguntar, ¿qué es lo que más os ha sorprendido en esta edición? No sé si la asistencia o algún otro aspecto.
2: Pues nos ha sorprendido sobre todo, a mí personalmente, la asistencia que hubo jueves y viernes. Que, hombre, esperábamos gente, pero siempre pues el jueves es como un día entre semana, ¿no? Sí. De trabajo, más tranquilo. Pero ya desde el jueves, yo cuando vi la cantidad de gente que venía el jueves andando desde la catedral hacia Viriato, dije, madre mía, no quiero imaginarme cómo va a estar esto el sábado.
0: Claro, hablando de esa organización, estaba pensando yo todo el trabajo que hay detrás, que lo decía antes Sara, por eso piden trabajar desde ya para la edición del 2028. Es que según entras a Zamora, que también me llamó mucho la atención, claro, si estaba, porque a veces hablamos de eventos en los que, pues por desgracia, no podemos asistir o los queremos conocer, pero no podemos estar en ellos. Este caso, al poder haber estado, pues también lo comentas con conocimiento de causa. Y es que según entras en Zamora, que ves el mítico cartel de acceso a la ciudad, ya hay carteles colgados en las señales, en las farolas, indicándote hacia dónde está la entrada y también conduciendo a los vehículos hacia ese parking que hay habilitado para que la gente pueda aparcar, porque es una locura. Es que, claro, es lo que decimos, 400.000 personas en una ciudad donde viven 60.000, claro, el hecho de aparcar, de encontrar una ubicación. Y luego hay marquitas en el suelo de color negro que pone Fromago que te van indicando hacia dónde está la catedral para iniciar el recorrido. Es decir, es que es imposible perderse.
1: Claro, claro.
0: O sea, que también me llamó la atención. Sí,
1: respecto al transporte, Sara, sí que te queríamos preguntar qué valoración hacéis de cómo se ha gestionado este tema, porque habla Iván de ese aparcamiento. Claro, mucha gente iba con los coches. También sabemos que mucha gente se acercó en Bustil desde otras provincias. Y también sabemos, hemos leído alguna queja por redes sociales, de que no hubo suficientes autobuses de Bustil para llegar a Zamora.
2: Pues es un tema que nosotros estamos preocupados desde el principio. De hecho, en la reunión de coordinación de seguridad que tuvimos, creo que fue el lunes o el martes previo, la semana anterior a Fromago, que se hizo en la subdelegación del gobierno, pues lo comentamos, porque nosotros como organización teníamos preparados los dos parking disuasorios, que como habéis dicho estaban señalizados con las flechitas en las farolas, igual todavía siguen puestas, pero bueno, es que el jueves ya estaban llenos, entonces
1: claro.
2: Sí que hablamos rápidamente con Diputación, que nos ofrecieron habilitar el parking de Ifeza para desahogar un poco toda la zona del centro, y es uno de los puntos que tenemos ahí anotados y subrayados para poder trabajar más de cara a la siguiente edición, porque por ejemplo con Renfe sí que estaban avisados de que estaba la feria, además estaba solicitado el descuento que ofrecen ellos para este tipo de eventos del 5%, pero claro, nosotros solicitamos, pero luego nuestra mano no está que se pongan más trenes o más autobuses. El tema de los autobuses nos lo han comentado el otro día, lo tenemos también anotado para solicitarlo para la siguiente edición, y también el habilitar más parkings disuasorios que tendremos que coordinar con el ayuntamiento y con autobuses lanzadera para que vengan desde esos parkings hasta el centro. Y también autobuses lanzaderas desde una punta hasta la otra de la feria para la gente que deja el coche en un lado y luego tiene que volver al otro, pues claro, que no tenga que hacerse otra vez el recorrido a pie, que yo creo que eso también va a desahogar bastante, bastante la zona centro. Son temas que nosotros desde la organización los tenemos identificados, que por nuestra parte hacemos todo lo posible por mejorarlo, pero claro que luego necesitamos esa ayuda o esa respuesta pues por parte de las instituciones de la que corresponda en cada caso para poder desahogar todo el tráfico.
0: ¿Y qué os ha comentado la gente, Sara? Porque estás hablando de la Diputación, del Ayuntamiento, esa colaboración también entre instituciones, destacábamos las cifras, pero muchas veces olvidamos la opinión de la gente, ¿no? Esos vecinos y vecinas de Zamora que viven en el centro, que durante 4 días pues ven pasar a tanta gente por la puerta de su casa, con carpas instaladas, comentabas antes esos puntos de agua, de luz, en definitiva muchísima actividad. No sé qué os ha llegado por parte de la gente. ¿También están encantados de recibir una feria y así como Fromago, o quizás os sacan punta con algún aspecto que se podría mejorar para 2028?
2: Pues mira, te diré que con todas las carpas que hemos montado durante los días del montaje, creo que solamente nos ha llegado queja de dos vecinos, uno por tenerle ponerle una carpa delante de la ventana del bajo, y el otro también por un truz o algo así. O sea, yo me parece que la actitud de los tamanos es más que ejemplar, uh-huh. agradecidos totalmente, porque con 3 kilómetros de feria que hay montados, que solamente se haya recibido eso, yo creo que es espectacular, vamos, que la actitud y el cariño con el que los zamoranos acogen Fromago y acogen a todos los queseros que vienen, pues es que se merecen un aplauso, y todos los comentarios que hemos recibido ya durante la feria, que hemos visto, nos han dicho por la calle, por redes sociales, o que nos van mandando mensajes de WhatsApp, pues son de agradecimiento, de que no se creen que todo esto haya pasado en las calles de Zamora, y que están felices, y que porque no lo organizamos todos los años, pero eso ya saben que no,
1: que no es viable. ¿Tenéis datos, Sara, de dónde ha venido la gente a Fromago?
2: Pues hemos ido haciendo encuestas tanto en los stands de ILSA, de la escuela, en los 3 puntos de información que había, como en las catas también que se han ido organizando. Y pues, por ejemplo, en una de las catas que se hicieron, precisamente en la del queso zamorano con Roquefort, que se hizo en el atrio de la catedral, hicimos ahí encuesta general, y había personas de prácticamente todas las comunidades autónomas de España. Si no recuerdo mal, creo que solo no había de Baleares. Y también de fuera de España.
0: Aviones, ¿eh? En 2028.
2: Hombre, que vengan aquí, directos a Zamora. Y después también, pues de fuera de España, pues ya el jueves había personas de Australia, de Asia, de toda Europa, de Estados Unidos. O sea, yo creo que cada vez va cogiendo más relevancia a nivel internacional, y eso es muy bueno para todos.
1: Desde luego.
0: Qué bueno, pues te molestaremos de aquí a 2 años, Sara, tanto cuando llegue la edición como para conocer cómo van esos preparativos, y si nos puedes adelantar alguna novedad de cara al 14 y 17 de septiembre de 2028. Además, también era curioso que según accedías a Fromago ya había un cartel que ponía "te esperamos en 2028", o sea que no solo para que disfrutases ahora, sino para que la gente vuelva dentro de 2 años. Nos alegramos mucho, Sara, también por la parte que te toca, por ser tan amable con nosotros, con los medios de comunicación, y por todo el trabajo que hay detrás. Todo un éxito esta edición de Fromago, con más de 400.000 visitantes, lo recordamos, en una capital de provincia como Zamora, que suma 60.000 ciudadanos a lo largo de todo el año. Sara Fregeneda, presidenta de ILSA, gracias por estos minutos en Vive Castilla y León, y enhorabuena.
1: Y con la edición del 28.
2: Vamos a descansar unos días y luego ya nos ponemos manos a la obra. Y muchas gracias a vosotros también por toda la cobertura que ha hecho toda la prensa, que ha sido maravillosa, y que espero que también hayáis estado a gusto, y que también tenéis que descansar, que ha sido paliza para todos.
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0: 56 minutos sobre la una de la tarde. Enseguida se van a pasar por aquí los compañeros y las compañeras de Vive Radio con toda la última hora, con todas las noticias de las dos. Pero antes tenemos que contarles que en esta mañana de 23 de septiembre hemos estado pendientes, llevamos estando desde ayer por la tarde, del Pleno de las Cortes de Castilla y León, el segundo pleno ordinario de la presente legislatura, una sesión en la que se han abordado diferentes cuestiones, se ha hablado de educación, de carreteras, pero las cuestiones principales han versado sobre cuestiones como tiene que ver ese reparto de menores migrantes, la prioridad nacional, con un debate intenso, acalorado, cruce de acusaciones entre el equipo de gobierno, PP y Vox, y la oposición, principalmente el partido que lidera ese bloque de la oposición, el Partido Socialista de Castilla y León. Y también se ha hablado mucho sobre el sector primario, sobre las ayudas al campo. El Consejo de Ministros anunció ayer, lo hizo en voz del ministro de Agricultura, Pesca y Alimentación, Luis Planas, prorrogar previsiblemente hasta el mes de diciembre las ayudas al campo por el alza de carburantes. Ese gasóleo agrícola que se ha disparado en los últimos meses, también los combustibles que afectan al conjunto de la población, son una de las principales reivindicaciones por parte de los profesionales del sector primario, algo que parece se va a hacer oficial la próxima semana, concretamente el próximo martes, después del Consejo de Ministros del Ejecutivo de Pedro Sánchez. Al respecto, el PSOE le ha pedido al Partido Popular y a Vox en Castilla y León que pasen de las palabras a los hechos, que igualen esos 150 millones de ayuda del Ejecutivo Central, y como respuesta, el equipo de gobierno, en este caso el consejero de Agricultura, Ganadería, Medio Rural y Política Ambiental, Joaquín Antonio Pino, ha confirmado algo que anunciaba ayer por la tarde el presidente de la Junta, Alfonso Fernández Mañueco. Castilla y León se convierte en la primera comunidad autónoma en pagar la PAC para aportar liquidez ante el inicio de la sementera.
1: Que la consejería está al lado de los ganaderos y de los agricultores. Nosotros, hoy que se cumplen justo 100 días de gobierno, de lo que es la toma de posesión desde este consejero, hemos ordenado el pago de 575 millones de euros que van a llegar a cerca de 50.000 agricultores y ganaderos de toda Castilla y León. Somos la primera comunidad en pagar lo que son los fondos de la PAC, el 75%, y por lo tanto, para dotar de liquidez a agricultores y ganaderos en un momento tan crucial como es este, especialmente para los agricultores, porque comienzan los gastos de la sementera, y para dar, como digo, esa liquidez.
0: Palabras de esta misma mañana, de hace unos minutos, en la voz del consejero de Agricultura, Ganadería, Medio Rural y Política Ambiental de la Junta, Joaquín Antonio Pino. Enseguida vamos a ampliar esta y otras informaciones. Lo vamos a hacer a partir de las 2:15 en la sintonía de Vive Castilla y León. Ahora quedan 30 segundos para las 2 de la tarde, momento para los servicios informativos de Vive Radio con toda la última hora.

0: son las 2 de la tarde.
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3: ¿Qué tal? Saludos, buenas tardes. Es miércoles 23 de septiembre, una jornada con cielos poco nubosos y temperaturas que continúan muy elevadas para la época, con máximas que alcanzarán hoy los 33 grados. A esta hora tenemos 28 en el centro de Valladolid. En cuanto al tráfico, este viernes se iniciará la segunda fase de las obras de renovación del Camino Viejo de Simancas, una actuación que obligará a cortar la vía en sentido Simancas durante aproximadamente 2 semanas. Daniel González.
4: El tramo afectado es el comprendido entre la depuradora y el límite con Simancas, 1,5 kilómetros de carretera que el concejal de urbanismo Ignacio Zarandona confía en que pueda recuperar la normalidad antes o durante el puente del Pilar, aunque la duración definitiva dependerá de la evolución de los trabajos por parte de la empresa y de la climatología.
5: La empresa, que ha puesto todo lo posible por acortar el plazo en el que esta obra tiene que celebrarse, va a trabajar desde el viernes, va a trabajar sábado y domingo en principio. Veremos a ver si el próximo fin de semana también es necesario con objeto de acortar los días laborables o los días lectivos. Y la empresa también está, lógicamente, en el mismo barco.
4: Una afección que, según ha explicado el director facultativo de la obra, Francisco Pérez Nieto, permite evitar el corte completo de la vía y es la mejor opción dadas sus características. Y es que, como señala la actuación, no es un simple asfaltado, sino que se va a sustituir todo el paquete de aglomerado debido al mal estado del firme.
6: Esa es la principal diferencia por la que esta intervención va a ser mucho más dañina o perjudicial para el tráfico que un tratamiento normal. El firme de la vía está en tan mal estado que no vale con sustituir la rodadura. Hay que bajar más abajo. De esa manera tenemos que excluir completamente del tráfico la parte de la vía en la que estemos trabajando.
4: De esta forma, la circulación se mantendrá de forma permanente en sentido Valladolid, mientras que los vehículos que se dirijan a Simancas deberán utilizar rutas alternativas, principalmente la A62 y la carretera de Rueda.
3: El Ayuntamiento de Valladolid y Microbank, el Banco Social de CaixaBank, han firmado un convenio para poner en marcha una línea de microcréditos de hasta 1 millón de euros destinada a impulsar el autoempleo y la actividad emprendedora en la ciudad. La financiación estará dirigida tanto a personas autónomas con proyectos de autoempleo como a microempresas de menos de 10 trabajadores y permitirá cubrir hasta el 100% de la inversión con un máximo de 30.000 euros para personas físicas y de 50.000 para personas jurídicas.
4: El acuerdo contempla además el acompañamiento de la Agencia de Innovación y Desarrollo Económico de Valladolid, el IDEBA, junto con SECOT y ATA. El alcalde de Valladolid, Jesús Julio Carnero, ha destacado que el convenio pretende facilitar el acceso a la financiación a quienes tienen una idea o un proyecto, pero encuentran dificultades para acudir a la banca tradicional.
7: En el fondo, nosotros lo que hacemos es una labor de interlocución, una labor de comunicación entre quien está dispuesto a ayudar a quien lo necesita, quien sabe, en este caso es Microbank, CaixaBank, quien sabe cómo ayudar, en este caso SECOT y ATA, y nosotros que tenemos el interés lógico de ayudar a esos proyectos que aquí en Valladolid quieren desarrollarse por los vallisoletanos, las vallisoletanas.
3: La cooperativa Acor ha obtenido 645.000 euros de beneficio en el ejercicio 2025-2026 después de haber registrado unas pérdidas de 2 millones y medio de euros en el ejercicio anterior. Estos buenos resultados llegan en un momento en el que el azúcar no para de caer de precio, algo que sin duda está afectando a la cooperativa, tal y como ha manifestado el presidente de Acor, Jesús Posadas.
8: El negocio del azúcar a Acor le ha supuesto este ejercicio económico unas pérdidas de 22 millones de euros y han sido debidas fundamentalmente o casi únicamente al precio del azúcar, que repito, en 2 años ha bajado en torno al 40%. Todos sabemos que el azúcar va a subir, además de lo que es el desastre de campaña de remolacha, tenemos también el tema de Super Niño, etcétera, etcétera. Lo que no sabemos es cuándo. Y lo que sí que sabemos es que queda mucho azúcar aún en las existencias en Europa por consumir.
3: La clave está en la venta de los certificados de ahorro energético, los CAEs, que le han dado 19 millones a Acor. Sigue la información autonómica con Iván Álvarez.

0: ¿Qué tal? Buenas tardes. Hace unos minutos ha terminado en las Cortes de Castilla y León la sesión plenaria en la que el gobierno, formado por PP y Vox, y el principal partido de la oposición, el PSOE, han mantenido un tenso cruce de acusaciones. El presidente de la Junta, Alfonso Fernández Mañueco, asegura estar al lado de la gente del campo y saca pecho al afirmar que su gobierno cuenta con el respaldo de los agricultores y ganaderos, mientras que los socialistas, según Mañueco, reciben su rechazo porque les abandonaron. En cambio, el portavoz del Grupo Socialista, Carlos Martínez, exige al líder del Ejecutivo Autonómico hechos y no palabras huecas para afrontar la crisis actual derivada del encarecimiento de los precios de los combustibles y los fertilizantes.
1: El campo exige más presupuestos y muchas menos palabras, señor Mañueco. El campo, los transportistas, los autónomos de Castilla y León ya saben que su palabra no vale absolutamente nada. Ya le han calado, señor Mañueco. Necesitamos hechos, porque saben que con palabras no se paga el gasoil, ni se pagan los fertilizantes, ni la semilla, ni los seguros.
2: Usted está con el ministro Planas, que dejó tirado a los agricultores y ganaderos con la sequía y con la enfermedad hemorrágica. Ha quedado todo bien claro. Usted con Planas, este gobierno con los agricultores y ganaderos.
0: Esto ha ocurrido después de que el ministro de Agricultura, Pesca y Alimentación, Luis Planas, asegurase ayer que el gobierno central va a prorrogar las ayudas al sector agroalimentario, incluida la compensación de los sobrecostes del gasóleo agrícola, previsiblemente hasta el 31 de diciembre. En clave autonómica, la Junta ya ha ordenado el pago de 575 millones de euros que van a llegar a más de 50.000 agricultores y ganaderos, lo que sitúa a Castilla y León como la primera comunidad en pagar los fondos de la PAC. Lo adelantó ayer Mañueco y lo ha recordado esta mañana el consejero de Agricultura, Ganadería, Medio Rural y Política Ambiental, Joaquín Antonio Pino.
3: Que la consejería está al lado de los ganaderos y de los agricultores. Nosotros, hoy que se cumplen justo 100 días de gobierno, de lo que es la toma de posesión desde este consejero, hemos ordenado el pago de 575 millones de euros que van a llegar a cerca de 50.000 agricultores y ganaderos de toda Castilla y León. Somos la primera comunidad en pagar lo que son los fondos de la PAC, el 75%, y por lo tanto para dotar de liquidez a agricultores y ganaderos en un momento tan crucial como es este, especialmente para los agricultores porque comienzan los gastos de la sementera, y para dar, como digo, esa liquidez.
0: En la sesión de control al Ejecutivo del Pleno de las Cortes también han debatido sobre la solidaridad de Castilla y León con los menores migrantes y la prioridad nacional. Carlos Pollán defiende que la igualdad en el acceso a las ayudas no es ausencia de requisitos, mientras que desde el PSOE responsabilizan a Mañueco de entregar estas competencias a Vox para fabricar miedo y enfrentar. Escuchamos al vicepresidente primero de la Junta y a la vicesecretaria autonómica socialista, Nuria Rubio.
4: Ninguna persona será discriminada en el acceso a las ayudas públicas por razón de su origen. Busque otro argumento para convencer a los muchos votantes socialistas que ya creen en la prioridad nacional.
5: ¿Quiénes son las personas para usted que no merecen ser tenidas en cuenta? Quizás personas que tengan diferente color de piel. Mire, quien vive aquí, trabaja aquí, cuida aquí y contribuye aquí, pertenece a Castilla y a León. No es menos de esta tierra por haber nacido en otro territorio.
0: Comisiones Obreras reclama a las empresas de Castilla y León que aceleren la elaboración de los planes de movilidad sostenible al trabajo, obligatorios para los centros con más de 200 trabajadores o 100 por turno. El plazo termina el 5 de diciembre y, según el sindicato, solo alrededor del 12% de los 426 centros afectados en la comunidad han iniciado este proceso. La Junta ya ha puesto en marcha las obras de emergencia en el Palacio de los Hurtado de Mendoza de Almazán, en la provincia de Soria, para garantizar su estabilidad. Es un palacio declarado BIC, bien de interés cultural, que ha sufrido varios derrumbes en las últimas semanas. Y la cooperativa Cor ha obtenido 645.000 euros de beneficio en el ejercicio 25-26 después de haber registrado unas pérdidas de 2 millones y medio de euros en el ejercicio anterior. Más información con Lucía Roales.

0: Buenas tardes. La comisión judicial encargada del lanzamiento de Mari Carmen ha ejecutado el desahucio de la anciana de 87 años del domicilio en el que ha vivido los últimos 70 en la calle Alcalde Sainz de Baranda de Madrid y del cual ha salido en torno a la una del mediodía en camilla hacia una ambulancia del SAMUR. Mari Carmen ha dejado obligada su vivienda en camilla, como decimos, y acompañada por efectivos sanitarios. A las puertas del edificio, su abogada Beatriz Duro ha explicado previamente que la propiedad, Urbagestión, no ha aceptado las propuestas existentes para llegar a una solución o aplazar la salida de la mujer del inmueble. La ministra de Juventud e Infancia, Sira Rego, ha considerado que este desahucio no es legítimo, al tiempo que ha cargado contra la decisión judicial que dice que se debe ir de su casa para que un fondo buitre, ha dicho, haga negocio.
1: Aquí hay responsabilidades, distintas responsabilidades, y hay que empezar a señalarlas. Uno de los problemas más graves que tiene nuestro país es la cuestión del acceso a la vivienda. En nuestro país hay fuerzas políticas que han decidido convertir la vivienda en un negocio, en un elemento de especulación. Y puede que sea legal, pero desde luego yo quiero decir claramente que no es legítimo.
0: Más asuntos. El expresidente del Gobierno, José Luis Rodríguez Zapatero, ha remitido un escrito al juez en el que informa de que las joyas que se hallaron en una caja fuerte de su despacho son un regalo del rey de Arabia Saudí de 2007 que aceptó por deferencia, asegura, y pide que reclame cooperación internacional al país para acreditarlo. Un total de 54 menores que entraron en Ceuta en julio han sido reagrupados con sus familias en la península por procedimiento de urgencia, tal y como ha confirmado el Ministerio de Juventud e Infancia. En este momento se encuentran abiertos más de 300 expedientes de reagrupamiento en península que están siendo estudiados por el área de menores de la ciudad de Ceuta tras la realización de las entrevistas. La ministra de Defensa, Margarita Robles, ha insistido en que Marruecos deberá asumir responsabilidad tras los recientes incidentes que dejaron más de 140 muertos en las fronteras compartidas entre España y Marruecos. Además, Robles ha destacado la importancia de mantener buenas relaciones con los vecinos, subrayando que la españolidad de Ceuta y Melilla es innegociable.
2: Las fronteras son las fronteras compartidas y, por tanto, Marruecos, lo dije en el primer día de mi intervención sobre estos temas, tendrá que asumir también las responsabilidades. Creo, y lo he dicho antes, que hay más de 140 muertos y, en ese sentido, dos países como Marruecos y España, que son vecinos, que tienen que tener las mejores relaciones, tienen un problema que es un problema importante.
0: La presidenta del Congreso, Francina Armengol, ha expulsado esta mañana del hemiciclo a la portavoz del PP en la Comisión de Interior, Ana Belén Vázquez, por mostrar en el Pleno un bote de gas pimienta al considerarlo un arma según la legislación vigente. La Comunidad de Madrid ha respondido a la ministra de Sanidad, Mónica García, que el Ejecutivo Regional está cumpliendo taxativamente con lo requerido por el Tribunal Superior de Justicia de Madrid sobre la creación del registro de objetores al aborto. Zara Villar, madre de Sandra Peña, la menor que se suicidó tras ser víctima presuntamente de acoso escolar, ha insistido en la multitud de errores cometidos por parte de Irlandesas Loreto, el centro en el que se encontraba escolarizada la menor, al no abrir el protocolo de actuación frente al acoso y no proteger a la joven, por lo que ha solicitado una respuesta contundente y ejemplarizante por parte de la Consejería de Educación de la Junta de Andalucía y, en concreto, por el presidente Juanma Moreno. En clave internacional, el presidente de Estados Unidos, Donald Trump, y la primera ministra de Japón han abordado las relaciones con China durante un encuentro mantenido en los márgenes de la Asamblea General de la ONU, que está teniendo lugar en Nueva York y poco antes de que el presidente chino Xi Jinping llegue a territorio estadounidense. Y Donald Trump y la presidenta encargada de Venezuela, Delcy Rodríguez, han celebrado un histórico encuentro a puerta cerrada, al margen también de esa Asamblea General de Naciones Unidas, en el que constituye el primer cara a cara entre ambos líderes desde la llegada de Rodríguez a Miraflores. Es todo, continúan escuchando Vive Radio. Buenas tardes.

0: 2:15 de la tarde, estamos de vuelta en la sintonía de Vive Radio, Vive Castilla y León, en este miércoles 23 de septiembre, en el que desde la una les estamos contando todo lo que está pasando en la comunidad. Tenemos ahora 45 minutos más por delante, hasta las 3, para seguir actualizando las noticias de Castilla y León. 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Noticias de este miércoles 23 de septiembre. Lucía Roales, buenas tardes.
1: Buenas tardes.
0: Las ayudas al campo, la prioridad nacional y la solidaridad de Castilla y León con los menores migrantes son las tres cuestiones que han centrado gran parte del debate político en las últimas horas en la comunidad. Desde ayer por la tarde se ha celebrado en las Cortes Autonómicas el segundo pleno ordinario de la legislatura, que ha terminado hace unos minutos y en el que el equipo de gobierno, formado por PP y Vox y el principal partido de la oposición, el PSOE, han mantenido un tenso cruce de acusaciones.
1: El presidente de la Junta, Alfonso Fernández Mañueco, asegura estar al lado de la gente del campo y saca pecho al afirmar que su gobierno cuenta con el respaldo de agricultores y ganaderos, mientras que los socialistas, según Mañueco, reciben su rechazo porque les abandonaron. En cambio, el portavoz del Grupo Socialista, Carlos Martínez, exige al líder del Ejecutivo Autonómico hechos y no palabras huecas, ha dicho, para afrontar la crisis actual derivada del encarecimiento de los precios de los combustibles y los fertilizantes.
2: El campo exige más presupuestos y muchas menos palabras, señor Mañueco. El campo, los transportistas, los autónomos de Castilla y León ya saben que su palabra no vale absolutamente nada. Ya le han calado, señor Mañueco. Necesitamos hechos, porque saben que con palabras no se paga el gasoil, ni se pagan los fertilizantes, ni la semilla, ni los seguros.
3: Usted está con el ministro Planas, que dejó tirado a los agricultores y ganaderos con la sequía y con la enfermedad hemorrágica. Ha quedado todo bien claro. Usted con Planas, este gobierno con los agricultores y ganaderos.
0: Esto ha ocurrido después de que el ministro de Agricultura, Pesca y Alimentación, Luis Planas, asegurase ayer que el gobierno central va a prorrogar las ayudas al sector agroalimentario, incluida la compensación de los sobrecostes del gasóleo agrícola, previsiblemente hasta el 31 de diciembre, ante lo que las organizaciones agrarias han respondido defraudadas y reclamando medidas de mayor alcance. En clave autonómica, la Junta ya ha ordenado el pago de 575 millones de euros que van a llegar a más de 50.000 agricultores y ganaderos, lo que sitúa a Castilla y León como la primera comunidad en pagar los fondos de la PAC.
1: Lo adelantó ayer Mañueco en el Pleno y lo ha recordado esta mañana el consejero de Agricultura, Ganadería, Medio Rural y Política Ambiental, Joaquín Antonio Pino, que ha sacado pecho tras ordenar el pago de la Política Agraria Común.
4: Que la consejería está al lado de los ganaderos y de los agricultores. Nosotros, hoy que se cumplen justo 100 días de gobierno, de lo que es la toma de posesión desde este consejero, hemos ordenado el pago de 575 millones de euros que van a llegar a cerca de 50.000 agricultores y ganaderos de toda Castilla y León. Somos la primera comunidad en pagar lo que son los fondos de la PAC, el 75%, y por lo tanto para dotar de liquidez a agricultores y ganaderos en un momento tan crucial como es este, especialmente para los agricultores porque comienzan los gastos de la sementera, y para dar, como digo, esa liquidez.
0: Palabras de Pino esta mañana en el aniversario del concurso subasta de raza avileña negra ibérica. El titular de la consejería también afirmaba ayer que desde su departamento estudian otras vías de ayudas al sector primario.
1: El consejero respondía a la interpelación formulada por el Grupo Socialista en voz del procurador Miguel Ángel Blanco, que insiste en pedir un fondo de 150 millones de euros equivalente a los recursos destinados por el Gobierno central para hacer frente al incremento de los precios de los fertilizantes y los carburantes, como piden las organizaciones agrarias. Ante esta petición, el consejero ha reiterado que se habilitará una línea de 30 millones financiada con 10 millones de la Reserva Agrícola y otros 20 de la comunidad tras una reorganización de partidas.
4: Mañana vamos a abonar 575 millones de euros del anticipo de las ayudas directas de la PAC 2026.
5: Ya está dada la orden de pago. Llegarán a 48.600 beneficiarios, más del 90% de los potenciales perceptores. Castilla y León será la primera comunidad autónoma en anticiparlas y nunca se habían adelantado tan pronto.
6: ¿Están al lado del campo? Pues dígale al señor Mañueco que se reúna con las organizaciones agrarias.
7: 150 millones pone el gobierno. ¿Están ustedes dispuestos a poner los 150 millones que les corresponde y que les están exigiendo las organizaciones agrarias? No enreden con más cuestiones.
0: En la sesión de control al Ejecutivo del Pleno de las Cortes también han debatido sobre la solidaridad de Castilla y León con los menores migrantes y la prioridad nacional. Carlos Pollán defiende que la igualdad en el acceso a las ayudas no es una ausencia de requisitos, mientras que desde el PSOE responsabilizan a Mañueco de entregar estas competencias a Vox para fabricar miedo y enfrentar.
1: El vicepresidente primero de la Junta de Castilla y León pide al Grupo Parlamentario Socialista que no confunda ni intente confundir la prioridad nacional establecida en el pacto de gobierno entre PP y Vox y la gestión de la atención de los menores migrantes no acompañados ante el recordatorio de los socialistas al gobierno autonómico de que no son expedientes, ni cifras, ni mercancía política, sino niños vulnerables. Así lo ha defendido la vicesecretaria autonómica socialista, Nuria Rubio, tras preguntar a Pollán si la Junta garantiza que ninguna persona será discriminada en el acceso a las ayudas públicas por razón de su origen.
8: Ninguna persona será discriminada en el acceso a las ayudas públicas por razón de su origen. Busque otro argumento para convencer a los muchos votantes socialistas que ya creen en la prioridad nacional.
9: ¿Quiénes son las personas para usted que no merecen ser tenidas en cuenta? Quizás personas que tengan diferente color de piel. Mire, quien vive aquí, trabaja aquí, cuida aquí y contribuye aquí, pertenece a Castilla y a León. No es menos de esta tierra por haber nacido en otro territorio.
0: Renfe asegura que la recuperación del denominado tren madrugador entre Zamora y Madrid no es viable por motivos operativos y por demanda insuficiente. La operadora ferroviaria desmiente que la reimplantación de este servicio, suprimido durante la pandemia, dependa de una decisión política.
1: Es la respuesta de Renfe a las palabras del alcalde de Zamora, Francisco Guarido, y del concejal de obras, Pablo Novo, acerca de la reunión mantenida el pasado 14 de septiembre en la capital de España con el presidente de Renfe, Álvaro Fernández, y el gerente de Servicios Comerciales Norte, Ignacio González. Desde la operadora puntualizan que no se indicó en ningún momento que dependa de una decisión política, sino

0: madrugador, sino un nuevo servicio van con trenes físicos destinados exclusivamente al trayecto Madrid-Zamora. En este contexto, Renfe indica que la solicitud de un nuevo servicio Avant Zamora-Madrid requiere la aprobación por parte del Ministerio de Transportes al tratarse de un servicio público y recuerda que dentro de la oferta de servicios de obligado cumplimiento deben cumplirse unos requisitos de ocupación, distancia y demanda que no se cumplen en la actualidad.
1: Las mismas fuentes insisten en que en la actualidad ya existe un tren madrugador con un tiempo de recorrido de 1 hora y 40 minutos gracias a las plazas para recurrentes que se ofrecen en el servicio ABLO y aseguran que en los últimos años el uso de ese tren madrugador ya existente ha disminuido en un 50%, 46 personas de media, cuando el tren es un transporte público colectivo de alta capacidad.
0: Respecto a la petición de un servicio más en el corredor de media distancia Valladolid-Puebla de Sanabria, Renfe explica que es un servicio que utiliza una media de 35 personas al día.
1: Comisiones Obreras reclama a las empresas de Castilla y León que aceleren la elaboración de los planes de movilidad sostenible al trabajo obligatorios para los centros con más de 200 trabajadores o 100 por turno. El plazo termina el 5 de diciembre de este año 2026 y según el sindicato, solo alrededor del 12% de los 426 centros afectados en la comunidad han iniciado el proceso.
0: El sindicato destaca que el 60% de los desplazamientos laborales en Valladolid se realizan en vehículo privado, porcentaje que llega al 68% en los polígonos de Argales y San Cristóbal y al 94% en los desplazamientos desde el Alfoz. Comisiones Obreras considera necesario reducir esta dependencia por motivos de sostenibilidad, seguridad y también para garantizar el acceso al empleo a quienes no disponen de coche. Berta Garrido, coordinadora de Medio Ambiente en el sindicato.
2: En lo que respecta a la movilidad laboral, la ley marca unos hitos muy claros y es que las empresas de más de 200 personas trabajadoras o 100 por turno tienen que contar con un plan de movilidad sostenible al centro de trabajo y el plazo termina este 5 de diciembre de este año, con lo cual digamos que estamos ya en la cuenta atrás de este plazo. Pero además, una cuestión muy importante es que la ley también marca la obligatoriedad de negociar estos planes de movilidad sostenible al trabajo con la representación legal de las personas trabajadoras de esos centros de trabajo. Ya digo, está la obligación de negociar esos planes de movilidad sostenible.
0: Entre las medidas que proponen figuran lanzaderas y transporte colectivo de empresa, flexibilidad horaria, mejores conexiones de transporte público, aparcamiento para bicicletas, incentivos al uso de esta y al coche compartido. También reclaman la implicación de las administraciones y en el caso de Valladolid señalan como zonas prioritarias los polígonos de San Cristóbal, Argales y Escaparate, además del entorno de Río Sopin. Raúl García, delegado del sindicato en Valladolid.
3: Líneas de ayudas para la adquisición de bicicletas, trabajar en los carriles bicis para que realmente hubiera una movilidad segura, rápida y totalmente accesible para poder llegar con bici a través de carriles bicis que no estén inconexos como están en la actualidad. Medidas para incentivar el transporte público, definir paradas más cercanas a los centros de trabajo, colaborar con los municipios también de la Zod para solucionar los problemas de esa congestión de movilidad laboral. No sé, es mucho trabajo que podíamos haber adelantado que no se ha hecho por la falta de responsabilidad, en este caso del alcalde. Y bueno, pues aquí poner también en foco lo que de alguna forma trabajamos ayer en Medina del Campo, también es uno de los espacios que desde el sindicato estamos trabajando en ese futuro polígono del escaparate, donde bueno, pues ya desde la Junta lleva una inversión muy potente para fomentar este polígono.
1: La Junta ya ha puesto en marcha las obras de emergencia en el Palacio de los Hurtado de Mendoza, de Almazán, en la provincia de Soria, para garantizar su estabilidad. Es un palacio declarado BIC, Bien de Interés Cultural, que ha sufrido varios derrumbes en las últimas semanas.
0: Los primeros trabajos sobre el terreno han comenzado hoy con el acopio de material auxiliar y puntales estructurales para iniciar el apeo de los forjados de la Galería de los Arcos. La Junta asume directamente la actuación ante el grave riesgo que presenta el inmueble después de que tras el primer derrumbe

0: Del 1 de septiembre, los titulares no hubieran iniciado las obras de estabilización requeridas por la Administración. Tras el nuevo derrumbe producido el pasado 20 de septiembre y ante el grave riesgo estructural existente, el consejero Alberto Díaz Pico anunció el lunes la intervención directa de la Junta en este Palacio de los Hurtado de Mendoza.
1: Y se ha acabado el verano, ¿lo han notado? No, ¿verdad? Es lógico, porque el tiempo, pese al cambio de estación, sigue exactamente igual. El otoño ha comenzado esta pasada madrugada y lo ha hecho con una nueva jornada calurosa, cielos despejados y temperaturas en ascenso en toda Castilla y León.
0: Los termómetros alcanzan hoy los 30 grados en Ávila y Burgos, 31 en León, Segovia y Soria, 32 en Palencia y en Salamanca, Valladolid y Zamora, 33 grados de máxima. Las temperaturas seguirán subiendo mañana con valores hasta 7 grados por encima de lo habitual para estas fechas. Por tanto, el inicio del otoño anticipa lo que se viene en los próximos meses. La EMET pronostica un trimestre cálido con una probabilidad cercana al 70% de temperaturas por encima de lo habitual.
1: Alcanzamos las 2:30 de la tarde. 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

0: 31 minutos pasan de las 2 de la tarde en este miércoles 23 de septiembre. Llega el momento de repasar ahora en la sintonía de Vive Castilla y León todo lo que ha dado de sí la actualidad política de la jornada de hoy. Para ello tenemos que pasar por las Cortes Autonómicas, en las que hace escasos minutos ha terminado la segunda sesión, el segundo pleno de la presente legislatura. Un pleno que arrancó ayer por la tarde con la sesión de control al presidente de la Junta. Cuéntanos, David Alonso, buenas tardes.
1: Buenas tardes, Iván. Un pleno que, a diferencia del primero de hace 15 días, esta vez sí ha terminado y podemos contarlo todo aquí en Vive Castilla y León. Empezamos, como siempre, con ese cara a cara entre el presidente de la Junta y el líder de la oposición, que volvió a abrir la sesión. Y es que la interminable crisis que arrastra el sector primario se convirtió ayer en terreno abonado para la contienda entre Alfonso Fernández Mañueco, presidente de la Junta, y Carlos Martínez, líder y portavoz del Grupo Parlamentario Socialista. De hecho, se convirtió en una pugna por ver quién de los dos abandera la defensa del sector primario en la comunidad en medio de la crisis por los precios de los carburantes y la negociación de la futura PAC. Y cada uno pues sacó sus propios argumentos. Por ejemplo, Fernández Mañueco puso sobre la mesa los 170 millones de euros detraídos de las arcas autonómicas por las rebajas del impuesto a los hidrocarburos y la luz, además de los 600 millones de euros de anticipos de la PAC que hoy se han abonado a 50.000 agricultores de la comunidad.
2: ¿Sabe usted que el 66% de la rebaja del impuesto de hidrocarburos lo paga la Junta de Castilla y León? ¿Sabe usted que el 100% de la rebaja del impuesto de electricidad lo paga la Junta de Castilla y León? Es la Junta de Castilla y León quien ayuda a los agricultores, a los ganaderos, a los transportistas, a otros sectores, a las familias de Castilla y León. 164 millones de euros desde marzo, señoría.
1: Una intervención en la que el presidente de la Junta cargó contra el socialista por estar, dijo, del lado del ministro Planas y no de Castilla y León, momento en el que logró colar una crítica a la gestión del gobierno central por la situación de Ceuta.
2: Usted está con el ministro Planas, que dejó tirado a los agricultores y ganaderos con la sequía y con la enfermedad hemorrágica. Usted está con el ministro Planas, que estaba de fiesta en la embajada de Marruecos cuando Ceuta estaba siendo invadida. Ha quedado todo bien claro. Usted con Planas, este gobierno con los agricultores y ganaderos.
1: Por su parte, el líder socialista criticó al presidente de la Junta que qué parte del grito lanzado por el campo no entiende y le recordó que el precio del gasóleo ha subido un 40% y el de los fertilizantes más de un 20%. Esto, dijo, supone que para una explotación de 250 hectáreas, unos 8.000 euros de sobrecostes cada año. Además, Carlos Martínez recriminó al presidente de la Junta la oposición del PP en el pasado pleno a ese fondo de 150 millones para el campo que propone el PSOE y le afeó que su palabra no vale absolutamente nada.
3: El campo exige más presupuestos y muchas menos palabras, señor Mañueco. El campo, los transportistas, los autónomos de Castilla y León ya saben que su palabra no vale absolutamente nada. Ya le han calado, señor Mañueco. Necesitan que calle usted, que calle sus consejeros, que calle su gobierno en esa casa de los líos que han convertido la Junta de Gobierno y que hable el Boletín Oficial del Estado, el Boletín Oficial de Castilla y León. Necesitamos hechos, porque saben que con palabras no se paga el gasoil, ni se pagan los fertilizantes, ni la semilla, ni los seguros.
1: Después, durante el turno de Pedro Pascual, procurador de Por Ávila, Fernández Mañueco anunció que el gobierno autonómico mantiene contactos, dijo, al máximo nivel con la comunidad vecina para coordinar la posible conversión en autovía de la M501, algo que en su opinión puede facilitar ese desdoblamiento de la CL501 en la provincia de Ávila.
0: Esto es todo lo que dio de sí el turno de preguntas al presidente de la Junta y tras esto tocó el turno, David, de los consejeros y de ambos vicepresidentes.
1: Sí, es que como explicamos ayer, los dos vicepresidentes de la Junta tuvieron que dar cuentas ante la oposición y además ambos sobre la misma temática, sobre los menores migrantes. En primer lugar, el vicepresidente primero de la Junta, Carlos Pollán, fue el primero en responder al Grupo Socialista, al que pidió que no confunda ni intente confundir la prioridad nacional establecida en ese pacto de gobierno entre PP y Vox en la comunidad con la gestión de la atención de los menores migrantes. Antes, la procuradora del PSOE, Nuria Rubio, había acusado al Ejecutivo Autonómico de decidir quién merece ayuda y quién no, según sus prejuicios y sus odios, y de utilizar, dijo, a los menores vulnerables para fabricar miedo. Les escuchamos.
4: Ninguna persona será discriminada en el acceso a las ayudas públicas por razón de su origen, busque otro argumento para convencer a los muchos votantes socialistas que ya creen en la prioridad nacional.
5: ¿Quiénes son las personas para usted que no merecen ser tenidas en cuenta? Quizás personas que tengan diferente color de piel. Mire, quien vive aquí, trabaja aquí, cuida aquí y contribuye aquí, pertenece a Castilla y a León. No es menos de esta tierra por haber nacido en otro territorio. Una ayuda pública significa poder llegar a fin de mes, pagar un alquiler, la factura de la luz o la compra de la semana. Jugar con ese derecho no es gobernar, es decidir quién merece ayuda.
1: En la segunda cuestión, la procuradora socialista Patricia Gómez Urbán criticó el cambio en la política de acogida de menores migrantes por parte de la Junta al señalar que su capacidad está sobrepasada con 164 niños, cuando, recordó, hace 4 años se abrió la puerta a recibir a más de 250 menores ucranianos. En su respuesta, la vicepresidenta segunda, Isabel Blanco, culpó al Ejecutivo Central de la crisis en Ceuta y respondió que Castilla y León sigue siendo tierra de acogida, para lo que recurrió a los datos de la afiliación extranjera.
6: Sí, señora Gómez Urbán, Castilla y León es una tierra de acogida. Cualquier persona que quiera venir a trabajar, a integrarse, a formar una familia, a cuidar, como decía su compañera, tiene una oportunidad en Castilla y León. La ha tenido estos años, llevamos mucho tiempo trabajando. Mire, permítame un dato. El número de afiliaciones de personas extranjeras en Castilla y León es de 121.517, el 3,42% del total nacional. En términos mensuales, este dato, que lo hemos conocido hace apenas unos días, aumenta un 2,1% frente al 1,1% nacional. Y en términos anuales, aumenta un 19,67% frente al 15,7% de la media nacional. Luego, sí, señora Gómez Urbán, Castilla y León es una tierra de acogida.
7: Gracias, presidente. Señora Blanco, estoy de acuerdo. Castilla y León sí que es una tierra de acogida. Los castellanos y leoneses y las castellanas y leonesas somos solidarios y una tierra de acogida. ¿Saben quiénes lo son? Usted y su gobierno. Y fíjese, hasta para usted le va a resultar difícil blanquear a este gobierno autonómico.
1: Un pleno en el que la situación del campo estuvo muy presente, como hemos escuchado antes, y que sirvió para que el consejero de Agricultura, Joaquín Antonio Pino, avanzara que hoy se iban a abonar esos 575.600 millones de euros de anticipos de los fondos de la Política Agraria Común a unos 50.000 agricultores y ganaderos de la comunidad. Así lo hizo después de que el socialista Miguel Ángel Blanco reclamara a la Junta ese fondo de 150 millones de euros, equivalente a los recursos destinados por el gobierno para hacer frente a ese incremento de los precios de fertilizantes y carburantes.
8: Hablemos de PAC. Mañana vamos a abonar 575 millones de euros del anticipo de las ayudas directas de la PAC 2026. Ya está dada la orden de pago. Llegarán a 48.600 beneficiarios, más del 90% de los potenciales perceptores. Castilla y León será la primera comunidad autónoma en anticiparlas y nunca se habían adelantado tan pronto. No es una cuestión de calendario administrativo. Ahora hay que sembrar, comprar semillas, fertilizantes y gasóleo y suplementar la alimentación del ganado ante el agostamiento de los pastos.
9: ¿Están al lado del campo? Pues dígale al señor Mañueco que se reúna con las organizaciones agrarias. ¿Están al lado del campo? Pues doten de partida suficiente para alcanzar los 150 millones que las organizaciones agrarias les están pidiendo. ¿Por qué no lo hacen? Muy fácil de entender. Porque no estamos en periodo electoral. ¿Los 150 millones sí o no? No hay otra contestación. 150 millones pone el gobierno. ¿Están ustedes dispuestos a poner los 150 millones que les corresponde y que les están exigiendo las organizaciones agrarias? No enreden con más cuestiones. Es que no hay que hacer nada más que decir, mire, Partido Socialista, organizaciones agrarias que me han tendido la mano para llegar a un acuerdo de 150 millones donde se establezcan, como se ha establecido esta mañana, un aumento de las condiciones en las ayudas de los fertilizantes, un aumento hasta 31 de diciembre de ayuda al gasoil, o que se establezca un fondo de contingencias para el sector ganadero o para el sector del cereal que está en quiebra. Eso es lo que le han dicho las organizaciones agrarias, esa es la propuesta del Partido Socialista.
0: Una doble sesión plenaria que, como comentábamos, arrancó ayer por la tarde y ha terminado esta mañana, hace apenas unos minutos, con el debate de las mociones y las proposiciones no de ley que vamos a repasar ahora, David.
1: Sí, empezamos, si quieres, con el hecho de que la falta de acuerdo político ha impedido leer una declaración institucional del PSOE con motivo de la celebración hoy, 23 de septiembre, del Día Internacional contra la Explotación Sexual y la Trata de Mujeres, Niñas y Niños. Y es que Vox planteó incorporar una mención a la situación de Ceuta, algo que no fue aceptado por el PSOE, por lo que se bloqueó esta declaración institucional. Ya en el terreno de las PNLs, vamos primero, si quieres, con las aprobadas, que son evidentemente las dos propuestas por el PP, ya que cuenta con esa mayoría en el Parlamento junto a su socio de gobierno, Vox. Así, las Cortes de Castilla y León han dado luz verde a la proposición no de ley del PP para que la Junta inste al gobierno central a que renuncie al nuevo sistema de financiación autonómica. Una propuesta que ha salido adelante con los votos de PP, de Vox y del Grupo Mixto, y solo con el voto negativo de la bancada socialista. Casi el mismo resultado tuvo la PNL, también del PP, que insta al gobierno a retirar su sectaria maniobra de dotar con 90 millones a las comunidades que hayan declarado zonas de mercado tensionadas. Esta iniciativa fue apoyada por el PP, por Soria Ya, por Ávila y por Vox, que este último planteó una enmienda que contemplaba la aplicación de la prioridad nacional, algo que el PP no aceptó porque, dicen, desviaba el foco del asunto. Y ahora vamos con las que han sido rechazadas. En primer lugar, se ha tumbado una PNL del Grupo Socialista que reconocía el papel de las ONGs que trabajan con la población migrante y especialmente con los menores no acompañados. Tampoco ha salido adelante la PNL socialista para cambiar el modelo de la convocatoria de esa gratuidad de la primera matrícula universitaria, porque según el PSOE los alumnos tienen la incertidumbre de no saber si tendrá o no la ayuda ni cuándo la cobrará por parte de la Junta de Castilla y León.
0: Hasta aquí todo lo que ha dado de sí este Pleno de las Cortes de Castilla y León, el segundo pleno ordinario de la presente legislatura. Y antes de despedir a David Alonso, tenemos que contarles a los oyentes, David, que ya pueden leer en los periódicos de Promecal una noticia que además está abriendo la página web, que la Junta de Castilla y León mejora su previsión de crecimiento este año al 2,7%.
1: Sí, así se lo ha remitido a la AIREF en ese informe sobre el cuadro macroeconómico que acompañará el presupuesto de Castilla y León del año que viene, en el que la Junta actualiza del 2,2 al 2,7 su previsión de crecimiento del PIB para este año, es decir, la mejora en 0,5 puntos, y también, gracias a este informe, sabemos la previsión que tiene la Junta de Crecimiento Económico para el año que viene en Castilla y León, que en este caso es del 2,3, con lo cual Castilla y León continuará creciendo el año que viene, también lo hará en el 2028-2029, para lo que la Junta estima un 2,1% de crecimiento. Pero bueno, en este informe que ha remitido la Junta con el cuadro macroeconómico a la AIREF, y que ha sido además avalado por AIREF sin ningún tipo de recomendaciones, queda plasmado esa mejora o esa actualización al alza de la previsión de crecimiento para este año, que se queda en el 2,7, algo que ya más o menos había dejado entrever que haría el propio consejero de Economía, porque recordemos que en los dos trimestres que llevamos con datos de la contabilidad regional, Castilla y León ha crecido casi un 3% en este año, con lo cual ese 2,2 estimado inicialmente ya se iba a quedar muy corto. Y la otra noticia es que la Junta estima que el año que viene la economía de la comunidad va a crecer un 2,3%.
0: Bueno, pues esta noticia que pueden leer de manera completa, con todos los datos, todas las cifras, como decimos, en la página web de los periódicos del Grupo Promecal. David Alonso, compañero, muchísimas gracias, un abrazo.
1: Un fuerte abrazo.
0: 44 minutos pasan de las 2 de la tarde.
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0: La cooperativa Accor ha obtenido 645.000 euros de beneficio en el ejercicio 2025-2026 después de haber registrado unas pérdidas de 2 millones y medio de euros en el ejercicio anterior, Lucía.
1: Estos buenos resultados llegan en un momento en el que el azúcar no para de caer de precio, algo que sin duda está afectando a la cooperativa, tal y como ha manifestado el presidente de Accor, Jesús Posadas.
2: El negocio del azúcar, Accor le ha supuesto este ejercicio económico unas pérdidas de 22 millones de euros y han sido debidas fundamentalmente o casi únicamente al precio del azúcar, que repito, en 2 años ha bajado en torno al 40%. Todos sabemos que el azúcar va a subir, además de lo que es el desastre de campaña de remolacha, tenemos también el tema del superniño, etcétera, etcétera. Lo que no sabemos es cuándo. Y lo que sí que sabemos es que queda mucho azúcar aún en las existencias en Europa por consumir.
1: Con unas pérdidas tan grandes en el apartado de la remolacha, la clave para que la cooperativa haya podido presentar beneficios está en los ingresos por la venta de los certificados de ahorro energético, los CAEs. Escuchamos al director general de Accor, José Luis Domínguez.
3: Indudablemente es el factor determinante y que viene a explicar el resultado final, que han sido los ingresos obtenidos por la venta, por la valorización de los certificados de ahorro energético, que provienen principalmente del proyecto ya ejecutándose del secado solar de la pulpa y que son indudablemente, y creo que es un poco la idea que debemos, con la que nos debemos quedar, es el resultado de la apuesta de Accor por la sostenibilidad y por una política y una estrategia energética responsable, sostenible y eficiente.
1: Jesús Posadas ha afirmado que la cooperativa rentabiliza la sostenibilidad, un concepto que para muchas empresas es un problema y que en Accor se ha convertido en un negocio. El presidente ha detallado cómo se consigue ese beneficio de 19 millones de euros con los CAEs que han salvado el ejercicio.
2: El ahorro que ha generado energético, el dejar de gastar gas y pasar a un secado solar y viento, es lo que ha supuesto. Creo que recordar que eran 156 millones de CAEs. Esos se han vendido a la empresa Repsol y es lo que ha ingresado en la cooperativa en la cuenta de resultados. Se ha reducido el consumo de gas natural y ha supuesto un ahorro energético de 155,9 gigavatios hora y evita la emisión de 28.000 toneladas de CO2. Eso supone es el equivalente del consumo energético anual de todos los hogares de la ciudad de Soria.
0: El sindicato CESIF, como ya ha hecho en los últimos años, no acudirá mañana, 24 de septiembre, a los actos institucionales de celebración del Día de la Merced, festividad de las prisiones, en protesta por el olvido que sufren sus trabajadores por parte de la Secretaría General y por la dejación de la dirección del centro de Mansilla de las Mulas en la provincia de León.
1: Son múltiples los motivos que nos llevan a tomar esta decisión, afirman desde el sindicato, quienes lamentan que las agresiones siguen aumentando día a día debido a la política de falso buenismo que se ejerce, sostienen, desde la Dirección de Ejecución Penal. Mientras que, aseguran, la falta de personal es manifiesta debido a unas relaciones de puestos de trabajo inadecuadas a las funciones actuales de los trabajadores de prisiones, al tiempo que la formación sigue siendo ineficaz. Desde CESIF muestran su respaldo a una plantilla insuficiente que, según sostienen, ha sostenido el centro de Mansilla de las Mulas durante un verano especialmente complicado, marcado por la conflictividad, la sobreocupación, la creciente complejidad de la población reclusa y las agresiones. En Castilla y León, las agresiones anuales con lesiones graves rondan la quincena, con lesiones leves 270 y sin lesiones unas 240, además de cientos de agresiones verbales.
0: 11 minutos para las 3 de la tarde.
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0: Tenemos que hablar ahora de una noticia que conocíamos en las últimas horas y que vamos a profundizar durante los próximos minutos aquí en Vive Castilla y León. Los trabajadores autónomos de la comunidad alertan del cierre de negocios en el medio rural. Cuéntanos, Diego Rivera, buenas tardes.
1: Hola Iván, ¿qué tal? Buenas tardes. Sí, yo creo que es algo que palpamos todos en los pueblos, en los distintos municipios de Castilla y León, pero que la Asociación de Autónomos ATA ha trasladado a datos. En este caso se ha centrado en la provincia de Valladolid, pero hemos charlado con Leticia Mingueza, que es la presidenta de ATA en Castilla y León, y nos ha explicado, ahora vamos a ir escuchándole, que es una situación que se da en las 9 provincias de Castilla y León, que no hay muchas diferencias entre ninguna de ellas y que evidentemente pues hay aspectos que están costando mucho, como ese relevo generacional, que hablamos tanto de él en muchos sectores, pues aquí, por supuesto, en el sector de los autónomos, es algo que también tiene a ATA muy, muy preocupados. Hablamos de no grandes negocios, porque en municipios pequeños de Castilla y León no necesariamente hay instaladas grandes empresas, más bien todo lo contrario. Explicaba Leticia Mingueza, pues, qué tipo, en este caso, de autónomos pueden ser. Pues algo tan importante como la tienda del pueblo, el bar del pueblo, este tipo de negocios que están en peligro porque hay jubilaciones próximas y ese relevo generacional no está garantizado.
2: Negocios que se van a cerrar en un corto periodo de tiempo y que van a dejar sin ese servicio que esté prestando su titular, pues que habitualmente son sectores tradicionales, sectores necesarios, ¿no? En nuestros pueblos, pues como puede ser la hostelería, el bar del pueblo, el taller mecánico, la peluquería, la farmacia, la tienda de alimentación, pues que van a desaparecer de esos municipios, y todos sabemos lo importantes que son ese tipo de negocios, ¿no? Que cuando se cierra el bar del pueblo, pues el pueblo comienza a caer en picado, ¿no? Porque ya no solamente prestan un servicio esencial a los vecinos, sino que sirven de un lugar de encuentro de que da vida al pueblo.
1: Y entre las posibles soluciones, Leticia Mingueza habla de que hay que impulsar, además de una serie de políticas contra todo el colectivo de los autónomos, o a favor, mejor dicho, del colectivo de los autónomos, hay que tratar de terminar con esa brecha de género, porque si hablamos de que la situación es compleja a nivel general, aún se acrecenta más dentro del colectivo femenino.
2: Tenemos que seguir impulsando políticas que favorezcan el emprendimiento femenino, porque en muchas ocasiones la mujer pues es una herramienta de fijación de población. ¿Qué me explico? Cuando una mujer emprende en el mundo rural, cuando abre su negocio en el mundo rural, es habitual que la familia se establezca en ese municipio. Entonces, pues pone de manifiesto que sigue siendo necesario pues que las ayudas, las subvenciones impulsen también el emprendimiento femenino.
1: Pues precisamente hacia las administraciones también va el siguiente mensaje de la presidenta de ATA en Castilla y León, para que ayuden no solo a los que van a dejar un negocio y están ya próximos a jubilarse, sino también a los que, ¿por qué no?, se pueden hacer con él y darle ese relevo generacional al mismo.
2: Por un lado, queremos sensibilizar, ¿no?, a las administraciones, poner sobre la mesa pues estos datos, porque son nubarrones en el horizonte. Al fin y al cabo, pues queremos anticiparnos, ¿no?, antes de encontrarnos con ese problema de lleno, porque al final pues gran porcentaje de nuestros autónomos está cerca de los 50 años o llegando, ¿no? Y esto quiere decir que de una manera u otra, en un plazo de 10-20 años, un porcentaje muy importante de los autónomos que actualmente están en actividad van a darse de baja por causa natural, que es la jubilación, ¿no? Ese merecido descanso que esas personas van a tener, pues porque ya han llegado a la edad de jubilación, no queremos que se convierta en el fin de esos negocios tan importantes en los pueblos. Es necesario que se tome el relevo, ¿no? Que nuevas generaciones pues tomen el relevo de esos negocios que en la mayoría de los casos son viables y rentables. Por eso insistimos mucho en que el apoyo tiene que ser, por un lado, al que deja el negocio para que pueda dejar la actividad con garantías y pueda transmitir también ese conocimiento al que toma el relevo, y por otro lado pues facilitar el camino a los que vienen.
1: Esa era la problemática que exponía Leticia Mingueza, la presidenta de ATA en Castilla y León, pero le preguntábamos también por las causas. ¿Por qué cuesta tanto garantizar ese relevo generacional en Castilla y León?
2: Uno de los temas principales es esa percepción, ese mantra que nos repetimos continuamente, ¿no? Como que emprender es una locura, y que nos lo estamos implantando mucho en la sociedad. Estamos percibiendo también entre la gente joven mucha tendencia a opositar, a la seguridad, ¿no? A buscar la seguridad. El emprendimiento al final es todo lo contrario, es la incertidumbre. Entonces creo que tenemos que trabajar mucho desde los cimientos, en las escuelas, en los colegios, en la formación profesional, para que la gente joven valore el emprendimiento pues como una salida más, ¿no? al mundo laboral, que muchas veces descartan simplemente pues por eso, porque no tienen esa percepción, ¿no? Entonces, creo que eso es uno de los puntos que tenemos que trabajar mucho con la gente joven para acercarles el emprendimiento. Insisto, no es ningún camino de rosas, pero sí que en muchas ocasiones no es tan complicado o a veces hay negocios que se pueden abrir simplemente con un ordenador, ¿no? Que no hace falta una inversión muy grande. Entonces, bueno, pues y hay medidas también que favorecen ese emprendimiento.
1: Y Leticia Mingueza ponía números sobre la mesa en cuanto a pérdida de trabajadores autónomos en Castilla y León.
2: Ya entrando un poco en datos de Castilla y León, en los últimos 10 años han perdido 20.000 autónomos. Estamos hablando pues de una media de 2.000 autónomos al año. No es solo un problema de la provincia de Valladolid, ¿no? Nos afecta a la comunidad autónoma completa. Por eso hay que sensibilizar.
0: Gracias, compañero Diego Rivera. Hasta mañana.
1: Adiós.
0: Vamos con el tiempo.
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0: Daniel Angulo, cuéntanos, buenas tardes.
4: Hola, muy buenas tardes, amigos oyentes de Vive Radio y Vive Castilla y León. Hola, Iván. Bueno, estamos ya en otoño. Comenzaba esta pasada madrugada a las 2 horas y 6 minutos esta nueva estación. Y sin embargo, el ambiente pues continúa veraniego. Hoy incluso suben las temperaturas con respecto a ayer. En los cielos estamos observando, eso sí, mucha nubosidad de tipo alto que va a estar presente durante toda la jornada. El amanecer, pues fresco, como corresponde a esta época del año, con grandes amplitudes térmicas entre las temperaturas de primeras horas de la mañana y luego las del mediodía. Esto ocurre siempre que hay estabilidad y están los cielos despejados. 10,6, por ejemplo, ha sido la mínima de León, 12,2 en Zamora, 10,2 en Salamanca, 12,4 la mínima de Ávila, 15,5 la más alta en Segovia, 13,7 en Valladolid, 9,5 en este caso en Palencia, 8,5 en el aeropuerto de Burgos Villafría, 9 en el centro de la capital, 10,2 ha sido la mínima esta pasada madrugada en Soria. Y bueno, si nos vamos ya fuera de lo que son las capitales de provincia, por ejemplo en Aguilar de Campo, que suele hacer siempre fresco por esta época, han tenido una mínima de 5 grados, pero en Villablino, en el norte de León, 3,7. Y en Baño Baret, en Salamanca, 3,8. Bueno, pues hoy las máximas, como digo, suben un poco con respecto a ayer, van a estar rondando los 30 grados en prácticamente todas las capitales de provincia, se esperan incluso 33, las más altas que se registran en las zonas, en las capitales donde están más bajas, de menor altitud, en Valladolid y en Zamora. Calor, hoy, como digo, en las horas centrales del día, con esa fuerte amplitud térmica. Y si hoy vemos un cielo con nubes altas, mañana va a ser un día muy bonito, la verdad. Mañana va a estar despejado totalmente, un día claro, con mucha luminosidad. La luz tan bonita que prefieren los fotógrafos ahora de septiembre va a estar presente en la jornada de mañana 24, con cielos despejados prácticamente durante todo el día. Por la tarde podría aparecer alguna nube alta, pero nada más en el norte de León y nada más. Y mañana, atención, porque suben las temperaturas. Claro, al tener más sol, mañana ya en León, por ejemplo, se alcanzarán los 32 grados, también en Burgos y en Ávila, y en Valladolid y Zamora, e incluso en Salamanca, pueden alcanzar los 34 grados, en el resto entre 32 y 33 grados. El viernes también va a ser una jornada calurosa, pero irán entrando nubes a medida que avance la jornada, nubes altas, nubes medias, sobre todo por el norte de León y norte de Palencia. Este día las temperaturas máximas pues serán muy parecidas a las del jueves, sobre 33-34 grados, ¿eh? Calor. Y ya, si fuésemos un poquito hacia el fin de semana, veríamos que llegan cambios a partir del domingo, sobre todo, incluso podrían llegar lluvias el domingo por la tarde, pero eso lo vamos a ir contando y detallando en los próximos días. De momento, a disfrutar en esta primera jornada del otoño de este ambiente agradable, suave, que tenemos para la época. Un saludo y buena tarde.
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0: Se pasan por aquí los servicios informativos de Vive Radio para contarles la última hora. Nosotros volvemos mañana a partir de la 1 con un nuevo programa de Vive Castilla y León. Pasen buena tarde y sean felices. Hasta mañana, adiós.

0: Son las 3 de la tarde.
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3: ¿Qué tal? Saludos, buenas tardes. Es miércoles 23 de septiembre, una jornada con cielos poco nubosos y temperaturas que continúan muy elevadas para la época, con máximas que alcanzarán hoy los 33 grados. A esta hora tenemos 29 en el centro de Valladolid. En cuanto al tráfico, este viernes se iniciará la segunda fase de las obras de renovación del Camino Viejo de Simancas, una actuación que obligará a cortar la vía en sentido Simancas durante aproximadamente 2 semanas. El tramo afectado es el comprendido entre la depuradora y el límite con el municipio, 1,5 kilómetros de carretera que el concejal de urbanismo Ignacio Zarandona confía en que pueda recuperar la normalidad antes o durante el puente del Pilar, aunque la duración definitiva dependerá de la evolución de los trabajos por parte de la empresa y de la climatología.
4: La empresa, que ha puesto todo lo posible por acortar el plazo en el que esta obra tiene que celebrarse, va a trabajar desde el viernes, va a trabajar sábado y domingo en principio. Veremos a ver si el próximo fin de semana también es necesario, con objeto de acortar los días laborables o los días lectivos, y la empresa también está, lógicamente, en el mismo barco.
3: Una afección que, según ha explicado el director facultativo de la obra, Francisco Pérez Nieto, permite evitar el corte completo de la vía y es la mejor opción dadas sus características. Y es que, como señala, la actuación no es un simple asfaltado, sino que se va a sustituir todo el paquete de aglomerado debido al mal estado del firme.
5: Esa es la principal diferencia por la que esta intervención va a ser mucho más dañina o perjudicial para el tráfico que un tratamiento normal. El firme de la vía está en tan mal estado que no vale con sustituir la rodadura. Hay que bajar más abajo. De esa manera tenemos que excluir completamente del tráfico la parte de la vía en la que estemos trabajando.
3: De esta forma, la circulación se mantendrá de forma permanente en sentido Valladolid, mientras que los vehículos que se dirijan a Simancas deberán utilizar rutas alternativas, principalmente la A62 y la carretera de Rueda. También se verán afectados los autobuses de Aupasa. El Ayuntamiento de Valladolid y Microbank, el Banco Social de CaixaBank, han firmado un convenio para poner en marcha una línea de microcréditos de hasta 1 millón de euros destinada a impulsar el autoempleo y la actividad emprendedora en la ciudad. La financiación estará dirigida tanto a personas autónomas con proyectos de autoempleo como a microempresas de menos de 10 trabajadores y permitirá cubrir hasta el 100% de inversión, con un máximo de 30.000 euros para personas físicas y de 50.000 para personas jurídicas. El acuerdo contempla además el acompañamiento de la agencia IDEBA junto con SECOT y ATA. El alcalde Jesús Julio Carnero ha destacado que el convenio pretende facilitar el acceso a la financiación a quienes tienen una idea o un proyecto pero encuentran dificultades para acudir a la banca tradicional.
6: En el fondo, nosotros lo que hacemos es una labor de interlocución, una labor de comunicación entre quien está dispuesto a ayudar a quien lo necesita, quien sabe, en este caso es Microbank, CaixaBank, quien sabe cómo ayudar, en este caso SECOT y ATA, y nosotros, que tenemos el interés lógico de ayudar a esos proyectos que aquí en Valladolid quieren desarrollarse por los vallisoletanos, las vallisoletanas.
3: La cooperativa Acor ha obtenido 645.000 euros de beneficio en el ejercicio 25-26 después de haber registrado unas pérdidas de 2 millones y medio de euros en el ejercicio anterior. Estos buenos resultados llegan en un momento en el que el azúcar no para de caer de precio, algo que sin duda está afectando a la cooperativa, tal y como ha manifestado su presidente, Jesús Posadas.
7: El negocio del azúcar, Acor le ha supuesto este ejercicio económico unas pérdidas de 22 millones de euros y han sido debidas fundamentalmente, o casi únicamente, al precio del azúcar, que, repito, en 2 años ha bajado en torno al 40%. Todos sabemos que el azúcar va a subir, además de lo que es el desastre de campaña de remolacha, tenemos también el tema del Super Niño, etcétera, etcétera. Lo que no sabemos es cuándo, y lo que sí que sabemos es que queda mucho azúcar aún en las existencias en Europa por consumir.
3: La clave para solventar estas enormes pérdidas y presentar superávit es la venta de los certificados de ahorro energético, los CAES. Ahora se seca la pulpa de la remolacha al aire, antes se hacía por gas, y la venta de esos certificados es lo que ha dado 19 millones para paliar esas otras pérdidas. Sigue ahora la información autonómica con Iván Álvarez.

0: ¿Qué tal? Buenas tardes. En la jornada de hoy se ha celebrado la segunda sesión del Pleno Ordinario de las Cortes de Castilla y León, en el que el equipo de gobierno, formado por PP y Vox, y el principal partido de la oposición, el PSOE, han mantenido un tenso cruce de acusaciones. El presidente de la Junta, Alfonso Fernández Mañueco, asegura estar al lado de la gente del campo y saca pecho al afirmar que su gobierno cuenta con el respaldo de los agricultores y ganaderos, mientras que los socialistas, según Mañueco, reciben su rechazo porque les abandonaron. En cambio, el portavoz del Grupo Socialista, Carlos Martínez, exige al líder del Ejecutivo Autonómico hechos y no palabras huecas para afrontar la crisis actual derivada del encarecimiento de los precios de los combustibles y los fertilizantes.
1: El campo exige más presupuestos y muchas menos palabras, señor Mañueco. El campo, los transportistas, los autónomos de Castilla y León ya saben que su palabra no vale absolutamente nada. Ya le han calado, señor Mañueco. Necesitamos hechos, porque saben que con palabras no se paga el gasoil, ni se pagan los fertilizantes, ni la semilla, ni los seguros.
2: Usted está con el ministro Planas, que dejó tirado a los agricultores y ganaderos con la sequía y con la enfermedad hemorrágica. Ha quedado todo bien claro. Usted con Planas, este gobierno con los agricultores y ganaderos.
0: La Junta ya ha ordenado el pago de 575 millones de euros que van a llegar a más de 50.000 agricultores y ganaderos, lo que sitúa a Castilla y León como la primera comunidad en pagar los fondos de la PAC. Lo adelantó ayer Mañueco en el Pleno y lo ha recordado esta mañana el consejero Joaquín Antonio Pino.
3: Que la consejería está al lado de los ganaderos y de los agricultores. Nosotros, hoy que se cumplen justo 100 días de gobierno, de lo que es la toma de posesión desde este consejero, hemos ordenado el pago de 575 millones de euros que van a llegar a cerca de 50.000 agricultores y ganaderos de toda Castilla y León. Somos la primera comunidad en pagar lo que son los fondos de la PAC, el 75%, y por lo tanto para dotar de liquidez a agricultores y ganaderos en un momento tan crucial como es este, especialmente para los agricultores porque comienzan los gastos de la sementera, y para dar, como digo, esa liquidez.
0: En la sesión de control al Ejecutivo también han debatido sobre la solidaridad de Castilla y León con los menores migrantes y la prioridad nacional. Carlos Pollán defiende que la igualdad en el acceso a las ayudas no es ausencia de requisitos, mientras que desde el PSOE responsabilizan a Mañueco de entregar estas competencias a Vox para fabricar miedo y enfrentar. Escuchamos a Carlos Pollán, vicepresidente primero de la Junta de Castilla y León, y a la vicesecretaria autonómica socialista Nuria Rubio.
4: Ninguna persona será discriminada en el acceso a las ayudas públicas por razón de su origen. Busque otro argumento para convencer a los muchos votantes socialistas que ya creen en la prioridad nacional.
5: ¿Quiénes son las personas para usted que no merecen ser tenidas en cuenta? Quizás personas que tengan diferente color de piel. Mire, quien vive aquí, trabaja aquí, cuida aquí y contribuye aquí, pertenece a Castilla y a León. No es menos de esta tierra por haber nacido en otro territorio.
0: Comisiones Obreras reclama a las empresas de Castilla y León que aceleren la elaboración de los planes de movilidad sostenible al trabajo, obligatorios para los centros con más de 200 trabajadores o 100 por turno. El plazo termina el 5 de diciembre y, según el sindicato, solo alrededor del 12% de los 426 centros afectados en la comunidad han iniciado este proceso. La cooperativa Cor ha obtenido 645.000 euros de beneficio en el ejercicio 2025-2026 después de haber registrado unas pérdidas de 2 millones y medio de euros en el ejercicio anterior. Estos buenos resultados llegan en un momento en el que el azúcar no para de caer de precio, algo que sin duda está afectando a la cooperativa. La Junta ha puesto en marcha las obras de emergencia en el Palacio de los Hurtado de Mendoza, de Almazán, en la provincia de Soria, para garantizar su estabilidad. Es un palacio declarado BIC, Bien de Interés Cultural, que ha sufrido varios derrumbes en las últimas semanas. Los primeros trabajos sobre el terreno han comenzado hoy con el acopio de material auxiliar y puntales estructurales para iniciar el apeo de los forjados de la Galería de los Arcos. Más información en Vive Radio con Lucía Roales.

0: Buenas tardes. La comisión judicial encargada del lanzamiento de Mari Carmen ha ejecutado el desahucio de la mujer de 87 años del domicilio en el que ha vivido los últimos 70 en la calle Alcalde Sainz de Baranda de Madrid y del cual ha salido en torno a la una del mediodía en camilla hacia una ambulancia del SAMUR. Mari Carmen ha dejado obligada su vivienda en camilla, como decimos, y acompañada por efectivos sanitarios. A las puertas del edificio, su abogada Beatriz Duro ha explicado previamente que la propiedad Urbagestión no ha aceptado las propuestas existentes para llegar a una solución o aplazar la salida de la mujer del inmueble. La ministra de Juventud e Infancia, Sira Rego, ha considerado que el desahucio de Mari Carmen no es legítimo, al tiempo que ha cargado contra la decisión judicial que dice que se debe ir de su casa para que un fondo buitre, ha dicho, haga negocio.
1: Aquí hay responsabilidades. Distintas responsabilidades y hay que empezar a señalarlas. Uno de los problemas más graves que tiene nuestro país es la cuestión del acceso a la vivienda. En nuestro país hay fuerzas políticas que han decidido convertir la vivienda en un negocio, en un elemento de especulación. Y puede que sea legal, pero desde luego yo quiero decir claramente que no es legítimo.
0: El expresidente del Gobierno, José Luis Rodríguez Zapatero, ha remitido un escrito al juez en el que informa de que las joyas que se hallaron en una caja fuerte de su despacho son un regalo del rey de Arabia Saudí de 2007 que aceptó por deferencia y pide que reclame cooperación internacional al país para acreditarlo. Un total de 54 menores que entraron en Ceuta en julio han sido reagrupados con sus familias en la península por procedimiento de urgencia, tal y como ha confirmado el Ministerio de Juventud e Infancia. En este momento se encuentran abiertos más de 300 expedientes de reagrupamiento familiar en península que están siendo estudiados por el área de menores de la ciudad de Ceuta tras la realización de las entrevistas. La ministra de Defensa, Margarita Robles, ha insistido en que Marruecos deberá asumir responsabilidades tras los recientes incidentes que dejaron más de 140 muertos en las fronteras compartidas entre España y Marruecos. Robles ha destacado la importancia de mantener buenas relaciones con los vecinos, subrayando que la españolidad de Ceuta y Melilla es innegociable.
2: Las fronteras son las fronteras compartidas y, por tanto, Marruecos, lo dije en el primer día de mi intervención sobre estos temas, tendrá que asumir también las responsabilidades. Creo, y lo he dicho antes, que hay más de 140 muertos y, en ese sentido, dos países como Marruecos y España, que son vecinos, que tienen que tener las mejores relaciones, tienen un problema que es un problema importante.
0: La presidenta del Congreso de los Diputados, Francina Armengol, ha expulsado del hemiciclo a la portavoz del PP en la Comisión de Interior, Ana Belén Vázquez, por mostrar en el Pleno un bote de gas pimienta al considerarlo un arma según la legislación vigente. Además, la policía ha decidido precintar varias dependencias del Congreso, incluyendo una de las cafeterías, al detectarse gas pimienta supuestamente de un spray vaciado en un baño, tal y como informan fuentes parlamentarias. Sara Villar, madre de Sandra Peña, la menor que se suicidó tras ser víctima presuntamente de acoso escolar, ha insistido en la multitud de errores cometidos por parte del Irlandesas Loreto, centro en el que se encontraba escolarizada la menor, al no abrir el protocolo de actuación frente al acoso y no proteger a la joven, por lo que ha solicitado una respuesta contundente y ejemplarizante por parte de la Consejería de Educación de la Junta de Andalucía y, en concreto, por el presidente Juanma Moreno. En clave internacional, el presidente de Estados Unidos, Donald Trump, y la primera ministra de Japón han abordado las relaciones con China durante un encuentro mantenido en los márgenes de la Asamblea General de la ONU que está teniendo lugar en Nueva York y poco antes de que el presidente chino, Xi Jinping, llegue a territorio estadounidense. Y también Donald Trump y la presidenta encargada de Venezuela, Delcy Rodríguez, han celebrado un histórico encuentro a puerta cerrada al margen de esa Asamblea General de Naciones Unidas, en el que constituye el primer cara a cara entre ambos líderes desde la llegada de Delcy Rodríguez a Miraflores. Ampliaremos estas y otras informaciones en próximos boletines. Continúan ahora escuchando Vive Radio. Buenas tardes.

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0: Son las 4 de la tarde. 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
1: ¿Qué tal? Buenas tardes. La comisión judicial encargada del lanzamiento de Mari Carmen ha ejecutado el desahucio de la mujer de 87 años del domicilio en el que ha vivido los últimos 70 en Madrid. A la una de la tarde ha salido en camilla hacia una ambulancia del SAMUR. La ministra de Juventud e Infancia, Sira Rego, ha considerado que este desahucio no es legítimo al tiempo que ha cargado contra la decisión judicial. Además, el expresidente del Gobierno, José Luis Rodríguez Zapatero, ha remitido un escrito al juez en el que informa de que las joyas que se hallaron en una caja fuerte en su despacho son un regalo del rey de Arabia Saudí en el año 2007, que aceptó por deferencia y pide que se reclame cooperación internacional al país para acreditarlo. Un total de 54 menores que entraron en Ceuta han sido reagrupados con sus familias en la península por procedimiento de urgencia, según ha confirmado el Ministerio de Juventud e Infancia. Y además, el presidente de Estados Unidos, Donald Trump, y la primera ministra de Japón han abordado las relaciones con China durante un encuentro mantenido en los márgenes de la Asamblea General de la ONU. Continúa la programación aquí en Vive Radio.

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0: 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Son las 5 de la tarde. 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
1: ¿Qué tal? Buenas tardes. La comisión judicial encargada del lanzamiento de Mari Carmen ha ejecutado el desahucio de la mujer de 87 años del domicilio en el que ha vivido los últimos 70 en Madrid. A la una de la tarde ha salido en camilla hacia una ambulancia del SAMUR. La ministra de Juventud e Infancia, Sira Rego, ha considerado que este desahucio no es legítimo al tiempo que ha cargado contra la decisión judicial. Además, el expresidente del Gobierno, José Luis Rodríguez Zapatero, ha remitido un escrito al juez en el que informa de que las joyas que se hallaron en una caja fuerte en su despacho son un regalo del rey de Arabia Saudí en el año 2007, que aceptó por deferencia y pide que se reclame cooperación internacional al país para acreditarlo. Un total de 54 menores que entraron en Ceuta han sido reagrupados con sus familias en la península por procedimiento de urgencia, según ha confirmado el Ministerio de Juventud e Infancia. Y además, el presidente de Estados Unidos, Donald Trump, y la primera ministra de Japón han abordado las relaciones con China durante un encuentro mantenido en los márgenes de la Asamblea General de la ONU. Continúa la programación aquí en Vive Radio.

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0: Son las 6 de la tarde. 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
1: ¿Qué tal? Buenas tardes. La comisión judicial encargada del lanzamiento de Mari Carmen ha ejecutado el desahucio de la mujer de 87 años del domicilio en el que ha vivido los últimos 70 en Madrid. A la una de la tarde ha salido en camilla hacia una ambulancia del SAMUR. La ministra de Juventud e Infancia, Sira Rego, ha considerado que este desahucio no es legítimo al tiempo que ha cargado contra la decisión judicial. Además, el expresidente del Gobierno, José Luis Rodríguez Zapatero, ha remitido un escrito al juez en el que informa de que las joyas que se hallaron en una caja fuerte en su despacho son un regalo del rey de Arabia Saudí en el año 2007, que aceptó por deferencia y pide que se reclame cooperación internacional al país para acreditarlo. Un total de 54 menores que entraron en Ceuta han sido reagrupados con sus familias en la península por procedimiento de urgencia, según ha confirmado el Ministerio de Juventud e Infancia. Y además, el presidente de Estados Unidos, Donald Trump, y la primera ministra de Japón han abordado las relaciones con China durante un encuentro mantenido en los márgenes de la Asamblea General de la ONU. Continúa la programación aquí en Vive Radio.

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1: Buenas tardes, Vives. Un placer, como siempre, estar a vuestro lado compartiendo temazos como este mítico Walk of Life directamente desde los años 80 con la música de Dire Straits. Vive lo tuyo, vive tu radio, vive tu tarde.

Está siendo un mes de septiembre bastante agitadito, ¿verdad? Tanto climatológicamente como con muchos conceptos. Bueno, pero la vuelta al cole ya está completamente certificada y nosotros ya lo que estamos pensando son en las próximas vacaciones de Navidad. Escuchábamos a Earth, Wind & Fire, seguidamente por Black Keys con Lonely Boy. Vive lo tuyo, vive tu radio, vive tu tarde con Robin Cousy.

nunca se pierda la esencia de la música rock, que en cualquier momento siempre te viene arriba y hace que disfrutes plenamente a todo volumen de los mejores decibelios del panorama internacional. Ellos son Tridely, así deben suena esta semana nuestro Vive de la Semana. Disfrútalo.

0: El mejor momento del día, sin duda, es cuando escuchamos tu voz, cuando nos mandas un mensajito de audio al 615-617-621. Es en el momento en el que escuchamos tus peticiones musicales, la canción que tú quieres oír y a quien tú se la quieres dedicar. Con lo cual nosotros, pues bueno, escuchamos, procedemos y disfrutamos contigo. Buenas tardes, Viver.
1: Hola, Rubén. Soy Stichu desde Miranda y desde aquí quería mandarte un fuerte abrazo y un saludo enorme y darte las gracias por alegrarnos tanto esos días con esta música que nos das. Me gustaría que me pusieras la canción Die on this Hill de Sin Aspiro para dedicársela a mi niña Martina y con un beso para todos los oyentes. Muchísimas gracias.

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1: Enseguida muchas más canciones en la próxima hora compartiendo más cositas a través de la cinta de Vive Radio. Vive lo tuyo, vive tu radio, vive tu tarde.

0: Son las 7 de la tarde. 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
1: ¿Qué tal? Buenas tardes. El expresidente del Gobierno, José Luis Rodríguez Zapatero, ha remitido un escrito al juez en el que informa de que las joyas que se hallaron en una caja fuerte de su despacho son un regalo del rey de Arabia Saudí del año 2007, que aceptó por deferencia, y pide que reclame cooperación internacional al país para acreditarlo. Además, el presidente del Partido Popular, Alberto Núñez Feijóo, ha defendido la españolidad de Ceuta y Melilla y ha recalcado que la integridad de ambas ciudades no es una cuestión abierta a negociación. La Comisión Judicial encargada del lanzamiento de Mari Carmen ha ejecutado el desahucio de esta mujer de 87 años del domicilio en el que ha vivido en los últimos 70 años en Madrid. Mari Carmen ha dejado obligada su vivienda en camilla y acompañada por efectivos sanitarios del SAMUR. Y además, en clave internacional, el presidente de Irán ha acusado a Estados Unidos e Israel de cometer actos terroristas en la guerra contra su país en un discurso ante la Asamblea de la ONU en el que presentó a la República Islámica como una víctima de las agresiones exteriores. Continúa la programación en Vive Radio.

Recuerda que vayas donde vayas y estés donde estés, como siempre tenemos la mejor selección musical para ti, porque tenemos muchas ganas de ti y por eso estamos compartiendo contigo grandes canciones como esta. Sabrina Carpenter, Expreso. Introducimos siempre en la coctelera las mejores canciones para ofrecerte el mejor de los vermuts musicales.

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Venga, coge el teléfono y mándanos un mensaje de audio al 615-617-621. Estaremos encantadísimos de recibirte para poder compartir contigo las canciones que tanto te gustan. Mientras tanto, Melocos, cuando me vaya de aquí, qué bonita balada. Seguidamente por este tema fresquito de Manuel Carrasco, Salitre. Vive lo tuyo, vive tu radio, vive tu tarde con Robin Cutsi.

Te flipan. Somewhere Someday. Ellos son Tridel y así de bien suena la buena música rock en la cinta de Vive Radio. Y esta semana están en lo más alto de nuestra selección. Son nuestro pibe de la semana. Disfrútalo.

0: mensajes de audio que nos llegan al 615-617-621. Amigos por todas partes y sobre todo en cualquier rincón de nuestra región. Por ejemplo, lo que nos pide nuestro siguiente Viver en la Sinto de Viver Radio, una canción que además suena bastante, bastante bien. Buenas tardes, Viver.
1: Hola, Robert. ¿Qué tal? Pues mira, me llamo Alberto y estaba aquí escuchando Viver Radio y me he enterado que estáis pidiendo, pues eso, que dediquemos canciones. Y oye, esto de recuperar este momentazo de la radio nos encanta a mí y a toda mi familia. Y bueno, pues queríamos pedirte una canción para ver si nos la pones esta tarde. Aquí somos muy fans de Kylie Minogue, entonces no sé, pues nos gustaría que nos pusieras, por poner tu ejemplo, Padam Padam, que es así como muy de corazón, muy de, como lo que vosotros hacéis cada tarde, enamorarnos. Un beso y un abrazo. Hasta luego.

Y así nos vamos. Un placer como siempre. Muchísimas gracias una tarde más por estar ahí. Vive lo tuyo, vive tu radio, vive tu tarde. Con Robin Cooksy. She's just a girl and she's on fire. Cuídate mucho. Nos vemos. Chao.

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1: Son las 8 de la tarde. 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
2: ¿Qué tal? Buenas tardes. El expresidente del Gobierno, José Luis Rodríguez Zapatero, ha remitido un escrito al juez en el que informa de que las joyas que se hallaron en una caja fuerte de su despacho son un regalo del rey de Arabia Saudí del año 2007, que aceptó por deferencia y pide que reclame cooperación internacional al país para acreditarlo. Además, el presidente del Partido Popular, Alberto Núñez Feijóo, ha defendido la españolidad de Ceuta y Melilla y ha recalcado que la integridad de ambas ciudades no es una cuestión abierta a negociación. La Comisión Judicial encargada del lanzamiento de Mari Carmen ha ejecutado el desahucio de esta mujer de 87 años del domicilio en el que ha vivido en los últimos 70 años en Madrid. Mari Carmen ha dejado obligada su vivienda en camilla y acompañada por efectivos sanitarios del SAMUR. Y además, en clave internacional, el presidente de Irán ha acusado a Estados Unidos e Israel de cometer actos terroristas en la guerra contra su país en un discurso ante la Asamblea de la ONU en el que presentó a la República Islámica como una víctima de las agresiones exteriores. Continúa la programación en Vive Radio.

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